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2: En Guadalupe, el municipio mantiene acciones de vigilancia, atención de escurrimientos y limpieza de infraestructura pluvial ante las precipitaciones que todavía se registraban esta tarde. Protección Civil Guadalupe activó operativos de vigilancia en las principales avenidas y mantiene el monitoreo permanente del arroyo Las Tinajas, que alcanzó el 95% de su capacidad sin generar inundaciones en la zona gracias a los trabajos de canalización. Los operativos permanecerán mientras continúen las lluvias con vigilancia en vialidades y zonas susceptibles a escurrimientos. 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
4: Mire usted qué cierre va a tener el equipo de los Rayados del Monterrey en esta temporada. Va a visitar al equipo del Toluca el día 7 de noviembre en la jornada 16. Después, partido pendiente de la jornada 7 ante Querétaro, 14 de noviembre. Y cierra el torneo enfrentando a los Pumas allá en CU. 9 puntos que pueden ser de oro para la raya y meterse a la liguilla.
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9: 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Son las 6:09.

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0: 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Son las 6:41.

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2: En su reciente informe de gobierno en Monterrey, el alcalde Adrián de la Garza Santos destacó los avances de su administración municipal en el rubro de finanzas, seguridad, movilidad y desarrollo social, entre ellos la reducción de la deuda, del fortalecimiento de los ingresos propios sin contratar nueva deuda, la inversión de cerca del 38% de los recursos en equipamiento, tecnología e infraestructura para seguridad. Entre los resultados también resalta la inversión de 1.185 millones de pesos destinados a vialidades regias con trabajos en más de 170 avenidas y calles, así como la recuperación de parques, plazas y del barrio antiguo. A ellos se suman el impulso a programas como Tarjeta Regia Plus, Útiles Útiles y Salud Regia, señaló de la Garza Santos. 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
3: Ahora, cucharaditas para el alma.
4: No es más sabio aquel que sabe muchas cosas, sino aquel que hace muchas cosas con lo poco que sabe.
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3: En Escobedo, durante la semana que concluye con una visión que trasciende las fronteras, Andrés Míguez Llovera rindió su quinto informe de gobierno, donde resaltó que la transformación sí da resultados para todas las familias. Al asumir de nueva cuenta como alcalde de Escobedo, Míguez señaló que los recorridos que realizó por todo Nuevo León le permitieron conocer de cerca las necesidades de la población y fortalecer su visión sobre los retos y oportunidades que hay que atacar. Por ello, refrendó su respaldo a la presidenta Claudia Sheinbaum Pardo y destacó que desde Escobedo se seguirá contribuyendo al proyecto de transformación con honestidad, trabajo y dando buenos resultados. 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
5: Todavía le queda a la selección mexicana un partido más. Amistoso será contra la selección de Chile. Ellos no fueron al mundial. Están en un proceso de reestructuración. Esperemos a ver si ahí la selección sí hace algo y le gana a los chilenos. El encuentro será el próximo martes a las 8:30 de la noche.
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0: 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Son las 8 con 19 minutos.
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3: En San Nicolás, autoridades detectaron una forma de burlar a las autoridades viales en los filtros antialcohol, señaló el alcalde Daniel Carrillo Martínez. En plena calle, mostrando letreros, se instalan salvaebrios que por cuotas que van de los 500 y hasta los 1,000 pesos se ofrecen a manejar el auto del conductor alcoholizado, pasar el filtro de revisión y regresarle la unidad. Los conductores designados se ubican a varias cuadras del lugar donde se sitúa el operativo para ofrecer sus servicios a los ebrios, explicó Daniel Carrillo, señalando que este mecanismo no solo entorpece las labores para prevenir accidentes relacionados con el alcohol, sino que también representan un riesgo de seguridad para quienes ceden su vehículo a desconocidos. 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
4: Ahora, cucharaditas para el alma. Imagina la felicidad y sencillamente llegará a ti. Imagina una sonrisa y esa te hará reír.
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Son las 9:39.

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1: Bienvenidas y bienvenidos a la Hora Nacional. Muchas gracias por acompañarnos.
2: Sí, muchas gracias a todos, Micha. Yo soy Leos y como cada domingo es un gustazo estar con ustedes.
1: Empezamos con el tema del ABC de las emociones, de cómo reconocerlas y pedir ayuda.
2: También hablaremos de la encuesta intercensal del INEGI.
1: Les contaremos sobre la importancia de la detección oportuna del cáncer de mama y dónde pueden recibir atención.
2: Les vamos a explicar cómo sacar una cita médica en el IMSS sin salir de casa.
1: Recordaremos a la científica mexicana Elia Bravo Hollis, conocida como la madre de las cactáceas.
2: Les vamos a contar cómo sacar su licencia permanente en la Ciudad de México y otras entidades del país.
1: Y les diremos por qué las escrituras son un escudo protector jurídico.
2: Acuérdense que pueden escribirnos a la Hora Nacional Oficial. Estamos en YouTube, Facebook, Instagram, TikTok, X, Spotify, en el número 55 34 83 42 39, y en el correo lahoranacional@segob.gob.mx. La adolescencia es una etapa de muchos cambios. Está transformando nuestro cuerpo, nuestra forma de relacionarnos y también la manera en la que entendemos lo que sentimos. Aprender a reconocer y a expresar las emociones puede ayudarnos a, si eventualmente lo necesitamos, poder buscar apoyo.
1: Si quieren más información sobre salud mental para las y los jóvenes, pueden consultar la siguiente página. Por favor, pongan mucha atención. Es www.abcdelasemociones.c.gob.mx. Y si necesitan apoyo, también pueden llamar a la línea de la vida al siguiente número, 800-911-2000, con atención personalizada las 24 horas.
2: Ahora, la estrategia ABC de las emociones trabaja con tres ejes: reconocer, comprender y actuar. Y para platicarnos de esto, nos da muchísimo gusto que nos acompañe hoy una vez más la maestra Noemí Juárez Pérez, subsecretaria de Educación Básica de la Secretaría de Educación Pública. Noemí, bienvenida una vez más a la Hora Nacional. Qué gusto tenerte aquí. Ahora no para hablar de historia, sino para hablar de emociones.
3: Me da mucho gusto saludarte, Leo Chas. Es un gran gusto regresar y sobre todo a toda la audiencia de la Hora Nacional.
1: Para comenzar, ¿exactamente qué es el ABC de las emociones?
3: Primero diría que es una estrategia nacional, y en esta estrategia nacional se atiende dos sectores de el sistema educativo nacional. El primero, lo que comprende nuestra adolescencia, que son las de la educación secundaria, particularmente focalizada a las y los adolescentes de tercer grado de secundaria y todos los jóvenes de la educación media superior. Así es que en un primer momento abarca tercero de secundaria y todo lo que comprende la educación media superior. Es una estrategia nacional, están todas las entidades involucradas, estos dos niveles educativos, y lo que se pretende es dar atención focalizada a este sector de la población que, como bien lo mencionan, es un momento clave en la vida de las personas, es un momento donde estás tú nombrando, donde estás tú posicionándote en el mundo.
2: Y también empezando a reconocer y a nombrar lo que estás sintiendo, que es una cosa que queremos preguntarte por qué se considera que es tan importante como para basar un poco una estrategia entera en esa necesidad que tiene la juventud de empezar a ubicar qué siente y poder hablar de ello.
3: Así es, lo que primero que queremos es darle voz a las propias adolescencias, a las juventudes, también entender cómo se viven de maneras diferentes, que también están atravesados por otras condiciones, y lo principal es saber y reconocer qué están sintiendo, qué están pasando, qué están sobrepensando, para poder dar una atención, para poder brindar orientaciones también desde el sector salud. Estamos trabajando, es algo muy importante de esta estrategia, que estamos las dos secretarías involucradas, educación pública y el sector salud, porque no podemos entender este derecho de la educación cuando tienen que ir también completamente ligado con el derecho a la salud, van de manera paralela. Entonces, esta importancia de que ellos reconozcan qué sienten, qué piensan, que además de todo es algo muy importante, y porque esta estrategia es muy importante, porque deja de ver el autocuidado. O sea, no solo es el autocuidado, no es tú eres responsable de lo que sientes, tú eres el responsable de cómo salir de eso
1: a esa
3: que
1: edad,
3: sientes.
1: No, esa edad es lo que menos tienes en la cabeza.
3: Por eso lo hablamos desde lo colectivo, porque el cuidarnos también es una responsabilidad colectiva, por eso debemos de brindar espacios seguros, espacios de diálogo, espacios de confianza, y uno de esos espacios donde pasan gran parte de su etapa formativa es la escuela. Entonces también por eso la escuela debe ser un espacio donde se les escuche, donde puedan hablar y donde se les pueda orientar. Ya dejamos esta idea de, pues tú eres responsable, de lo que sientes y sal tú como puedas, o te sientes triste porque ya deja de pensar eso, ya déjate de sentir así, sí. Cuando entendemos que es un bienestar colectivo, es un entorno social en el que se están desenvolviendo también nuestros jóvenes.
2: Noemí, entonces, abcdelasemociones.sep.gob.mx es la página.
3: Así es.
2: ¿Los materiales impresos llegaron a escuelas y familias?
3: Completamente. Pero también pueden descargarlas si hay público general interesado que quiera conocer, ¿no? Posiblemente algún docente, pero que también quiera conocer las de orientaciones de padres, madres y personas cuidadoras. Todas están en este mismo portal, se pueden descargar. Hay también sugerencias de estrategias en el aula para estas horas que se trabajan en las escuelas. Hay más materiales de difusión, de infografías y todo también lo relacionado con el uso de los dispositivos. Son dos estrategias que van de la mano. Así es que una visita que tendrá muchos materiales y orientaciones.
4: Sí, pues dicen por ahí, ¿no? Que nadie te enseña a ser papá, pero mira, al menos tenemos estas cosas que nos pueden guiar un poquito, ¿no?
2: Claro,
4: así es. Un muchito.
3: Sí, esa es la finalidad.
4: Así es.
2: Pues muchísimas gracias, Noemí, por haber regresado a la Hora Nacional para platicarnos del ABC de las emociones.
3: Y muchas gracias por el espacio también aquí para darle a conocer.
1: Pues muchas gracias a ti, Noemí Juárez Pérez, subsecretaria de Educación Básica de la Secretaría de Educación Pública.
3: Gracias.
1: Y gracias a ustedes. No se vayan, tenemos más.
2: El INEGI presentó los resultados de la encuesta Intercensal 2025, que es un ejercicio estadístico que actualiza la información sobre la población y también sobre las viviendas en México.
1: Y la encuesta se levantó en más de 7.3 millones de viviendas y sus resultados son representativos a nivel estatal, nacional y municipal. Esta información permite conocer las necesidades de todas las comunidades y hacer que los servicios lleguen a todo el país.
2: Si quieren conocer los resultados, pueden hacerlo en la página inegi.org.mx/programas/EIC/2025. Hoy nos acompaña el doctor Mauricio Rodríguez Abreu, titular de la Unidad de Estadísticas Sociodemográficas del INEGI, para platicar un poquito más sobre esta encuesta. Doctor, bienvenido a la Hora Nacional.
5: Un gusto estar aquí con ustedes.
1: Contrario, doctor.
2: Sobre todo para que nos cuente un poquito más sobre esta encuesta Intercensal 2025. ¿Qué nos permite conocer esta encuesta, por ejemplo, sobre las necesidades de las distintas comunidades del país?
5: Como ya lo mencionaban, esta encuesta, primero que nada, es la más grande en la historia del instituto, en la historia de México. Wow. Con estas 7.3 millones de viviendas que visitamos, nos permite llegar precisamente a nivel municipal de información. Eso es importante porque a ese nivel solamente lo logramos con los censos de población. Entonces, ahora la encuesta Intercensal nos permite justo actualizar la información de los municipios para que quienes hacen política no solamente tengan información a nivel estatal, sino que puedan focalizarla un poco mejor. Información en materia de cuántas personas viven en cada municipio, en cada entidad, cuál es la edad promedio de la población, si están asistiendo a la escuela, si saben leer y escribir, si están trabajando, cómo son las condiciones de la vivienda en las cuales están esas personas habitando, si tienen agua, servicios, internet, y bueno, hay otras muchas variables que precisamente nuestro objetivo como instituto es acercarle a la población, pero también a los tomadores de decisiones esta información para que ya ellos puedan hacer las políticas que correspondan.
2: ¿Cuál es la diferencia entre los censos poblacionales que hace el INEGI y esta encuesta Intercensal?
5: ¿Un censo qué es? Un censo barremos todo el país. Vamos a todas y cada una de las viviendas, tocamos la puerta, visitamos 2, 3 veces hasta que nos responden y en realidad tenemos una fotografía con el mayor nivel de detalle. Ahí llegamos incluso a nivel de manzana de brindar información para los usuarios. Ahora, en una encuesta Intercensal, esa es una encuesta, no es un censo. Tomamos una muestra de esas viviendas. Ya lo mencionabas, 7.3 millones de viviendas. Uh-huh. Eso se traduce a 1 de cada 5 viviendas del país fueron visitadas.
1: Wow.
5: Entonces, no es un censo porque no barremos todo el país, pero aún así, digamos que sí, dimos una limpiadita muy por encima, sí. Muy bien, para actualizar esa información.
2: Está increíble. Oye, ¿dónde podemos consultar estos resultados? ¿Dónde está
5: la información? Bueno, claramente en la página de internet del INEGI, www.inegi.org.mx. Ahorita van a encontrar ahí inmediatamente un enlace a la encuesta Intercensal. Instituciones como el Consejo Nacional de Población, las Secretarías de Estado, Educación, Salud, hacen su planeación. CONAPO hace proyecciones de población, actualiza las que ya tiene y muchas instancias federales pueden empezar a planear cuántas escuelas van a construir o hay que hacer más escuelas o hay que reconvertir las escuelas tal vez para atender personas de edad avanzada.
1: Claro.
5: O qué servicios de salud requerimos. Sabemos también por resultados de la encuesta que la población con discapacidad se concentra en edades avanzadas. Entonces, ¿qué servicios requiere esta población? Entonces, justo nos da esta fotografía, pero nos invita a planear hacia el futuro las necesidades de la población.
2: Oiga, doctor, ¿y qué otros datos interesantes arrojó la encuesta?
5: Bueno, primero que nada, que la población ya no crece tanto como crecíamos antes. Y eso ha modificado la estructura de la población. Por un lado, hoy por primera vez en la historia de México, una de cada 10 personas tiene 65 años o más de edad, ¿no? Entonces ya estamos entrando a esa fase de envejecimiento. Si nos vamos al extremo, digamos, hablando de personas mayores, nos vamos a los nacimientos, también lo que vemos es que ha disminuido el número de hijos e hijas. Y bueno, algo que también podríamos hacer énfasis es, como lo mencionaba, esta encuesta actualiza la información después de la pandemia. Antes de la pandemia, en términos de servicios en los hogares, por ejemplo, poco más de la mitad de los hogares en el 2020 tenía internet. Ahora supimos, gracias a esta encuesta, que 3 de cada 4, es decir, el 75% de los hogares ya cuenta con internet. Claramente la pandemia nos obligó a acelerar esta penetración del internet, y de la mano también se incrementó un poco dispositivos electrónicos, tabletas, celulares.
4: Así es.
2: Pues muchísimas gracias por haber venido a platicarnos todo esto. Está interesantísimo.
5: Pues muchas gracias a ustedes y de nuevo invitarlos a consultar la información.
4: Muchas gracias, doctor Mauricio Rodríguez Abreu, y muchas gracias a ustedes. Ya lo saben, no se vayan.
2: Octubre es el mes de sensibilización sobre el cáncer de mama. Es un tema que requiere información clara y recordar que si tenemos cualquier cambio en las mamas, es importantísimo ir de inmediato al centro de salud.
1: La Secretaría de Salud tiene información sobre las acciones de detección, los factores de riesgo, los signos y síntomas y los estudios que pueden realizarse de acuerdo con la edad y las características de cada mujer.
2: Este año se presentó el Protocolo Nacional de Atención Médica de Cáncer de Mama, que busca fortalecer la detección, el diagnóstico y la atención integral. Lo pueden checar en www.gob.mx/salud/prensa/Protocolo Nacional de Cáncer. Y para platicar un poquito más sobre todo este tema, está con nosotros hoy la doctora Alexandra Garcilaso Reyes. Ella es oncóloga médica del INCAN y nos da mucho gusto tenerla aquí, doctora. Bienvenida.
6: Muchas gracias por la invitación y por el espacio.
1: Al contrario, doctora, bienvenida una vez más. Para empezar, ¿por qué es tan importante hablar de detección oportuna, de detección temprana en el cáncer de mama?
6: Creo que es una pregunta fundamental. En el cáncer de mama y en todos los tipos de cáncer, entre más pronto los diagnosticamos, tenemos más probabilidades de cura y de tener tratamiento mucho menos agresivos y con mejor calidad de vida.
2: ¿Cuáles son los principales signos o cambios que las mujeres tenemos que estar checando y que en caso de presentarlos tenemos que ir a consultar al personal de la salud?
6: Quienes más nos conocemos somos nosotros mismos. Ante la identificación de cualquier cambio en las mamas es una alerta, hay que buscar por qué. La mayoría de las veces el cáncer de mama se puede palpar. Se palpa como una bolita, un nódulo que no duele, que puede crecer muy lentamente y que además puede no dar ninguna otra manifestación. Manifestaciones también frecuentes pueden ser cambios en la piel, secreción por el pezón, cambios en el tamaño de las mamas, que el pezón se invierta, y también muy importante, las axilas. Me gustaría también mencionar que no necesariamente tenemos que tocar algo, y es por eso que es fundamental la mastografía a partir de los 40 años.
1: Oye, doctora, y ahorita que habla de la edad de los 40 años, ¿a qué edad hay que empezar con estas detecciones, digamos?
6: Para mí es importante un mensaje: el cáncer de mama no depende de la edad. La mediana de diagnóstico en México es de 52 años, es decir, es el momento más común. Sin embargo, puede aparecer en cualquier momento de la vida. A partir de los 18 años se recomienda la autoexploración. Se puede recomendar a los 7 días después del inicio de la menstruación, una vez al mes. Se recomienda también revisión clínica a partir de los 25 años de edad, una vez al año, y la mastografía, como lo comentaba, a partir de los 40 años de edad para la población en general. Quienes tienen familiares o hay ya más riesgo, pues se hacen consideraciones especiales.
2: Claro, porque la edad no es un factor, digamos, de riesgo, pero la genética sí, ¿no? Y hay probablemente también otros factores de riesgo que queríamos preguntarle. ¿Cuáles son?
6: Ese es un punto bien importante, porque sí, la genética es un punto fundamental, es un factor de riesgo, pero únicamente 10% del cáncer de mama está asociado a un antecedente hereditario. La mayor parte del cáncer de mama es multifactorial, no es hereditario, y factores de riesgo, bueno, el primero es ser mujer. El segundo sí es la edad. Algunos factores hormonales pueden ser fundamentales, por ejemplo, haber empezado a menstruar a muy corta edad, antes de los 12 años, o tener una menopausia después de los 50 años. Esto es porque nuestro cuerpo ha estado expuesto a mucha cantidad de estrógeno, de hormonas, la obesidad y el sobrepeso. ¿Por qué? Porque ahí tenemos muchísimo que hacer. También el sedentarismo, se está empezando a ver qué tipo de alimentación.
1: Mujeres que tengan dudas, preguntas, alguna página de internet, algún lugar en, físico.
6: Afortunadamente ya hay muchos medios de comunicación. La página del INCAN tiene también información importante acerca de cáncer de mama. Afortunadamente, en la mayoría de los centros de salud ya hay y se cuenta con información. En las páginas también de la Secretaría de Salud se puede encontrar información. Y mi mensaje, aprovechando tu pregunta, es: el miedo no nos sirve, es común, lo tenemos que ver. ¿Por qué? Porque tenemos que tomar acción y también es un mes para acompañar a quienes están viviendo o quienes hemos tenido familiares que han vivido con este diagnóstico.
2: Ay, doctora, Alexandra Garcilaso Reyes, oncóloga médica del INCAN, le agradecemos mucho la visita.
6: Gracias por
2: y sobre todo ese último mensaje, ¿no? Que parece que nada más un mes del año tenemos que poner atención y esto, tristemente, ojalá no fuera así, pero pues no es así, ¿no?
6: Sí. Ahí estamos con compromiso para hacer las acciones necesarias.
2: Le agradecemos mucho que haya estado aquí con nosotros en la Hora Nacional.
6: Gracias.
1: Y gracias a ustedes, no se vayan.
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1: Y ahora vamos con un trámite que puede interesarle mucho a las personas que manejan un automóvil, la licencia permanente.
9: Sí, si ustedes quieren hacer este trámite, aquí les dejamos un tutorial para que sepan cómo hacerlo paso a paso.
10: Amigos y familia de la Hora Nacional, recuerden que la Ciudad de México ha extendido el periodo para tramitar la licencia de conducir permanente, todo 2026. En este espacio, te mostraremos cómo realizar este trámite fácilmente. Los interesados deben gestionar una cuenta llave CDMX para agendar su cita, realizar el pago en establecimientos autorizados y presentar su documentación oficial en los módulos correspondientes. El procedimiento requiere que los solicitantes que realicen el trámite por primera vez aprueben un examen teórico sobre reglamentos de tránsito y seguridad vial. Aquellos que ya poseen una licencia tipo A pueden realizar el trámite de forma simplificada. Una vez obtenida, la licencia puede portarse de manera física o digital a través de la aplicación oficial del gobierno capitalino, eliminando la necesidad de renovaciones futuras. Ahora bien, revisemos algunos detalles importantes. ¿Quiénes sí pueden tramitarla? Personas mayores de 18 años. Capitalinos que nunca han tenido licencia permanente. Aquellos que ya poseen una licencia tipo A pueden realizar el trámite de forma simplificada. Conductores con licencia tipo A vencida o vigente en la Ciudad de México. Residentes del Estado de México y quienes la tuvieron antes de 2017, así como aquellas personas que requieren una nueva emisión por actualización de datos o daño en el plástico anterior. ¿Quiénes no pueden tramitarla? Personas de otros estados que no radiquen en la Ciudad de México o en el Estado de México. Quienes ya tengan su licencia permanente en buen estado o quienes no aprueben el examen teórico o no realicen el pago. Pasos a seguir. Crea tu cuenta llave CDMX. Busca el trámite licencia permanente en llave.cdmx.gob.mx. Genera tu línea de captura. Realiza tu pago. No olvides borrar tu comprobante. Agenda tu cita en el módulo más cercano. Para agendar la cita, ingresa con tu cuenta llave CDMX al sistema de cita. Selecciona la opción evaluación. Elige licencia permanente y selecciona el módulo y horario. Si no encuentras disponibilidad en la sede de tu preferencia, revisa en otras alcaldías o intenta en distintos momentos del día, ya que los espacios se liberan temprano por la mañana. El día de la cita, entregas tus documentos. Te toman la fotografía y biométricos e imprimen tu licencia. Así de fácil. Importante, el examen se puede realizar en línea a través de la plataforma digital oficial o de forma presencial en las computadoras habilitadas en los módulos de la Secretaría de Movilidad, CEMOVI. Y recuerda que puedes realizar este trámite en Ciudad de México, Oaxaca, San Luis Potosí y Tamaulipas. Acércate a la página de tu entidad correspondiente y si te sirvió esta guía o quieres saber más acerca de otro trámite o servicio, escríbenos al correo electrónico lahoranacional@segob.gob.mx y sigue nuestras redes oficiales de La Hora Nacional Oficial en Facebook, Instagram, TikTok. Suscríbete a nuestros canales para no perderte estas cápsulas informativas. Hasta la próxima.
9: Tener una escritura pública no solamente da certeza jurídica, también puede convertirse en una herramienta para prevenir problemas como el fraude o el despojo.
1: Y es que muchas veces las personas creen que basta con tener un contrato privado o un recibo. Para hablar de la importancia de escriturar y de cómo podemos proteger nuestro patrimonio, nos acompaña el notario Guillermo Vigil Chapa.
9: Ahora, antes de entrar en materia, les recordamos que pueden tener más información y orientación sobre este y cualquier otro tema relacionado en la página del Colegio Nacional del Notariado, que es www.notariadomexicano.org.mx. Ahora sí, notario, bienvenido de vuelta a la Hora Nacional.
11: Qué amable, gracias por la invitación.
9: Oiga, ¿por qué se puede decir que una escritura pública funciona algo así como con un escudo protector para no perder un inmueble?
11: Claro, en el Colegio de Notarios siempre estamos impulsando esta protección, este escudo protector, que va en dos sentidos. Uno, hay que tener las propiedades escrituradas y después inscritas en el registro público de la propiedad. Y eso es lo que realmente nos va a dar la certeza y la tranquilidad de que la propiedad es nuestra y está a nuestro nombre. Y el día de mañana que alguien haga una controversia respecto de esto, tenemos todos los elementos para poderlo acreditar. Ese es nuestro escudo protector desde el punto de vista legal. Ahora, en el Colegio de Notarios también nos hemos preocupado porque este escudo protector vaya en otro sentido. Hemos implementado medidas de seguridad en los documentos que entregamos a los interesados. Las escrituras como tal las conserva el notario y le entregamos a los interesados una copia certificada que le llamamos testimonio. Ese testimonio es el que circula y nos hemos preocupado también porque tenga medidas de seguridad. Quinegrama, marca de agua, códigos bidimensionales. O sea, tienen muchas cosas esos documentos para que sepan que están viendo un documento expedido por un notario de la Ciudad de México. Si hay dudas, también el Colegio de Notarios puede ayudarnos. 55 11 18 19. Se habla al Colegio de Notarios. Se puede consultar también la página del Colegio de Notarios de la Ciudad de México, colegiodenotarios.org.mx. Ubica tu notaría y ahí puede uno hablar a la notaría y corroborarlo. Independientemente de que traen un código que se puede leer con un teléfono, uh-huh, y ahí viene toda la información y podemos saber que coincide o no coincide y si estamos en presencia de un documento que es bueno o un documento apócrifo.
1: Ah, bueno. Hay documentos que avalan la propiedad que tiene uno, pero pueden ser muy viejos, de casas muy viejas tal vez. ¿Conviene hacer este proceso de nuevo para tener estos documentos con estas medidas de protección que usted nos está platicando?
11: Ya no se puede hacer porque esas medidas son actuales en base a la tecnología actual. Lo único que tienen que ver es que efectivamente el título que tienen sea una escritura expedida por un notario. ¿Cómo se puede verificar? Siempre hay un sello de autorización. Hay una rúbrica. En la parte de atrás hay datos de inscripción en el registro público de la propiedad. Esa es la manera en que lo pueden hacer. Y si tienen dudas, contacten al notario. Si el notario ya no está en funciones, contacten al Colegio de Notarios y pueden salir de dudas. Martes, miércoles y jueves de todas las semanas tenemos consultoría gratuita y pueden ir simplemente para decir: oiga, notario, tengo una duda, este documento que tengo, ¿es una escritura con la que acredito en la propiedad? Y ahí se sientan con un notario, revisa la documentación y les decimos si sí es y si no es, cuál es el proceso para que la puedan obtener.
9: Ah, perfecto, pues motivo más para visitar al notario de confianza.
11: Así es.
9: Muchísimas gracias por habernos acompañado una vez más aquí en La Hora Nacional.
11: Muchísimas gracias por la invitación.
1: Notario Guillermo Vigil Chapa, gracias, y gracias a ustedes, por favor, no se vayan, esto se va a poner mejor todavía. Los jardines botánicos son espacios donde se conserva, se estudia y se comparte la diversidad vegetal. En México hay alrededor de 40 jardines botánicos que resguardan miles de especies.
9: Nuestro país es uno de los grandes centros de diversidad de cactáceas, muchas de ellas endémicas y son parte de nuestros paisajes, de nuestra alimentación y hasta de nuestra identidad cultural.
1: Por eso estudiar las cactáceas ha sido muy importante para conocer y conservar nuestra biodiversidad. Y en esta historia hay una mujer que dedicó prácticamente toda su vida a hacerlo, la bióloga Elia Bravo Hollis, pionera de la botánica mexicana y una de las grandes especialistas en cactáceas de nuestro país.
9: Ella publicó el muy famoso libro Las Cactáceas de México, hizo muchísimas expediciones y su trabajo fue fundamental para el desarrollo del Jardín Botánico de la UNAM, que fue inaugurado en 1959. Vamos a conocer un poquito más sobre su historia.
12: Elia Bravo Hollis fue una de las pioneras de la investigación en ciencias biológicas de nuestro país. Nació en la Ciudad de México el 30 de septiembre de 1901 y en 1918 entró a la Escuela Nacional Preparatoria. Ahí tomó clases de biología con el profesor Isaac Ochoterena, quien, con ayuda de sus alumnas y alumnos más destacados, entre ellos Elia, formó el Departamento de Biología, semilla del futuro Instituto de Biología. Al concluir el bachillerato, Elia Bravo decidió estudiar biología. Contra los deseos de su familia y a pesar de que esa carrera universitaria aún estaba en proceso de formalización, Elia inició sus estudios en 1924, junto con su colega Leopoldo Ancona, tomando clases en la Escuela de Medicina y en la Escuela de Altos Estudios. Finalmente, Elia se recibió como la primera bióloga de México. Al mismo tiempo que la Universidad Nacional obtenía su autonomía, en 1929, se fundó el Instituto de Biología, donde Elia Bravo fue nombrada encargada del herbario y comenzó a enfocarse en la botánica. En esos años, el gobierno buscaba que las investigaciones de la UNAM se ajustaran al proyecto nacionalista, así que el profesor Ochoterena le encargó a Elia el estudio de las cactáceas, una familia de plantas características del paisaje mexicano y a las que Elia se dedicaría con pasión el resto de su vida. En 1931, Elia recibió la maestría en Ciencias Biológicas por la UNAM, con su tesis, Contribución al conocimiento de las cactáceas de Tehuacán. En 1937, después de 5 años de arduo estudio y recolección de especies, publicó la primera edición de su obra magna, Las Cactáceas de México, una enciclopedia botánica en torno a esa vasta familia vegetal que demuestra su importancia biológica, cultural, ritual y económica. Durante sus años como investigadora, Elia fundó la Sociedad Mexicana de Cactología en 1951 y exploró casi todo el país. En muchas ocasiones, por la falta de carreteras y las limitaciones financieras, viajó acompañada de otras y otros investigadores, como la bióloga especialista en insectos y mariposas, Leonila Vázquez, para apoyarse mutuamente en sus prácticas de campo. De esta manera, Elia logró tener alrededor de 160 publicaciones, 60 descripciones taxonómicas y 59 cambios de nomenclatura, así como viajar a Estados Unidos, Panamá y Brasil para compartir sus avances científicos. En su honor, actualmente existe la colección Jardín del Desierto Elia Bravo, en el Jardín Botánico de la UNAM. El Jardín Botánico Elia Bravo Hollis, en Zapotitlán, Salinas, Puebla. Y al menos 6 especies de cactáceas y una subespecie hacen referencia a su nombre y apellido, como la Heliobravoa chende, la Areocarpus bravoanus, Opuntia bravoana o la Opuntia eliae. Tras varios años de estudiar, analizar, enseñar, clasificar y divulgar el valor de las cactáceas, Elia Bravo Hollis, también llamada Madre de las Cactáceas Mexicanas, falleció el 26 de septiembre del 2001 en la Ciudad de México. Elia escribió Memorias de una vida y una profesión, obra que fue publicada después de su fallecimiento. En sus últimas líneas, poco antes de cumplir casi 100 años, escribió: "Espero sinceramente que las generaciones de biólogos que me sucedan y todos aquellos que aman la vida sepan conservarla".
1: Y hasta aquí la primera parte de La Hora Nacional. No se vayan, todavía tenemos más información de servicios, salud, cultura y opciones para conocer nuestro país.
9: Antes de irnos queremos mandarle saludos a Verónica Muñoz Centeno, Sergio Ponce, Carlos Alberto Álvarez, José Luis Hernández Álvarez, Marcela García Pérez y Gerardo Domínguez.
1: También a Edgar Bennett Bucio, Yadira Elías, Oscar Sánchez, Luis Gutiérrez, Alfonso Rosas, Sandra López y Vanessa Guerra. Muchas gracias por acompañarnos todas las semanas.
9: Recuerden que nos encuentran como La Hora Nacional Oficial en YouTube, Facebook, Instagram, TikTok, X, Spotify y en el número 55 34 83 42 39. También nos pueden mandar un correo electrónico a lahoranacional@segov.gob.mx.
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13: Esta noche les tenemos información sobre las facilidades para la regularización vehicular en Nuevo León. Nos explica el director del Instituto de Control Vehicular, Carlos Concille Villarreal. Y Eddie González, ex tecladista de Jumbo, nos comparte sus proyectos musicales.
14: Muy buenas noches, ¿cómo están, amigas y amigos? Les saluda Roberto Uriel Torres. Les agradezco su compañía aquí en Nuevo León en La Hora Nacional. Quédense con nosotros y les recuerdo que también estamos en redes sociales. Estamos presentes en Facebook, Instagram y TikTok como Nuevo León en La Hora Nacional.
13: Hola, ¿cómo están? Yo soy Dora Angélica Páez y les invito a que se queden con nosotros y también a que nos marquen a los teléfonos que tenemos aquí en cabina. Los números son 81-2020-2515 y 81-2020-2513.
14: Arrancamos Nuevo León en La Hora Nacional.

Lo primero que queremos decirle a la ciudadanía es que regularizar tu vehículo hoy es mucho más sencillo y accesible. El gobierno del estado puso en marcha una facilidad muy importante para quienes viven, trabajan o estudian en nuestro estado y tienen un vehículo con placas de otra entidad. Hoy puedes regularizarlo únicamente mediante una cuota única de 5,865 pesos. Pero además este beneficio aplica para vehículos de todos los modelos, incluso los de años recientes. Y algo que hay que tener en cuenta, tener adeudos vehiculares previos no va a impedir que se pueda acceder a esta facilidad. ¿Cuál es el objetivo? Muy sencillo, queremos que cumplir sea más fácil, que quien ya hizo su vida en Nuevo León tenga una alternativa accesible para poner su vehículo en orden y contar con certeza jurídica sobre su patrimonio. Precisamente una de las ventajas es que buscamos simplificar el proceso a la ciudadanía. Esta cuota fija de 5,865 pesos contempla el alta del vehículo, las placas del estado, la constancia de registro vehicular, por supuesto la tarjeta de circulación y la certificación que corresponda. Dentro del esquema que estamos anunciando también se contemplan facilidades que corresponden a las sanciones y cuando sea necesario también al cambio de propietario si así lo requiere el ciudadano. Esto es importante porque anteriormente una persona podía encontrarse con diferentes conceptos y costos al momento de querer regularizar su vehículo. Eso lo hacía un poco más complicado. Ahora buscamos que tenga una ruta mucho más clara y precisa. Y aquí quisiera subrayar algo. No estamos hablando solamente de placas o de los medios de identificación. Cuando una persona pone en orden su vehículo, también está protegiendo su patrimonio. Esto es muy importante. ¿Por qué? Porque estamos actualizando quién es legalmente el propietario de su unidad y a la vez estamos fortaleciendo nuestro padrón vehicular. Un padrón vehicular actualizado nos beneficia a todos como sociedad. Al ciudadano le brinda certeza sobre su propiedad y su patrimonio y a la autoridad nos permite contar con información vehicular confiable. Aquí tenemos otro beneficio también muy importante. Actualmente existe un subsidio de hasta el 100% en el costo del cambio de propietario. Este empezó en septiembre y permanecerá vigente durante octubre y noviembre. Es decir, si alguien compró un vehículo pero todavía aparece registrado a nombre del propietario anterior, este es un buen momento para ponerlo a tu nombre. Y además, cabe decir que hemos avanzado mucho en los procesos de digitalización y el uso de tecnología. El cambio de propietario ya se puede realizar a través de en línea, nuestra ventanilla digital de trámites y servicios en el gobierno del estado. ¿Cómo funciona? La persona inicia su trámite en línea, carga la documentación que le solicita el sistema y puede dar incluso seguimiento al proceso de una manera mucho más fácil y sencilla. Nuestra recomendación es tener únicamente preparada la

concluirá el 31 de diciembre de 2026. Por eso nuestra atenta invitación en que no lo dejen para el último momento y aprovechen lo antes posible estos descuentos. Si compraron un vehículo y todavía no está a su nombre, aprovechen estos meses para regularizarlo. El trámite de alta de vehículo foráneo puede iniciarse 100% en línea a través de la plataforma en línea, las 24 horas del día y los 365 días del año. 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Ya que se valida esta información, se recibe una confirmación por parte de la plataforma para que acuda a recoger sus placas y su tarjeta de circulación. Esto, como ven, nos va a permitir reducir mucho los tiempos, pero sobre todo evitar las vueltas y los traslados innecesarios. Para tener y conocer exactamente qué documentos corresponden a su vehículo y a su situación particular, recomendamos iniciar el trámite en esta plataforma en línea o solicitar orientación en la línea de atención ciudadana al 070. Finalmente, yo quisiera aprovechar este importante espacio para decirle a la ciudadanía algo muy sencillo, y que es tener nuestro vehículo en orden, siempre será cuidar nuestro patrimonio. En el Instituto de Control Vehicular estamos trabajando para transformar la manera en la que atendemos a los ciudadanos. Estamos buscando transformar a un instituto más humano, con menos complicaciones, menos filas, menos vueltas, procesos mucho más sencillos, menos requisitos, más tecnología y más trámites digitales. Por eso creemos que estos descuentos tienen un propósito muy claro, que es facilitar a la gente el cumplimiento y estar cada vez por parte del instituto más cerca de los ciudadanos. Estamos transformando al instituto para que cada vez más trámites puedan resolverse de manera sencilla, segura y digitalmente. Quiero agradecer por este espacio y sobre todo a quienes nos han escuchado. Los invitamos a acercarse a nuestros canales oficiales y aprovechar estos beneficios por parte del gobierno del Estado de Nuevo León.

0: Hoy nos acompaña aquí en Nuevo León en la Hora Nacional Eddie González, quien es un destacado músico, tecladista y productor mexicano, ampliamente conocido por ser fundador de una de las bandas más reconocidas de Monterrey. ¿Cómo estás, Eddie?
1: Hola, mucho gusto, gracias por la invitación. Contento de estar aquí, pues por platicar un rato ahí de anécdotas del pasado. Sí, muy pasado.
0: Sí, claro, hablar un poco del pasado, ¿verdad? Pero también acercarnos al presente y al futuro. Esta banda de la que yo hacía referencia, pues es Jumbo.
1: Correcto.
0: Jumbo, la banda en la cual tú estuviste.
1: Ajá.
0: Eso pues ya forma parte de tu...

0: de tu experiencia, en este momento, ¿qué andas haciendo?
1: Ahorita, híjole, ahora sí que haciendo medio mil usos artísticos en todas partes. Sigo siendo tecladista del proyecto solista de Jonás, que de la Plastilina Mosh, que se llama La Banda Bitches. También estoy en un grupo de puros compas, que están dos miembros de Kinky. Está Jonás también, un compadre, Jorge Maldonado, ahí como vocalista. Y yo tecladista tocando covers en una banda que se llaman Los Sensations.
0: Ajá.
1: Produciendo un par de bandas, híjole, ahora sí que de larga distancia, bandas de, unas de Durango, otras del DF. Ahorita estoy ahí haciéndole un par de canciones a una chava del DF que se llama Reina Lacrán, ahí que anda haciendo cosas interesantes, medio rapeando, medio cantando, pero muy padre, ahí si lo quieren checar en Instagram. Y estoy con este proyecto, también mi otro proyecto que se llama Los Gran Marquis, donde estoy haciendo música medio psicodelicona, tipo Doors, por ese lado, como que la tienen muy abandonado la psicodelia y el agogó. Entonces estoy tratando de traerlo de regreso. Y un proyecto que se llama 80s en piano. Ese es el que voy a tocar muy pronto en noviembre. Hay una fecha ahí importante. Y estoy bien contento porque estoy tocando puras canciones de los 80s, versiones en piano, con ahí secuencias, videos. Entonces, pues, está padre el combo.
0: Así o sea,
1: es.
0: Te mantienes creando, te mantienes muy activo. Así o sea, traes un chorro de proyectos.
1: No, y está país. Ya me junté con mi madre, Yané Valdés, que tiene una pastelería, y ahí le damos.
0: ¿Y cómo le haces para repartir tu tiempo entre tanta cosa?
1: Híjole, pues cuando hay necesidad hay que darle a todo. Pero no, aparte es bien divertido estar compartiendo, platicando y ahora sí que inspirándote con otras personas te enriquece y te hace ir por caminos que no sientes que son los que realmente quieres, pero acabas descubriendo cosas que ni de chiste ibas a encontrar en otros lados. Entonces, es muy divertido, la verdad.
0: Uh-huh. Tengo aquí en la información que me proporcionaron que tienes un proyecto como solista.
1: Son estos dos, lo de 80s en piano y los Gran Marquis. Ese proyecto, básicamente soy yo, pero lo estoy tocando con amigos, Eugenio Guzmán, Daniel Guzmán, los hermanos Guzmán que se creen hermanos, pero se quieren, pero no son novios, no es cierto. Y Israel, que es el nuevo baterista, acaba de entrar exactamente. Y cuál es el proyecto que te digo que es medio psicodélico, ese es mi proyecto solista, porque pues sí son canciones originales. Pero con este otro son puros covers de los 80s.
0: Uh-huh. Ok, y en este proyecto de canciones originales, ¿tú las escribes?
1: Correcto. La gran mayoría sí las hice yo, pero también se involucran mucho los músicos con los que toco. O sea, ellos hacen arreglos, correcciones de palabras, que si por aquí, que si la melodía, esto, lo otro. Entonces interactuando con los otros músicos y pues se va creando cosas nuevas y te acabas enamorando más con las nuevas ideas de la versión que con la que empezaste, ¿no? Entonces, por así sucede.
0: ¿Y de qué hablas en tus canciones?
1: En ese proyecto, en los Gran Marquis, es puro, ahora sí que amor y películas de miedo. Como que hice un combo que me divierte mucho a mí, donde todas las temáticas hago mención de películas de ciencia ficción, de aliens, de hombres lobo, de vampiros, del fin del mundo, del diablo, todo
0: pero
1: eso.
0: Pero la canción es de amor.
1: Sí, y exactamente. Por ejemplo, esta canción con la que empezó todo el proyecto, la canción acababa de nacer mi hija. Uh-huh. Y pues los bebés cuando están chiquitos todo el tiempo necesitan atención y cuidado y todo eso, pero aparte pues tienen estas de pronto explosiones emotivas que de pronto se ponen a llorar y tú todo preocupado y estás con ella y donde te le acercas, ja, ja, ja, se empieza a reír. Entonces sientes como que están jugando contigo. Entonces de ahí salió el primer coro que dice, eres tan satánica a veces. pero bueno, porque siento que es esa, lo que realmente quiero hacer con esta banda es hacer esa, pues, analogía con películas de horror de los 60, 70.
0: ¿Qué películas?
1: Rosemary's Baby. Okay. 70. ¿Cómo se llama? Esta otra de Polanski también, pero The Ninth Gate. Okay. Obviamente zombies, tiene que haber zombies por ahí. George Romero, el Nairo de
0: la Noche de los Muertos Vivientes.
1: Correctamente, discúlpame, las traigo, debería traducirles como tú, pero... Ajá. Efectivamente, o sea, mucho de ese tipo de horror que es entre chistoso y entre sí horror, y hacer una analogía a lo que vivimos ahorita, en la vida cotidiana, ¿no?
0: Sí, las películas de zombies son... Muchos críticos de cine las plantean como una metáfora de la realidad, ¿no? Como la gente se transforma y se vuelve loca.
1: Completamente. No, yo y hasta de cierta manera pienso, lo veo de esa manera igual. O sea, los zombies los puedes completamente hacer una crítica de las masas. O sea, cuando las masas están completamente hipnotizadas y nada más van por una cosa y no les importa nada más y destrozan y arrasan por su camino. Los vampiros pueden ser completamente la elite, wey. Pueden ser todos los millonarios que se sienten que son más acá, que se merecen todo y pueden disponer de todos los demás. Entonces, ese tipo de cosas creo que lo hace divertido, ¿no?
0: Pues, ¿te gusta mucho el cine de terror?
1: Sí, me gusta mucho el cine de terror.
0: ¿Alguna película mexicana de terror que
1: te guste? Acabo de ver, pero sí reciente. Ay, no me se me fue el nombre, pero está bien buena. La hicieron en DF.
0: ¿De qué va?
1: Se trata de una, creo que es una blogger.
0: Sí, se llama No Me Sigas.
1: Exacto, exactamente. Me encantó la película. O sea, la historia y todo el desarrollo y todo eso, me encantó demasiado.
0: No cuentes el final porque el final está muy
1: exactamente.
0: Bueno.
1: Exactamente, y efectivamente está muy bueno. O sea, porque aparte sí habla de toda esta tripa conspiranoico. Perdón, exacto.
0: Ya no digas más porque lo haces spoiler.
1: La ruina.
0: Oye, pues qué padre, qué gusto. Ya quedó pendiente aquí hablar un poco de tu podcast. ¿Tienes un podcast
1: también? Estoy a punto de armar un podcast. Voy a invitar amigos, pues entre amigos, compañeros músicos y otros artistas que se dejen, voy a invitarlos a que me acompañen a tocar, a hacer un cover.
0: Okay.
1: Básicamente quiero que el invitado escoja una canción y le hacemos una versión y la tocamos en vivo. Okay. Y es platicar un poquito de la canción, de la influencia, de cómo lo ha inspirado un poco en su carrera y tocar la canción.
0: Pero eso es más adelante.
1: Sí, acabo de hacer el piloto y estoy haciendo otros episodios pronto. Debe estar saliendo como aproximadamente en un par de meses.
0: Ok, que sí, pendiente de tus redes sociales.
1: Exacto.
0: ¿Cómo estás?
1: Estoy en Instagram como eddie-gzz-p. Eddie González Peláez, que ese es mi nombre.
0: Okay.
1: Y ahí tengo otros, el Instagram de Los Gran Marquís, también Instagram de 80s en Pianos, 80s, okay. 80s-en-piano.
0: Ok. ¿Ese dónde se va a presentar el del 80s en Piano?
1: 80s en Piano, vamos a estar en noviembre.
0: O todavía no sabes.
1: Festival Medieval, exactamente. Perdón, es mi sí, yo ya después de los 45 ya no tengo la memoria, va para abajo. Exacto. Ya me manejo en enteras, estoy un par de gigas ahí, si Dios quiere. Exacto.
0: Muy bien, pues hay que darle una reseteada ya.
1: Estoy de acuerdo, un par.
0: Muy bien, pues muchas gracias, Eddie González.
1: Al contrario, muchas gracias por la invitación y pues ahí les a la raza. Chequen Instagram, les digo Eddie González P, ahí para que le den un follow, like y pues los veo pronto.
0: Que te recomiendan ahí películas de terror.
1: Por favor, gracias. Exacto.

0: Ya casi nos vamos, pero no sin antes recomendarles una serie de eventos artísticos y culturales para que asistan esta semana.
1: Escena con Arte en los miércoles musicales nos presenta un recorrido por la historia de la música para flauta sola, desde el periodo barroco hasta nuestros días. Acompaña a Carolina Muñiz en una interpretación que explora los colores, sonidos y posibilidades de la flauta moderna. Carolina nos espera en la Casa de la Cultura de Nuevo León el próximo miércoles 14 de octubre a las 8 de la noche. La entrada es libre. La Casa de la Cultura de Nuevo León se encuentra en la avenida Colón 400 Oriente, en el centro de Monterrey.
0: El Museo de Arte Contemporáneo de Monterrey, Marco, nos invita a la exposición Flavio García Andía, autorretrato no autorizado. La primera retrospectiva fuera de Cuba, dedicada a una figura clave en la historia del arte, tanto en Cuba como en América Latina. La exposición abarca el trabajo de García Andía, desde su cuestionamiento conceptual a los estilos occidentales relativos al hiperrealismo o al kitsch, hasta las pinturas abstractas que dialogan irónicamente con maestros de la historia del arte. Visita Marco de martes a domingo de 10 de la mañana a 6 de la tarde.
1: La Escuela Adolfo Prieto nos invita a participar en el Club Circo Terraza, un espacio con instalaciones adecuadas que facilita a jóvenes y adultos que se dedican a las artes circenses a realizar actividades de forma autogestiva. Esto con el objetivo de brindar una plataforma para fortalecer sus habilidades, desarrollo técnico, creativo y profesional a través de un entrenamiento en un lugar seguro. Infórmate escribiendo al correo electrónico eap@conarte.org.mx.
0: La edición 25 del Festival de Cine Alemán llegó a la Cineteca de Nuevo León y hasta el 15 de octubre nos presenta 14 películas de estreno, un programa de cortometrajes e invitados especiales. Organizado por el Instituto Goethe de México y el Centro Cultural Alemán en Monterrey, en colaboración con la Cineteca Nuevo León, la oferta cinematográfica de esta edición proyectará títulos recientes de la Berlinale, películas seleccionadas en los premios Lola de la Academia de Cine Alemana, entre películas de ficción y documentales, además de un programa de 6 cortometrajes. Toda la información la puedes encontrar en el sitio conarte.org/cineteca.
1: Es así como concluimos esta edición de Nuevo León en la Hora Nacional. Muchísimas gracias por habernos acompañado y te esperamos también la próxima semana. Yo soy Dora Angélica Páez y te deseo una excelente noche.
0: Gracias por acompañarnos. Se despide su amigo Roberto Uriel Torres y nos vemos la próxima semana. Recuerden que esta es una producción del Sistema de Radio y Televisión de Nuevo León y la Oficina de Comunicación del Poder Ejecutivo del Estado en colaboración con la Secretaría de Cultura Estatal. Y antes de irnos, escuchamos con el debido respeto el himno nacional mexicano.

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0: Aguanta vara. 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

0: 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Son las 11 con 49 minutos.
1: Buenas noches.

0: le paramos tantito al cotorreo. 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
1: ¿Qué pasaría si la tierra bajo tus pies temblara dos veces en menos de un minuto? Eso ocurrió el 24 de junio en el norte de Venezuela. 6:04 p.m. Sismo de 7.2. Treinta y nueve segundos después, otro de 7.5, más fuerte, sin tiempo para bajar unas escaleras.
4: 5:33 p.m, presten mucha atención porque hace pocos minutos se registró un sismo con epicentro en Morón, en Venezuela, que se sintió también aquí del lado colombiano.
1: Al día siguiente, el conteo. Casi 200 personas fallecidas, más de 1.500 heridas, 250 edificios dañados. Los sismólogos le llaman doble evento sísmico. Dos sismos de magnitud parecida, separados por segundos, prácticamente en el mismo punto. El Servicio Geológico de Estados Unidos reportó que la potencia indica una interacción compleja de rupturas bajo la superficie. Y hay otro riesgo añadido. Sismos de esta magnitud cerca de la costa pueden detonar tsunamis, olas que viajan a la velocidad de un avión. La zona no es nueva en esto. Desde 1900, 5 sismos mayores a 7 han sacudido el norte de Venezuela. El epicentro fue al sureste de Yumare, justo donde empujan dos placas, la del Caribe contra la sudamericana. ¿Pero por qué tiembla? Mira un mapa mundi. África y Sudamérica encajan como piezas de rompecabezas. Eso notó Alfred Wegener hace más de un siglo. Propuso que todos los continentes alguna vez estuvieron pegados en uno solo, Pangea. Lo criticaron. ¿Qué fuerza podía mover masas de roca tan grandes? La respuesta estaba adentro de la Tierra. El calor del interior genera corrientes en el manto que empujan las placas. Se mueven centímetros por año. Lento, pero cuando la tensión acumulada se libera de golpe, tiembla. Ahora bien, el peligro principal no es el movimiento, sino el estado de las construcciones. La ciencia ya sabe dónde tiembla. Lo que no puede decir es cuándo ni con qué fuerza. Por eso construir bien marca la diferencia. Viviendas, puentes, tuberías de agua, todo pensado con normas que soporten. En una región sísmica, hasta cómo trazas las tuberías de agua o las líneas eléctricas puede hacer la diferencia entre un daño reparable y una emergencia. Revisar lo que ya está construido, reforzar, planificar con criterio sísmico. Eso también salva vidas. En México lo vivimos en 1985 y en 2017. Sabemos lo que un sismo le hace a una ciudad. Tenemos alerta sísmica, tenemos reglamentos de construcción, simulacros. La pregunta es si los aplicamos con el rigor que se necesita. Venezuela nos recuerda lo que ya deberíamos tener grabado. La tierra se mueve. Siempre se ha movido. La pregunta no es si va a temblar, es si estamos listos cuando pase. Con información de la doctora Nayeli Ruiz Rivera, del Instituto de Geografía, y del doctor Arturo Iglesias Mendoza, del Instituto de Geofísica, ambos de la UNAM. Un guión de Leonardo Santiago, con información del portal Ciencia UNAM. Les saluda Mónica Genis.
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0: 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Son las 12 con 26 minutos.
1: Esta canción va con mucho cariño y con mucho respeto hasta el cielo para nuestro aventurero, Jason Jiménez.

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1: 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Son las 12:47.

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0: 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Es la 1:58.
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0: 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Son las 2 con 17 minutos.
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0: 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Son las 2:56.
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0: 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Son las 3:59.
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Son las 4:24.

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Son las 4:44.

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0: 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Son las 5 con 14 minutos.

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0: 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Son las 5 con 41 minutos.

0: 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Son las 5:48.
1: Esta canción va con mucho cariño y con mucho respeto hasta el cielo para nuestro aventurero, Jason Jiménez.

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3: Vecinos del centro de Monterrey amagan con bloquear la avenida Venustiano Carranza tras pasar más de 20 horas sin electricidad. Exigen a la Comisión Federal de Electricidad solucionar el problema que presentan.
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3: Jorge Romero, dirigente nacional del PAN, advirtió que el control territorial del crimen organizado es una amenaza directa a la democracia, por lo que anunció que su partido impulsará una política de seguridad.
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5: Bueno, el día de mañana martes, la selección mexicana va a tener su último compromiso de preparación amistoso en la llegada de Rafa Márquez ante la selección chilena. Después de dos empates y una derrota vergonzosa ante Estados Unidos, veremos cómo nos va el día de mañana ante este equipo chileno que está en reestructuración.
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¿Alguna vez has visto un pulpo bebé? Mide menos que tu uña del meñique. 5 milímetros. Transparente, con bracitos que apenas tienen 4 ventosas. Se les llama paralarvas. Y aquí viene el problema. Hay decenas de especies del pulpo en los mares de México y cuando nacen, casi todas se ven igual. Salen del huevo tan parecidas entre sí que incluso los especialistas se confunden. Dos especies del Pacífico mexicano, el Octopus hupsorum y el Octopus mimus, producen crías con el mismo patrón de manchitas de color, el mismo número de ventosas, los mismos órganos diminutos en la piel. A ojo desnudo, podrías jurar que son la misma especie, pero no lo son. ¿Y por qué importa saber quién es quién entre los pulpos, bebé? Porque las consecuencias de confundirlos van lejos. Una mala identificación puede llevar a sobreexplotar una pesquería. Crees que estás pescando una especie abundante, pero en realidad son dos diferentes y una ya está en riesgo. También puedes sesgar los estudios de distribución. Piensas que una especie se extiende por todo el Pacífico mexicano, cuando en realidad son dos que se reparten el territorio. Los investigadores del Proyecto Pulpo, en el SISIMAR del Instituto Politécnico Nacional en La Paz, Baja California Sur, encontraron la salida. Mirarle la forma al animal y leerle el ADN. La parte de la forma se concentra en estructuras que resisten bien la conservación en alcohol y no se deforman como el cuerpo blando del pulpo. El pico, por ejemplo, esa boquita dura de quitina que el pulpo usa para romper conchas y comer. La mandíbula superior y la inferior tienen formas distintas según la especie. Y luego está la rádula, una lengua rasposa con dientecitos microscópicos cuyo tamaño y forma varían de especie en especie. Cada una tiene su propio diseño, como una firma. Pero cuando la firma no alcanza, entra la genética. Existe algo llamado código de barras genético. Los científicos extraen un fragmento de ADN mitocondrial del pulpo bebé, un gen específico que se conoce como COI, de apenas 650 pares de bases. Lo secuencian y lo comparan con bases de datos internacionales donde están registradas miles de especies. Si la secuencia coincide, ya saben quién es. Así, dos paralarvas que se ven idénticas bajo la lupa pueden revelar que pertenecen a linajes distintos, emparentados sí, pero especies diferentes. La genética lee lo que el ojo no alcanza. Ahora, científicos trabajan con otra especie, el Paroctopus digeti, aplicando la misma combinación de lupa y ADN para entender qué pasa con los pulpos del Golfo de California en sus primeros días de vida. Porque en el mundo de las paralarvas, lo que ves no siempre es lo que hay. Y a veces, para conocer la identidad de algo tan pequeño como una uña, hace falta leer las instrucciones que lleva escritas por dentro. Esta cápsula fue elaborada con información de Ciencia UNAM y del proyecto Pulpo del SISIMAR IPN a cargo del doctor Arellano Martínez. Un guión de Leonardo Santiago con información del portal Ciencia UNAM. Les saluda Mónica Genis.

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0: Excelente, señoras y señores. Si está en el tráfico, aguante vara, tranquilo. Los que van saliendo de Santa Catarina, ¿verdad? Sí. Que hay mucho tráfico. Hay una desviación por Morones Prieto antes de llegar a Cuauhtémoc. También tenga mucha precaución.
1: Hay la bifurcación.
0: ¿En la qué?
1: Bifurcación.
0: Bienvenidos, banda, la radio que manda en Monterrey.
1: Písele.

0: ¿Qué tal? ¿Qué tal?
1: Es correcto, son los dos de Tamaulipas.
0: Sí hay clases, ¿eh? Sí hay clases.
1: Sí, maneje con cuidado, salga con tiempo si va a ir a llevar a sus niños a la escuela. ¡Pero ya!
0: ¡No se me quede viendo!
1: ¡Ándale!
0: ¡Córrele!
1: 6:40.
0: ¡Voígale!

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4: Muy bien.
5: ¿Qué pecho?
4: Hoy, día 5 de octubre.
5: Ya, no se olvida.
4: Del 2026.
5: Ah, no, es el 2 de octubre, ¿eh? ¿Qué pasó un día como hoy, de hace muchos ayeres?
4: Bueno, hoy se celebra el Día Mundial de los Docentes.
5: ¿En dónde?
4: ¿Verdad? Ah. Aquí en México. Bueno,
5: es, bueno, es que el Día del Maestro es en mayo, ¿no? Pero en todo el mundo es hoy.
4: En todo el mundo. El Día Mundial de la Meningitis.
5: ¿Meningitis?
4: ¿Te acuerdas que meningitis?
5: ¿Qué te dije?
4: Para concientizar sobre las consecuencias y la importancia de su prevención, diagnóstico y tratamiento, la meningitis, ya que es una infección que se caracteriza por la inflamación de la meninges.
5: De la meninges.
4: Que en el cerebro.
5: De ahí viene.
4: En el 80% de los casos es causada por un virus, ¿verdad? Y el resto de los casos se debe a intoxicaciones, hongos, medicamentos y otras enfermedades.
5: Bueno, también hoy es el Día Mundial del Especialista Militar, fíjate, en salvamiento y extinción de incendios de la Fuerza Aérea.
4: Apagafuegos.
5: El apagafuegos. Yo no conozco ninguno, pero muchos saludos a ellos, que es su día.
4: ¿Te acuerdas del doctor No?
5: ¿El No?
4: Doctor No, pues no. Era el villano.
5: Ah, sí.
4: Hoy es día mundial de James Bond.
5: James Bond.
4: James Bond, el agente 007, ¿verdad? James Bond, un 5 de octubre de 1962, hace 64 años.
5: La
4: salió
5: primera.
4: La primera película de James
5: Bond. ¿Quién la hizo la primera? No me acuerdo. Es que a James Bond ha habido muchos.
4: Lo han interpretado
5: muchos.
4: Varios, ¿no? Lo han interpretado,
5: Sean Connery. ¿Cómo se llama el otro? Hay varios.
4: Eugenio Derbez.
5: Sí, también. Creo que Luis de Alba fue en un año.
6: Luis de Alba.
5: Charlie Valentino.
4: Hoy en México es Día de los Pueblos Mágicos.
5: ¡Órale! Aquí tenemos varios en Nuevo León.
4: Tenemos 5 nada más. Cinco pueblos mágicos. ¿Qué? En Nuevo León. En todo el país son como 177 pueblos mágicos. ¿Verdad? Pero aquí en México, aquí en Nuevo León, pues son 5. Entre ellos los que acaban de nombrar, creo que es Linares y Zaragoza.
5: Ah, también.
4: ¿Verdad?
5: Allende ya, ¿no? ¿O no?
4: Allende, y obviamente Santiago, ¿eh? Santiago Nuevo León.
5: También era la Semana Mundial del Espacio. Fíjate, se celebra anualmente desde el día 4 al día 10 de octubre a partir del año 2000. Esto gracias a la Asamblea General de las Naciones Unidas. La Semana Mundial del Espacio. ¿Algún día iremos al espacio, Romero?
4: Así es. Yo creo que sí. Yo sí volveré.
5: También es el Día Internacional de los Inquilinos. Yo soy inquilino. Ándale. Hoy es mi día, ¿no? ¿Que no pago renta hoy o qué?
4: Sí, creo que sí, a todos los inquilinos se les condona
5: un
4: mes de renta. Ah, mira, aquí me parece, mira, los pueblos mágicos de Nuevo León son Bustamante.
5: Ajá.
4: Por las grutas de Bustamante, Linares, que hay en Linares, por
5: las
4: Tomás
5: Glorias.
4: Valdés, por Tomás Valdés y por las Glorias.
5: Por Tomás, sí.
4: Santiago, ¿verdad? Por su pueblo mágico, ahí la presa. Ajá. Sus natillas, sus elotes preparados. Sí, sí. General Terán, Zaragoza, ahí por el Salto, Zaragoza.
5: ¿El Salto?
4: La chingada, ¿cómo le dicen? Hay un parque ahí.
5: Así se llama, ¿no? Sí. Creo que también el rancho López Obrador. Sí.
4: Y hoy es, y bueno, y fíjate, los que están celebrando Año Nuevo es Etiopía.
5: Ajá.
4: Pero fíjate, en Etiopía apenas es 2019.
1: ¿En serio?
5: Sí. O sea, van atrás.
4: Sí, hay países que no van igual en el 2026. Uh-huh. Hay uno, por ejemplo, Nepal, que ya está en el año 2083.
5: ¿Tangamandapio en qué año está? ¿Verdad?
4: Tangamandapio está en
1: 1930.
4: Taiwán está en el año 115, ¿verdad? Es según sus calendarios, sus creencias.
5: Ellos, sí, claro.
4: ¿Verdad? Sí. Algunos sí usan los dos, el gregoriano, o sea, usan el 2026.
5: El nuestro.
4: Y pero sus tradiciones, por ejemplo, Etiopía, que es 2019 apenas.
5: Hoy es el Día también Internacional de la Educación Vial, cosa que no hacemos, no acatamos la educación vial, ¿verdad? Entonces, hoy es el Día de la Educación Vial.
4: Así es.
5: Y pues nada más, es lo más importante hasta el momento.
4: Maneje con precauciones. Yeah. En algunos puntos están encharcamientos, aparte desviaciones por obras viales. Y
5: la polla está ahorita en uno.
4: Hundimiento.
5: Precisamente a las salidas de Santa. Si puedes mandarnos tu reporte, por favor, polla, de cómo estás ahorita en el tráfico sobre Morones Prieto, me imagino. ¿Verdad? Mientras les digo que un día como hoy, pero de 2011, fallece Steve Jobs.
4: Steve Jobs.
5: Que gracias a él, pues le debemos mucha de la tecnología Apple, ¿no?
4: Un día como hoy se adelantó mi padre, mi señor padre, que me dio ¿también? La vida hace. Fue en el 2017.
5: ¿Un día como hoy?
4: Un día como hoy. ¿Verdad? Y sigo recordando al viejón, ¿verdad?
5: ¿Cómo
4: al
5: no? Jefe de jefes. Siempre se recuerdan los viejones.
4: Seguimos, 93.3.
5: Bueno, la radio que manda.

Se llama Adiós, Adiós Amor. Banda 93.3, reporte vial. Díganos dónde hay tráfico, dónde hay desviaciones, semáforos descompuestos y demás. Ya viene la escuelita, mis niños.

6:40, ya le había dicho, son las 6:40. 93.3, la radio que manda El Chiquero. En este lunes 5 de octubre.

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0: Hola, mis niños, ¿cómo están? Qué gusto saludarlos.
1: Buenos días, niños.
0: No los veo, no los escucho desde el jueves porque el viernes, pues, no vinieron.
2: Ah, digo el lingo.
0: ¡Hola!
2: Ay, esto es Tito.
0: ¿Eres Tito?
3: Es su hijo Tito, profesor.
0: No, es Tito.
2: Brian no va a venir.
0: Josefo, muy buenos días. Brian de Jesús Antonio Sánchez, muy buenos días. Sí, va a venir.
2: No,
0: sí,
2: va
0: tiene
2: a venir.
0: Tiene que venir.
2: Ana Mano de los Bancos.
0: Tiene que venir.
2: No va a venir.
3: Hijo. Buenos días, mi querido.
0: Hola,
3: profesor.
0: Josefito, ¿cómo te fue?
3: ¿De qué, profesor?
0: Me dio gusto verte el viernes en línea, estudiando, trabajando en tu sabiduría, ¿verdad?
3: ¿Dónde me vio, profesor?
0: ¿Te conectaste ahí en el viernes en clase?
3: Ah, canijo, pues no
0: ¿quién
3: sé
0: se conectó y no eras tú?
3: No, profesor.
0: Es que no hubo clase por la lluvia, pero sí tuvimos contacto vía Zoom.
3: Pues yo no me conecté, yo estaba viendo midito.
0: ¿Entonces quién se conectó, a tu mamá?
2: Mi mamá.
3: Un monstruo.
2: Mi mamá me mima.
0: Tu mamá te mima, qué bueno.
2: Mi papá.
0: Uh-huh.
2: Y mi papá es colombiano.
0: Fíjense que hoy es el Día Mundial de los... Bueno, antes que nada, felicidades a todos los niños que cumplen años. Ay, el día de hoy, que es 5 de octubre ya. Muchas, pero muchas felicidades a todos los niños, primos, sobrinos, a los abuelitos.
1: ¡Claro, profesor!
0: A todos los que cumplen años el día de hoy.
4: ¡Vamos a hacer la

0: Muchas, pero muchas felicidades. Y en el mágico mundo del gran tesoro.
1: Paca peda, chabaco.
0: Del tesoro del saber, porque ahí se encuentra todo, Josefo.
1: El tesoro.
0: En los libros.
2: Todo, profesor.
0: ¿Qué encuentran en los libros?
1: A Calagüe.
3: En los libros hallarás.
2: Tesoro de saber.
0: Hoy, que es 5 de octubre, fíjense nada más, es el Día Mundial. ¿Qué quiere decir eso, Brian?
4: ¡Profe!
0: Mande.
4: Está lloviendo.
0: ¿Está lloviendo? ¿Qué quiere decir que es el Día Mundial?
4: De la lluvia.
0: No, es el Día Mundial, o sea, que se celebra en
2: todo... De las gotas.
0: En todo el mundo mundial, en todo el globo terráqueo.
4: Sobres.
0: Sobre todo...
4: ¿Ya tengo un globo?
2: Ya está, compadre Jesús.
0: ¿A quién le...
4: Ya tengo un globo que se pega en el techo.
2: Qué padre, profesor. Dígale que sí a los niños tontos, profesor.
0: No le digas así. Bueno, hoy es el Día Mundial de los Docentes.
4: ¿A ti no te van a comprar globos?
0: El 5 de octubre.
2: Santa Claus no va a llegar a tu casa.
0: Ya, no peleen.
2: Porque no tienes chimenea.
0: Todavía no son ni las 7 de la mañana y ya están peleando.
4: Y tu papá, él no va a venir.
2: Pero tengo papá.
4: Porque tu papá anda con una señora.
0: Ya.
2: Tu papá se fue con una señora.
0: Hoy es 5 de octubre, se celebra el
2: y
0: Día Mundial.
2: Y nunca vas a regresar a tu casa.
0: De los dos, ya, Josefo. De
4: pero
0: los docentes.
4: Mi papá tiene poderes.
2: Tu papá es como el papá del profesor.
0: ¿Cómo?
2: Ya no existe.
4: ¿Mi papá? ¿Sí? Se fue a Estados Unidos, profesor.
0: Sí, fue a trabajar.
4: Porque va a ser soldado.
2: Era mojada, profesor.
0: ¿Era qué?
2: La mojada.
4: ¿A poco? Así le dicen.
0: A los que se cruzan por el río.
4: Le dicen la mojarra.
0: ¿Tu papá le dice una mojarra?
2: Sí, profesor, es la mojada.
0: Bueno, es el Día Mundial de los Docentes. Es la fecha en que la UNESCO y Organización Internacional del Trabajo decidieron rendir homenaje a una de las profesiones más valiosas dentro de cualquier sociedad, que es...
4: ¿Qué es?
0: La del docente.
2: Docente.
0: O sea, yo soy un docente.
4: Vicente.
0: No, docente.
2: Que cante, que cante.
0: Ese es todo infante. Yo soy un docente. Y saludos a todos mis grandes amigos, compañeros.
2: Profesor Brian es
0: de
2: un
0: profesión
2: indecente.
0: Que son docentes. Hagan de cuenta que hoy es el Día Mundial de los Maestros. ¿Sí?
4: Exactamente.
0: ¿Verdad?
4: Usted sí sabe, profesor.
0: Porque yo soy un ¿qué?
2: Un inocente.
4: Viejito, un viejito.
0: Do.
2: Don. Un don.
0: No, un do.
4: Do.
0: Do.
2: Don nadie.
0: No.
4: Dormilón.
0: No, docente. Yo soy un docente.
5: Soy Jimena y saludos a mi abuelito Pancho, a mi tío Paco, a mi primo Paquín y a todos los que se llamen Pancho porque ayer fue el día de Pancho. Ah. Adiós, profesor.
0: Bye, corazón.
5: Abrazos y corazoncitos, no se vayan y sigan escuchando. 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
3: En Nuevo León, el problema de los apagones todavía no termina. Fuentes de la división Golfo Norte de la CFE revelaron al periódico El Norte un diagnóstico ordenado desde la Dirección General luego de los reclamos ciudadanos y de industriales por los continuos cortes en el servicio. La paraestatal admitió el deterioro y abandono de la red de distribución de la Comisión Federal de Electricidad en el área metropolitana de Monterrey como principal causa de que Nuevo León se encuentre dentro de los estados con el mayor número de apagones en el país. Al abandono estructural se suma la falta de visión hacia el futuro sobre el aumento en el consumo de energía de la zona metropolitana, reconoce la CFE, citando que ya se trabaja en solucionar el problema. 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
12: ¡Ánimo, ánimo, ánimo! Y que todos los niños digan su saludo.
13: Que todos los niños manden sus audios, los que ya están despertando a esta hora de la mañana, 811-69-08-933.
14: Ah, creo que ya vamos a la escuela porque si no nos podemos quedar a la casa porque hacemos destrozo, los quiero, se cuidan.
15: Saludos para sí. Ali, profesor, que va para la facultad, profesor.
13: Sí hay clases hoy, ¿verdad?
15: Sí, profesor.
13: Muy bien, qué bueno. Digo, nosotros sí tenemos clase.
12: Así es.
13: ¿Verdad? Nosotros
12: exactamente.
13: Sí.
12: Exactamente.
13: Estamos aquí en el Colegio Pachuga los dos impartiendo la clase correspondiente al lunes 5 de octubre.
12: ¿Y qué vamos a aprender hoy?
13: ¿Qué quieres saber hoy? A ver, que los niños nos digan qué es lo que quieren aprender. ¿Qué
15: que nos digan si fueron primero, profesor.
13: Que nos digan si fueron, porque yo sé que muchos papás no van a llevar a sus hijos a la escuela.
15: ¿Por qué, profesor?
13: No sé. Pero ellos decidieron no llevar a sus niños a la escuela. Hay otros que sí los van a llevar. Como ustedes aquí están, ¿verdad?
12: Los gorgonitas no tuvieron clases.
13: ¿No hay clases en Gorgonia hoy?
12: No.
13: ¿Por qué? ¿También por la lluvia?
12: No, porque es día del niño.
13: Porque ¿en dónde? ¿En Gorgonia? ¿En Gorgonia?
15: ¿A poco sí, profesor?
13: No sé, nunca he ido a Gorgonia.
15: Yo quiero que aquí sea día del niño. Ándale, profesor. ¿Cuándo? Diga que sí, profesor. Quiero que sea día del niño. Ándale.
13: No se puede.
15: Ándale, sí.
13: No se puede. ¿Qué día aquí en México es
15: pues
13: el
15: qué
13: día?
15: ¡Qué chasco, profesor!
13: ¿Qué día es el día del niño aquí? A ver si saben. Es más, les voy a preguntar.
15: ¡Es mañana!
13: Eso. ¿Cuándo se celebra el día del niño?
15: ¡Es mañana!
13: No es cierto. Estamos en octubre, ya pasó el día del niño. ¿Cuándo pasó? ¿Cuándo fue? ¿Cuándo se celebró?
12: ¿Eso?
13: ¿Eso? Fue? Quiero que sé, porque me digan ustedes.
12: Exactamente.
13: ¿No recuerdas?
12: Sí.
13: ¿A se les traje un regalo en el
12: a
13: día
12: mí no
13: del
12: me
13: niño?
12: Trajo nada.
13: Sí, a todos los niños de aquí del colegio Pachúgalos, yo les di un regalo.
15: No,
13: el día
15: profesor,
13: del
15: no,
13: niño.
15: No, no, trajo, profesor.
13: Claro que sí.
12: Soñó.
16: No. Dejen dormir.
13: El día del niño, ¿cuándo se celebra? A ver.
15: A ver.
13: A ver.
15: A ver. ¿Usted sabe?
13: Yo sí sé.
15: ¿Esto para qué pregunta?
13: Porque quiero que ustedes aprendan cuándo se celebra el día del niño.
16: Dígase, escuelita, soy Alfonso. ¿Qué creen?
13: ¿Qué pasó?
16: Hoy sí voy a tener escuela.
13: Qué bueno.
16: No sé por qué, pero hoy me va a tocar mojarme.
17: ¿Qué onda, chiquero? Un saludo para mi hijo Oliver, que va bien dormido, pero bien dormido para la escuela.
12: ¡Oliver!
17: Que, ánimo, ánimo, ánimo.
15: ¡Saludos, Oliver!
18: Escuelita. Me llamo Daniel. Y una lluvia de coscorrones para mí.
13: Ajá.
18: Porque se me olvidó hacer la tarea y tenía 3 días para hacerla y no me traje ninguna libreta.
12: ¡Coscarrón!
13: ¿Cómo que se te olvidó? No puede ser posible que se les olvide hacer la tarea porque ya saben que tienen que hacerla.
19: A mí se había olvidado.
13: ¿Qué?
19: A tarea.
13: ¿La tarea?
19: Al ataje, profe.
15: Profe.
13: Y se las encargué desde el jueves porque el viernes no vinieron.
19: No le pegue, profe.
13: No, yo no pego al
15: profe, no le pegue a mi primo.
13: No,
19: no
13: jamás.
19: Vaya a pegar,
15: porque si usted le pega, yo lo golpeo.
13: No, no.
19: Ya voy a mi tío.
13: No, yo. Un profesor no puede pegarle a sus alumnos. Mande. Mande, Calagüis.
12: ¿Qué dice? Que se metió el agua a su casa.
13: Se metió el agua. ¿Se metió el agua en sus casas?
15: A Brian, profesor.
13: ¿Qué tiene?
15: Se desmetió toda el agua.
13: ¿A poco?
12: Ya tenemos alberca dentro de la casa.
13: ¿Y tu abuelita Cuca?
12: Mi abuelita Cuca vive en otra casa.
13: Ah, ¿no vive ahí? Ah, es que como siempre está ahí.
20: Hola, buenos días. Yo me llamo Victoria. ¿Me pueden mandar unos coscorrones? Porque me levanté tarde y no quiero ir a la escuela.
12: ¡Cascarrón!
13: ¡Ya despierten!
20: Un saludo para mi tía que va conmigo a la escuela.
15: ¿Cuál Matías, profesor?
13: A su tía.
12: ¡Ánimo, ánimo, ánimo!
21: Hola, ya vamos para el colegio, mi hermanillo. Porque nuestra mamá no nos aguante la taza y mándenle unos tostones y saludos a Epidemius que luchó ayer.
15: Epidemius, profesor, ¿dónde estaba Epidemius?
13: Que nos diga cómo le fue a Epidemius.
22: Buenos días, escuelita. Ahí para que le pongan precaución, que está el tráfico bien feo.
12: Que tengan cuidado los papás, profesor.
15: Profesor, mucho cuidado, profesor. Y los manejen que vienen de Santa Catarina, profesor, para el centro está cerrado un puente.
13: ¿Cuál puente?
15: Uno de todos.
12: El puente Brooklyn. 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
2: Bueno, entonces, Josefo, ¿cuándo se celebra el Día del Niño? Josefo, ¿cuándo se celebra el Día del Niño?
3: Compi.
4: Josefo, ¿qué pasó?
2: ¿Cuándo es el Día del Niño?
3: ¿Qué?
4: Me está hablando Josefo.
2: Estamos en clase, quiero que recuerden los días de las celebraciones en México.
4: Lunes,
2: empezamos martes, con el Día del Niño.
4: Miércoles, jueves y viernes.
2: ¿Qué tiene?
4: Son los días.
2: No.
3: Sí, oh, ha sido así nuevo, profesor.
2: Pero estamos hablando del Día del Niño. ¿Cuándo es la fecha que se celebra a todos los niños?
3: Tranquilo, vato.
4: ¿Cuál le gusta?
2: ¿A quién le hablas así?
3: Brian, profesor. Es que usted no nos está gritando, profesor.
2: No, les estoy preguntando.
3: ¿Y para qué se molesta?
2: Que
3: si,
2: no, yo no estoy molesto, jamás me voy a molestar, menos con ustedes. Yo los quiero mucho.
4: ¿Usted quiere a los niños?
2: Yo lo que quiero es que aprendan. Que se aprendan las fechas importantes de las celebraciones en México. Iniciamos con la del Día del Niño.
4: Los maestros que quieren mucho a los niños. Uh-huh. Y las maestras. Uh-huh. Les dan dinero.
2: ¿A quiénes?
3: ¿Usted los quiere, profesor?
2: ¿Yo los quiero mucho?
4: A los niños.
3: Deme 200.
2: ¿Por qué te tengo que dar dinero?
3: Porque yo quiero 200. Ándale, profesor.
2: No. Te puedo invitar a desayunar aquí en la cooperativa, pero darte dinero no.
4: Un sándwich.
2: ¿Un sándwich?
3: Es que ya no dan cosas grasosas.
2: No, es que aquí...
4: Es bien tragón. ¿Quién? No le da caso.
2: José, pues sí come mucho.
3: Mira, profesor, me está
2: pero
3: diciendo
2: a ver,
3: cosas.
2: ¿Cuándo es el Día del Niño? Yo...
4: ¿Qué día le gusta a usted?
2: No, es que el día que me guste, es el día que es.
3: ¿Cómo? ¿Cuál día le gusta? A ver, diga un número, profesor, de 1 al 30.
2: El 30.
4: Sí.
3: Ese no.
2: ¿De qué mes? ¿De qué mes es el Día del Niño?
3: Diga un mes de enero a diciembre, profesor.
2: Abril.
3: Bueno, muy bien. Entonces digamos que el Día del Niño es 30 de abril.
2: ¡Muy bien, Josefo! Sí. Muy bien.
3: De aquí en adelante, profesor, el 30 de abril es el Día del Niño.
2: 30 de abril, día.
3: Día.
2: Del. ¿De qué estamos hablando, Brian?
4: Del fricho.
2: No, del niño.
3: Del docente.
2: No, ese es hoy.
4: Del aguacate.
2: No, el día del niño es el 30 de abril. Ahora vienes, pregunto, vamos a cambiar, ¿ok?
3: ¿Qué vamos a cambiar, profesor?
2: ¿Cuándo
3: a
2: es
3: Calagüi, el... lo no, cambiamos. Ah, no, desde vamos a cambiarlo.
2: No.
3: Por uno menos modernito.
2: ¿Cuándo es el día de las madres? A ver. ¿Cuándo es el día de las madres?
4: Diga un número del 50 al 1000.
2: No, es que aquí el profesor soy yo. Ustedes tienen que pensar, ver, recordar.
3: Profesor, vamos a hacer ¿cuándo? Un juego, profesor.
2: A ver.
3: Diga un número.
2: ¿Yo?
3: Sí, profesor.
2: 10.
3: Es 10.
2: 10.
3: Muy bien, profesor. Ahora diga un mes, profesor.
2: Mayo.
3: Es 10 de mayo, profesor.
2: ¿Qué tiene?
3: Es el día de las madres.
2: ¡Va! ¡Muy bien! ¡Muy bien! Ahora bien, les pregunto, ¿cuándo es el día del padre?
4: Día del padre.
2: Día del padre.
3: Es que Brian no lo celebra, profesor, porque él no tiene.
2: Sí tiene, pero está en Estados Unidos. ¿Cuándo es el día del padre?
4: ¿Eso? ¿Cuándo es?
2: ¿Cuándo es?
3: ¿Cuándo le pusieron?
2: Ya sabemos que el 30 de abril...
4: 30 de abril...
2: Es...
3: Día del padre.
2: Día del...
4: ¿Eso? ¿Qué día es?
2: Día del...
4: Día del...
2: Del...
4: Del año.
2: ¿Qué eres tú?
4: Yo soy un humano.
2: Sí, pero... ¿Eres un ni...?
4: Ninja. Yo soy un ninja.
2: Eres un niño. El 30 de abril es el día del niño.
3: Niño pedón.
4: Y tu papá es Torcuato.
5: Buenos días, escuelita. Un ánimo para Ian Uriel, que va al colegio y no quería ir porque está lloviendo.
4: ¡Ánimo!
2: ¡Saludos! ¿Cuándo es el día del padre, niños? A ver.
6: Puedes mandar un saludito para aquí de... Hidalgo.
4: Hola.
6: Ahorita estamos aquí en Hidalgo. Está lloviendo ahorita acá por...
3: Oh, profesor, está en la calle Hidalgo.
2: Está lloviendo. Mucha precaución a los papás al manejar. ¡Bravo!

0: Jessica.
1: Hola, escuelita. Le mando un coscorrón a Brian, que se comió mi lonche, y un coscorrón a mi mamá, que no vino conmigo para que me lleven a la escuela.
2: ¿Coscorrón?
3: ¿Por qué?
4: Hola,
3: ¿estás?
4: Buenos días, escuelita. ¿Le podrías mandar unas felicitaciones a Sarita, que ayer fue su cumpleaños número 6, Sarita, de parte de sus papás, que la quieren mucho?
3: ¡Felicidades a Sarita!
2: ¡Sarita, profesor!
5: Yo camino a la escuela y denle unos 5
2: coscorrones
5: a mi primo Patricio.
2: Y... ¡Pato!
5: Un medio alivianador para toda la familia y
6: muchos coscorrones
5: para el tráfico.
6: Buenos días, escuelita, soy Alfonso. Ese es el 30 de abril. Uh-huh. ¿Y dónde está? ¿Cómo estás, amigo?
7: Pues mi compadre, pues.
3: Oye, ¿que no has ido a verlo jugar americano?
7: No, pues que andaba de noche.
3: ¿Andabas de noche?
7: Andaba de noche.

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1: Hola, soy Amanda. Se celebra el 30 de abril.
2: ¿El Día del Niño?
1: Soy la Amanda la Loquita. Digan cascarrón.
2: Coscorrón.
3: Es Amanda, de boca, profesor.
2: No le digas
1: hola,
2: así.
1: Sofía Escualita. El Día del Niño se celebra el 30 de abril.
3: ¡Ah, cabusa! Ponga de un
2: no, noche. Tiene toda, pero toda la razón.
4: Hola, Escualita, la respuesta es el 30 de abril.
2: 30 de abril, Día del Niño.
5: Hola, yo soy Chili y este el 30 de abril.
6: Hola, profe.
2: Hola.
6: El Día de las Madres es el 10 de mayo.
2: 10 de mayo, Josefo.
7: Hola, buenas.
3: ¿Qué abusas?
7: Mándame un anónimo, que ya voy a mi escuela. ¿Me puedes poner la canción de la chica de ayer?
2: Uh-huh.
7: Y me puedes mandar unos saludos porque hoy, ayer cumpleaños. Saludos, soy Sarita.
2: Sarita, cumpleaños, Josefo.
3: Ayer, profesor, ponga atención.
2: Cumplió años, bueno, lo estamos celebrando hoy.
8: Profe.
2: Mandé. Sarita cumplió.
8: Cumplió año, profe.
9: Hola, Oscurita. Buenos días. Soy Sebastián. Le pido un ánimo. Unos coscorrones y un rollo eliminado para toda mi familia.
2: Saludos.
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10: Buenos días, Escuelita. Mándale un rey alivianador a mi hermana. Me enseña a mi papá, por favor. Bye.
2: Bye. Oiga, niños, tenemos 20 grados en la temperatura.
11: ¿Qué tal? Les habla su amigo, Epidemius.
2: ¡Hola!
11: Profesor, Brian, Josefo, espero que estén muy bien el día de hoy. Les mando un fuerte abrazo. Y así como habló uno de mis fans que nos escucha, como yo, todos los días, en efecto, el día de ayer luchamos, nos fue muy bien, obviamente ganamos.
2: Mira.
11: Y recuerden, la epidemia del momento y la banda 93.3 son los que mandan en Monterrey.
3: ¡Saludos a Epidemius,
2: nuestro amigo Epidemius!
3: ¡Epidemius!
2: Así nos consigue unos boletos ahora que vuelva a luchar para ir, ¿verdad?
3: Para
2: ir a ver Epidemius.
12: Sí, profesor. Bien, Escuelita, le podía mandar las mañanitas con Calawis para Oscar, que hoy cumple sus 14 años.
10: ¿Qué?
12: Y ya vamos tarde a la secundaria.
2: Muy bien.
10: Pues es el 30 de abril.
2: El Día del Niño.
13: Escuelita, un saludo para Humberto, que no se quería levantar en la mañana.
3: Para un muerto, profesor.
2: Humberto. Ya despierte, niño. Son las 7 de la mañana con 36 minutos.
3: ¿A poco sí?
2: Y abríguense porque está fresca la mañana. Tenemos 20 grados, ¿eh?
3: ¡Uy, qué frío, qué frío!
2: Pues sí, yo que soy muy friolento, sí.
14: No te

0: Escuelita, un saludo para Humberto, que no se quería levantar en la mañana.
1: Hola, escuelita, soy Aranza, la respuesta es 30 de abril. Mira, saludos. Ay, ¿me pueden poner una canción? ¿Dónde cacha y por favor? ¿Dónde cacha y por favor? Gracias. Escuelita, soy Víctor. Mándale unos corrones a Brian y a Calawi, que se comieron mi lonche y se lo repartieron entre ellos.
2: ¿Por qué agarran lonches que no son de ustedes?
3: Es que estaba sodito.
2: No, pero no es tuyo.
3: ¡Pero yo no fui!

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1: Buenos días.
2: Hola.
1: A todos en la escuelita de la banda 93.3. Habla Carlos Hernández. Por favor, saludos con mucho amor a mis nietos, Patricio, de mi hijo Luis Carlos, y a mis nietos, Leonardo y Melissa, de mi hija Stephanie Lisset Guadalupe Hernández.
2: Muy Utiales, bien.
1: Que van a sus respectivas escuelas
2: muy
1: en estos momentos.
2: Muy bien. El abuelito, mucho, muy bien.
1: Quiero mucho su abuelo Carlos.
2: Él es el abuelito.
3: Julita, buenos días, soy Sebastián. El Día del Padre es el tercer domingo de junio.
2: ¡Muy bien!
3: El domingo 20 del 2027 será el siguiente Día del Padre. Saludos.
2: ¡Calawi! El tercer domingo...
4: ¡Calawi!
2: Es el Día del Padre.
4: ¡Calawi!
5: Hola, escuelita, buenos días.
2: Hola.
5: Me gustaría que pongan la canción de Billie Jean de Michael Jackson.
2: Les gusta Michael Jackson. Oye, quiero mandarle un saludo al Chinolis que los está escuchando.
4: ¿Quién es ese profesor?
2: Gerardito, es un niño muy bonito que ya va llegando a su colegio.
4: Gerardito está loco, profesor.
2: No, y tiene el cabello bien bonito, así chino. ¿A qué le habla?
4: Es su hijo, profesor.
2: No.
4: ¡Calawi!
2: ¿Para qué le hablas a Calawi?
6: No le cambien.
4: Para que venga y me limpie los zapatos.
2: ¿Pero por qué te tiene que limpiar los zapatos?
4: Ya se enojó, profesor.
2: ¿No
4: es que se me llenaron de lodo?
2: ¿Qué quedamos? ¿Que no ibas a abusar del Calawis, que es tu compañerito? ¿Es tu amigo? ¿Es tu compañerito?
4: Si no, no le doy lonche.
7: Hola, profesor.
2: Hola.
7: Ya se nos hizo tarde a la escuela. Mándele un coscorrón a mi tía Karen y a mi abuelo el pintor, que trabaja como 11 horas. También mándele un coscorrón a toda mi familia, menos a mí. Y también a mi perrita Canela, y también a Balú y a Rex y a Coda.
2: Canela, se llama su perrita. Chao.
7: El chavo de noche se comió mi lonche.
4: Puras niñas piojosas llaman, ¿verdad,
2: profe? No, ninguna tiene piojos.
4: Piojosas.
8: Ahorita me llamo Daniel. Me dan una lluvia de coscorrones. Uh-huh. Porque no hice la tarea. No hice la tarea ni me traje ninguna libreta a la casa.
2: Se le quedó la libreta en su casa.
4: ¡Qué padre!
2: ¿Por qué padre?
4: ¿Quién inventó las libretas, profe?
2: El libretón.
4: El libretón.
2: El libretón, el señor.
4: El
2: libretón.
4: Del banco.
2: No.
4: Profe.
2: Mande.
4: ¿Y quién inventó el banco?
2: El hombre.
4: Profe.
9: ¿El hombre?
2: Uh-huh.
4: ¿Y quién inventó la comida, profe?
2: ¿No se inventó?
4: Profe.
2: ¿Por qué quieres saber esas cosas que
4: ¿quién inventó las películas?
2: El cineasta.
4: Profe.
2: Muy buenos días, niños. Faltan 10 minutos ya para que sean las 8 de la mañana.
4: ¿A poco sí, profesor?
2: Uh-huh. ¡Vamos! Muchas ganas.
10: Buenos días, escuelita.
2: Hola.
10: ¿Se puede mandar un rayo aleccionador a Luisa? Que fue su cumpleaños el día de ayer y quiere que Calawi le cante las mañanitas. Buen día.
2: ¡Saludos!
4: ¡Felicidades!
2: Échenle muchas ganas, mis niños, a la escuela. ¡Ya es lunes!
4: ¡Calawi!

0: Buenos días, escuelita. Soy Osiel Rodrigo.
1: Niño.
0: Un saludo para Josefo.
1: Niño.
0: El trapo.
2: Saludos, amigo.
3: Saludos.
4: Mi papá me mandó 3 taquitos y a ver si no voy a comer el chavo del 8.
1: A la tarea, niño.
5: Para escuelitas, profesor.
6: Hola.
7: Hola.
3: Hola.
7: Te volví.
6: ¿Me pueden poner la canción?
7: De René.
6: De René.
7: Tu favor.
6: Gracias.
2: ¿De René, profesor?
3: Claro, ahorita la ponemos.
7: Hola. Llegamos un poquito tarde, nada más que le mandas un cascarrón a mi papá.
1: ¿Cascarrón?
8: ¿Qué onda, chiquero? Buenos días.
3: Hola, hola.
8: Le voy a mandar un rayo alivinador a mi hija Cataleya Jazmín, que ya va para la escuela.
1: Cataleya.
8: Porque hoy no se quería levantar, mi hija, mi hijo. ¡Ánimo!
1: ¡Cataleya!
3: Buenos días, niños. Faltan 5 minutos para que sean las 8.
2: ¿A poco sí, profesor?
3: Ajá.
2: ¿Ya nos vamos?
3: ¡Ya nos vamos, niños!

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3: En Escobedo, durante la semana que concluye con una visión que trasciende las fronteras, Andrés Míguez Llovera rindió su quinto informe de gobierno, donde resaltó que la transformación sí da resultados para todas las familias. Al asumir de nueva cuenta como alcalde de Escobedo, Míguez señaló que los recorridos que realizó por todo Nuevo León le permitieron conocer de cerca las necesidades de la población y fortalecer su visión sobre los retos y oportunidades que hay que atacar. Por ello, refrendó su respaldo a la presidenta Claudia Sheinbaum Pardo y destacó que desde Escobedo se seguirá contribuyendo al proyecto de transformación con honestidad, trabajo y dando buenos resultados. 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
5: Esperemos que este parón de la fecha número 11 del fútbol mexicano que se reanuda este viernes le haya hecho bien al equipo de Tigres, recuperar jugadores, poner al equipo a tono, porque el siguiente rival es los Diablos Rojos del Toluca, que vienen de perder en un partido amistoso ante Monterrey, pero eso no te dice nada. Vienen al Estadio Universitario y es uno de los equipos que está peleando por el título junto con Mohamed. Una prueba de fuego para Víctor Manuel Bucetich.
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10: Estamos de regreso, señoras y señores, en este lunes, ya 5 de octubre. hombre.
11: ¡Qué rápido!
10: Vámonos con la vialidad porque esta mañana amanecimos todos, pero...
11: ¿Cómo?
10: Desconchinflados, compadre.
11: Oye, hay muchos carros ponchados, esto debido a las lluvias, lógicamente. Donde el agua, pues agarra de todo, ¿no? Clavos, tachuelas,
12: martillos.
11: Y es muy común que en época de lluvia se te ponchen las llantas.
10: Sí, señor.
11: ¿Ah?
12: Es correcto. Exactamente. Uh-huh. Mira, reportan aquí un accidente vial, esto en el cruce de
11: ¿Dónde?
12: La,
11: ¿Dónde?
12: De,
10: dime dónde.
12: La 10 y la 25, en el cruce de la 10 y la 25.
11: ¿Cuál es la 10 y la 25, Ramiro? La gente no conoce por números las calles.
12: Apréndanse ya.
11: Es que nada más tú les llamas por número.
10: Mucha precaución porque en Boulevard Antonio L. Rodríguez, esto antes de agarrar el puente que te cruza hacia Morones Prieto, hay un cráter del tamaño de la luna. Muchos automóviles, como ahí agarras, ya le das con ganas. Llega el punto en el que no ves el bache, les quiere sacar la vuelta y trona. Hay como tres carros ahí tronados. Mucha precaución.
11: Oye, me marcan aquí muchos semáforos descompuestos en el centro de Monterrey.
12: Donde te digo, ese Garzazada allá por rumbo al Parque Florida. Allá rumbo a la prepa. Así que mucha precaución.
13: A la escuelita, mándele un coscorrón a mi hermano.
11: Saludos. Pero
10: el tráfico pesado por encharcamiento, carretera Monclova, dirección a Sendero, antes de subir el puente. El tráfico llega hasta Navistar.
11: ¡Órale!
12: ¡Feliz Navistar!
10: Feliz. A ver, otro más. ¿Qué dice el público?
14: El cruce de Castelar y Sonora. Falta una alcantarilla.
10: ¡Ándale!
14: Colonia Ancira.
11: Ancira.
12: Bueno, como es costumbre, dos percances muy cerca, muy del mismo lugar. Allá en Jardines de la Silla, Acueducto y Eloy Cavazos, ¿verdad? Y otro por Jardines de la Silla, muy pegaditos, dos percances ahí por Kemet.
10: Sí, Simón, otro más.
15: La Laredo Monterrey libre, Laredo Monterrey libre, para que sepa, 10-4.
10: Órale.
15: Buen día, chiquero, buen día, feliz inicio de semana, para que tengan cuidado y se pongan al tiro ahí en Sendero.
10: Ajá.
15: De la parte de Escobedo, hay un bache, pero bache, y es un...
11: Señor bache.
15: Un grande.
10: Van a salir muchos, ¿no?
15: Ahí,
11: sí, hombre.
15: Ahí, cayeron.
11: Pues tápalo, hijo.
15: Y se me hace que se les tornó la llanta.
10: Sí.
15: Cuidado, precaución.
10: Precaución.
16: Saludos para todos en la cabina. Oigan, para entrar a túnel, a Carranza, pero entrando por Constitución, hay encharcamiento y está el traficante. Ya sabrán cómo usan.
11: Venustiano sí marca mucho.
10: Ah, es que por aquí, por Constitución esa, sí, ¿verdad?
11: ¿Cuál?
10: Constitución. Ajá. Desde aquí para antes de Venustiano Carranza, de pegado, al lado izquierdo, por donde está el ¿cómo se llama?
11: Monorriel.
10: Donde la parte que divide carril express y normal, ahí se junta mucha agua, pero mucha agua.
12: El camellón.
10: Sí, el camellón, dale. A ver, otro más.
11: Tenga mucha precaución.
15: Reporte vial, chiquero, aquí en... De Santa rumbo a Monterrey, antes de llegar a Gonzalitos, está un bachezote y como cuatro carros ponchados.
10: Es el que le digo, es el de Antonio Rodríguez.
14: Oye, Montón, güey. Para acá, para tu rancho, ¿cómo está?
10: No, está de la fregada.
14: Por el mercado de abastos hacia San Pedro.
10: Está de la fregada, Santa Catarina.
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12: Cuidado ahí, la 46 y la 18.
10: ¿Cuál es esa, Ramiro?
11: Ni crucen esas.

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2: ¡Achis, achis, achis! A ver.
1: ¡Don Rules!
2: ¡Ah! Amigo Don Rules, en esta mañana.
1: ¿Cómo están?
2: Sobres, aquí está este papanatas que está marque, marque.
1: ¿Quién está marcando?
3: Bueno.
1: ¿Sí?
2: A ver, bueno. Compadre.
3: Bueno.
1: Sí, bueno.
3: Cazando y tomando.
1: Es cazando y matando.
3: Ándale, buenos días. ¿Cómo está, señor figura?
1: Bien, ¿cómo anda?
3: Fernando Contreras, la figura.
1: No, él es mi padre.
3: Él era mi padre. Pues qué padre.
1: ¿Verdad?
3: Pues qué padre, sí.
4: Uh-huh. Hola.
3: Buenos días.
1: Hola.
4: Sí. Buenos días. ¿Cómo amanecieron? Feliz lunes.
1: Feliz lunes, ¿cómo te fue?
4: Todo, ¿cómo está, señor Casán?
1: Muy bien, ¿y tú? ¿Cómo te fue el fin de semana? ¿Qué hiciste? ¿Qué conciertos? ¿A quién fuiste a ver?
4: Ay, fui a ver a Bronco con mi madrina.
1: Fuiste con Bronco.
4: Ay, qué bonito cantan los de Bronco.
1: Yo ahí te vi, digo, no te vi, ahí estaba yo.
3: ¿Te gusta la de Lupe?
4: Las canciones y su voz.
1: ¿Viste el caballote que pusieron en el escenario?
4: Ay, sí, bien padre.
1: Dorado,
4: cante, cante.
3: Como el que traes ahorita.
1: ¿Qué?
3: El caballote.
4: Ay, ¿qué le importa a usted? Dijo,
1: ¿A poco montas?
3: Traigo un caballote ahorita.
4: Para... Hace mucho que no monto.
1: Ah, pero sí sabes montar.
4: Sí.
1: O sea, vas al ritmo del...
4: Me gusta galopar.
1: Porque no es nada más subirse al caballo y ya darle, ¿no?
4: Hay que galopar rico, suave.
3: Pues vente, ¿qué lo caso?
4: Ojalá. Regáñenos, don Rigo.
2: Don Rules.
1: Don Rules.
2: Achis, achis. A ver, mamachita, no le hagas caso a este papanatas.
3: Don David, buenos días.
2: Don Rules.
1: Rules, entiendan, hombre.
3: Oiga, estaba leyendo aquí un libro.
4: Dígame.
1: Usted estaba leyendo.
3: Estaba leyendo aquí.
4: Dígame algo bonito y yo le doy una recetita.
3: Oiga, según la anatomía.
4: Anatomía.
3: Hay 79 órganos dentro de tu cuerpo.
1: Ajá.
3: ¿Quieres que nos veamos y dentro de ti hay 80?
4: El viejo cochino pelado.
1: O sea, ¿a qué se refiere, señor?
4: Yo pensé que ya estaba estudiando anatomía. Ah, cuerpo humano.
3: He estado leyendo últimamente.
1: En serio, sí lee.
4: Qué bueno que se ponga a leer.
3: Dejé mi trabajo ya.
1: ¿Ya no está trabajando de guardia?
3: No, dice que me...
1: ¿Era guardia en un centro comercial?
4: No, ni una semana.
3: No, dice que no, me empezó a ir, ¿Cómo me ha ido mal desde que salí del hospital?
1: ¿Salí del hospital? ¿Cuándo entró?
3: Cuando nací.
4: Ay, viejo coche.
1: Oye, señor, pero me sorprende que no duró siendo... ¿Cuál era su labor ahí?
3: Desde que salí del hospital nunca he encontrado trabajo.
4: Desde que nació este hombre.
3: Pero últimamente, fíjate, te voy a decir algo bonito, Palomita.
4: A ver, dígame algo bonito.
3: Quisiera ser estropajo.
4: Quisiera ser estropajo.
1: ¿Para qué? ¿Sí?
3: Con el que te talles allá abajo.
4: Hijo cochino. Mejor le doy una recetita, mire, para el amor.
3: Espérate. Quisiera ser cepillo.
4: Quisiera ser cepillo.
3: Con el que te talles el fundillo.
4: Ay, no le haga caso, señor Casal.
1: Señor, que esa creatividad la usara para trabajar, Paloma.
3: Lo mismo piensa mi mamá de usted, ese.
4: Le voy a hacer un hechizo para tener intimidad con quien usted quiera.
1: ¿En serio?
4: Sí.
1: Dámelo, me interesa.
4: ¿Le interesa, señor Casal?
1: Sí, claro.
4: Mire, va a poner... En un papel va a poner el nombre de la persona que usted desea.
1: De la susodicha.
3: Halloween.
4: Así es. Susodicha, ¿cómo se llama en este caso? Señor Casal, ¿cómo se llama?
1: ¿Yo?
4: Sí, la susodicha.
1: No puedo decir.
4: ¿Cómo se llama?
1: No puedo decir con quién quiero intimidar, pero sí quiero. Sí quiero.
4: La va a enterar su esposa.
3: Su personaje tiene el pelo chino.
4: Bueno, va a poner el nombre de esa persona y le va a poner un poco de perfume del que usted usa.
1: ¿Del mío?
4: Así es. Y un poquito de canela en polvo.
3: De canela en polvo.
4: Lo va a enrollar y se lo va a meter.
3: Vale.
4: O guardar en el bolsillo del pantalón.
3: Yo te lo guardo, chiquito.
4: Sí. Para que traiga el nombre de esa persona con tantita canela en polvo.
1: Canelilla.
4: De preferencia el nombre escríbalo con tinta roja.
3: Tinta roja, sí.
1: ¿No puede ser con tinta de mi sangre para que amarre?
4: El color de la pasión.
3: Paloma.
4: El color rojo. ¿Qué pasó, señor?
3: ¿Cómo se jugaron las adivinanzas?
4: Adivinanzas, a ver, sí. Dígame.
3: Tú me mandas una foto de tus chichis y yo adivino cuál es la de si es la derecha o la izquierda.
4: ¡Cállese la boca, tío!
1: ¡Cállese la boca, usted no!
4: ¡Ya me voy!
3: Es que no me quiero levantar.
2: Sobre, yo también quiero.
3: Don Juanito,
2: rules.
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6: Sí, Rocolation, Rocolation.
8: Oye, y hoy tenemos, seguimos lunes disfrutando de estos días lluviosos. Sí. ¿Qué te parece unas cuantas rolitas para seguir disfrutando?
6: Para la lluvia.
7: Rolas que me gusta escuchar bajo la lluvia.
8: Sí, señor.
6: ¿Esa es la primera de quién es?
8: Maná, maná.
6: Maná, maná, maná.
7: En un día nubladito.
6: Me toca escuchar a Maná, ¿verdad? Así con un... ¿Qué te gusta?

0: Esa es la de la polla y la que sigue es...
1: Sin un sentido.
0: Aquí está el señor Padilla.
2: La firma.
0: La pantera. Son los que quedan nada más de los originales.
1: ¡Hoy no más!
0: Esa es la firma, se llama Cómo olvidarla. Cuando estaba ahí en ese entonces Adrián en la batería, Beto en los teclados.
2: Pues se salió Ramiro y Javier, ¿no?
1: Eso y Choche.
0: Es un bronco, güey.

0: Juanito sabe en el acordeón.
1: Rocola bajo la lluvia.
0: Mi amigo Wong sabe en las congas.
2: Aquí está la del señor Galicia.
0: Adrián en la batería. Padilla al frente.
1: Y aquí están los Mier del Cercado.

0: ¿Quién sigue, Antonello? Adelante.
1: ¡Antonio!
2: Y a Toño se le antojó una de Camila.
0: 24 de octubre, Domo Care. Camila en concierto.
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0: Se agasaja Toño, ¿eh?
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0: ¿Qué?
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0: Sí.
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2: Canta bien bonita ella.
0: ¿Ese?
2: Sí. Y aquí está el bonus track. Selena Quintanilla.
1: Selena, compadre.
0: Y los denos, hey, sí. No me queda más. Selena y los

0: Muy bien, cinco rolitas para escuchar bajo la lluvia. Ahí está Maná, La Firma, Los Mier, Camila y Selena.
1: Sí, señor. ¿Cuál se quedan? Échale.
2: Buenos días, Chiquero.
1: Hola.
2: Por el bonus track.
1: Bonus track.
3: Selena.
4: Chiquero, buenos días. Por mi compadre, el ingeniero de sonido.
3: Antonello, con Camila.
5: Buenos días, voto por Camila. Saludos, chicos.
1: Camila, bueno.
6: Buenos días.
3: Sí.
6: Por los Mier, y el sábado me asusté en la arena, pensé que era Margarito, pero no lo veía bien, que era la guayabita.
0: Los Mier, un botón.
1: La guayabita.
3: Es que fue invitado. De invitado especial fue la guayabita.
1: ¿Y si bajó de volada o se tardó una hora?
3: No, dos canciones nada más. Sí, es que no lo bajas, ¿verdad?
6: ¿Qué tal, chiquero? Buenos días. Selina.
7: Chiqueros, buenos días, ¿cómo amanecieron?
3: Hola.
7: Por algo diferente, Los Mier.
0: Los Mier.
1: Chale,
6: todo, venga. Paren todo. La del señor Calvo, la de Ramiro. La del señor Ramiro.
0: Los Mier, señor okay. Calvillo, el señor Calvillo.
1: Señor Calvillo.
8: Pero tenga, señor.
6: Sala, por Selena. Buenos días, cochinero, por el capitán Calvicie.
1: Ándale.
9: Tropical Pamaná.
0: Pamaná.
10: Buen día, chiquero. La Firma. Saludos para mi ruca, Mónica.
0: Uno para La Firma.
1: Saludos a tu ruca.
11: Me gusta la de Ramiro.
0: Se quedan Los Mier.
1: En serio. Ganó indiscutiblemente. No.
0: Desde el cercado, aquí están Los Mier. ¿Quién es culpable?
1: Los Mier.

0: Qué bonito.
1: ¿Para qué? ¿Pero qué?
0: ¿Qué cosa?

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3: La Conagua dio a conocer que las recientes lluvias registradas en Nuevo León beneficiaron a las presas de La Boca y El Cuchillo. De acuerdo con la dependencia federal, estos embalses que abastecen de agua a la población cambiaron su capacidad en menos de 48 horas y la tendencia es seguir incrementando. El aumento reportado es superior a un 10%, es decir, del 79% de llenado que tenía La Boca hasta el pasado miércoles. Con las precipitaciones cambió a un 89.94%. En cuanto a la presa El Cuchillo, el beneficio ha sido muy significativo, pues de un 51.30% que presentaba con las fuertes lluvias cambió a un almacenaje del 52.89%.
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6: La vida no es un pasillo recto y fácil que recorremos libres y sin obstáculos, sino un laberinto lleno de pasadizos.
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0: Bueno, lindo regreso, señoras y señores. En esta mañana siguen las lluvias.
1: Son las 9, las 9 en punto.
2: Completamente en punto. Oye, sí, ahí tenemos hoy 95%, fíjate, de probabilidad de lluvia. Ahorita a las 9 parece que va a empezar a llover.
3: Parece que va a llover.
2: Mañana 60, miércoles 40, jueves 50, viernes 55. Sí, o sea, señor. Toda la semana.
0: Seguirán las lluvias, sí, seguirán las lluvias.
1: 55 grados.
2: Por ciento. Estamos hablando de porcentajes de lluvia. Hoy.
0: Sí, señor.
2: Hoy tenemos 95%, Ramiro.
1: ¿Y ese?
2: Cúbrete, traes tu bolsa para el.
1: Qué bueno. Qué bueno. Ya traigo unas bolsas para ponerme en los zapatos, güey, para que no se me llenen de lodo.
0: Pues cómprate un carro.
2: ¿Pero por qué va a haber lodo?
1: ¿Dónde? Dime dónde.
0: Cómprate un carro mejor para que no andes batallando.
1: ¿Dónde?
0: ¿No?
1: Dime dónde.
2: ¿Dónde?
0: Oye, saludos a mis amigos de Loner Motors, autos seminuevos. Saluditos.
2: Bueno.
0: Ahí este.
2: En Gonzalitos.
0: A la raza que anda Gonzalitos buscando uno.
1: Saludos. Al Yaqui para Arturo, saludos.
0: ¿Traes paraguas?
1: No.
0: ¿Traes este?
2: ¿Traes impermeable?
0: ¿Impermeable?
1: No.
0: ¿Traes botas desechables, esas
1: de goma, ¿no?
0: De goma, ¿no?
2: No.
0: ¿No? ¿No? ¿Traes este? ¿Qué ando, traes?
1: Ando en guaraches.
2: ¿Te puede coger el chaparrón?
0: Otra no. vez.
1: No, dijo que ya no me iba a hacer nada, ¿verdad? Pues ya.
0: No. Está muy peludo.
2: Ese chaparrón, ¿no?
0: ¿Entonces qué traes?
1: Hoy me vine en chores, porque yo pensé que iba a salir el sol ya ahorita. Pero... Sí.
2: Es que vienes, sí. vienes muy ligero. Sí. Arrópate, hijo. Ya a tu edad no puedes andar así, Ramiro. Arrópate, no. el pechito.
1: Es que traigo estos guaraches, son nuevos. Y como ya se va a acabar el calor y no los usé, no fui a la playa, los tengo que usar, güey.
0: Sí, no, está pues cañijo.
1: Hoy me vine con guaraches.
0: Está cañijo, a ver qué dice la raza, buenos días.
4: Casa, buenos días. Oye, ¿me podrías definir la palabra impermeable?
2: ¿Impermeable?
4: ¿Es para mear o hiper o
0: qué? Es que dijiste impermeable.
2: No, nunca dije imper.
0: Sí. Imper.
2: Impermeable.
0: Impermeable.
2: Ajá.
0: No sí. quiere jalar la antena chida.
1: 811-690-8933. Pues cuídese de la lluvia y sobre todo de los baches.
2: Claro, hombre.
1: ¿Verdad? Que muchos vehículos pueden salir dañados. Si van, ya ven lo que pasó a la reportera, ¿verdad? Qué peligroso.
0: Sí. Oye, sí, siempre sí era de Gamavisión.
4: Claro,
0: es que dijiste impermeable.
2: No, nunca dije imper.
0: Sí. Imper.
2: Impermeable.
0: Impermeable.
2: Ajá.
0: No sí. quiere jalar la antena chida.
1: 811-690.

0: 893. Pues cuídese de la lluvia y sobre todo de los baches.
1: Claro, hombre.
0: ¿Verdad? Que muchos vehículos pueden salir dañados. Si van, ya ven lo que pasó a la reportera, ¿verdad? Qué peligroso.
2: Sí. Oye, sí, siempre sí era de Gamavisión.
0: Que muchos vehículos pueden salir dañados. Si van, ya ven lo que pasó a la reportera, ¿verdad? Qué peligroso.
2: Sí. Oye, sí, siempre sí era de Gamavisión.

0: Miro, y para la pelona que traes.
1: ¡Sopla!
2: Oye, no, trae un bombín.
1: Bueno, ahorita con estos climas, he visto muchos comentarios en varios Facebook de los municipios, de vez que tienen que alerta Santa Catarina, que...
2: La alerta roja.
3: ¿Qué recomienda usted? ¿Qué recomienda?
1: De San Nicolás y mucha raza dice, porque ponen, si no tienen a qué salir, no salgan.
2: Claro.
1: Sí. Y luego hay muchos comentarios que dicen, pues sí, güey, pero en mi trabajo no...
3: No perdonan.
1: No perdonan eso. Si yo no llego, me ponen la falta.
3: Me rebajan el día.
1: Me rebajan el día. O si llego tarde, también me lo rebajan. Hay trabajos que no les perdonan, güey. O sea, llegas y, oiga, no, es que llegué tarde porque pues no había camiones. De hecho, en Santa no salieron los camiones temprano.
3: De
2: rutas urbanas y de
3: transporte de personal, tampoco, yo creo.
1: Y entonces se les hizo tarde. Imagínate, pues, llegas una hora y media tarde y ¿qué te dicen? O vas para atrás o no te perdonan.
2: O perdiste tu bono de puntualidad.
3: Sí, güey. Por eso cuando hagan junta, pues hablen con los jefes de que... Oiga, en esta situación, ¿qué onda? Porque muchos no quieren perder, obviamente, el bono de puntualidad. Hay empresas que dan bonos de puntualidad, de asistencia, y es una aliviane para sus familias.
2: Claro, es una...
3: No quieren perder y salen afectados cuando...
2: Por ejemplo, nosotros tenemos un súper jefazo, que es amigo, que es Cepi.
4: ¡Mi jefe!
2: Es Sergio, ¿verdad?
3: Nosotros tenemos dos súper jefes.
2: Sí, o sea, Seppi es el encargado de la banda y Sergio es de todo el grupo.
4: Mi jefe.
2: Nuestro jefe.
1: Y Ramiro es tu jefe, güey.
2: También.
1: Pues sí, porque por antigüedad Ramiro es el más viejo en el chiquero, sí. Entonces tienes que respetarlo a él y luego a mí. O sea, le besas una mano a Ramiro y me besas la otra a mí. Sí.
3: Ok, tráeme un café.
2: Sí. ¿Cómo lo quieres?
1: Muévete.
2: Sí.
1: Si no tienes que hacer caso.
2: Sí, polla, ¿tú qué quieres?
1: Que me rasques un giote.
3: Un giote que le salió en la espalda.
2: Oye, no, pero debe de haber tolerancia, sobre todo los que entramos muy temprano y con esta lluvia, pues de que, pues, ¿qué te pasó a ti?
1: Sí, yo llegué, no crecí.
3: No, del tráfico.
2: ¿Qué te pasó a ti? No, del tráfico, no. ¿Cómo sabes que va a haber un problema vial?
1: Un trailero imbécil que se quedó atorado ahí en el puente de ahí del HIV en Santa Catarina. Se quedó y cerraron todo. Imagínate, güey. O sea, todo se nos hizo tarde, mucha gente.
2: Sí,
1: ahí.
2: Todos los de Santa que trabajan acá llegaron tarde. La polla llegó un poquito tarde. Sí.
3: ¿Y es el único acceso?
1: Sí, güey.
3: La única.
1: Sí, pues está Morones, pero pues no, está más difícil irte para allá.
2: Los jefes deben de saber eso.

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1: Hazlo mejor, por favor.
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0: Aguanta vara. 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
1: La pregunta es esa, ¿no? De que si su patrón es buena onda y está consciente de que usted puede llegar tarde en estos días por lluvia.
2: Adelante,
1: lo ideal, comentario. Lo ideal es salir antes, ¿no? De casa, a lo mejor.
3: Sí,
4: sí,
3: sí.
5: ¿Qué onda, pollita? Ramiro, buenos días. Oye, referente al tema, pues sí está canijo, ¿no? Que pierdan en los bonos, pero a como tengo jefes más grandes que yo, traen la escuela o el chip de que no importa si está lloviendo, si está relampagueando, si está nevando, tú ves cómo, pero llegas a tu hora. Así hay patrones o jefes ojetes. Y los de que defienden la empresa y que al final cuando los corren les dan una patada en la cola,
1: Chuy,
5: pues no asimilan que muchos no tienen las posibilidades, como un carrito, la moto, si la usan, se los va a llevar el agua, el camión no sale. No hay sistema para ponerte una recarga con eso de que tienes que pagar electrónicamente con el celular, etc, etc, etc. Pero bueno, muy buen tema, saludos.
1: Sí, digo, ahorita hay que salir un poco más temprano.
6: Sí, si usted entra a las 6 de la mañana, pues salga a las 3.
1: Si no pasa Saltillo, Ramiro.
2: Si no es Toño, güey.
7: Ah, ahorita, como ahorita, compadre, que está lloviendo y tráfico, no, hombre, si de por sí con puro tráfico y sin llover hay mucho choque. Ahora lloviendo, no, hombre, hay mucha gente idiota.
1: Sí, Ramiro? Pero Ramiro no te está así diciendo nada.
2: Amando. Pero Ramiro no maneja.
8: Buenos días, chiqueros.
1: Buenos días.
2: Buenos días.
8: El tema del transporte público acá en el Carmen, en Buenavista, está horrible. Y para la Alianza y todo está horrible. Camiones hasta el chongo de gente. Va a reventar, no, hombre, qué bárbaros. Y dice el gobernador que todo está bien. Se mi Samuel.
6: Hay que tener precaución al volante y sobre todo ahí en
2: pero los zonas. Camiones ya son de otra cosa, ¿no? A la Alianza no he visto de esos.
1: ¿Qué?
2: De verdes.
6: No sé.
2: Debe decir, había otros, pues transporte, ¿no?
6: Por todos lados, ¿no?
2: Sí, se supone, pero no se da abasto, güey. Y así como decimos, hay camiones que no salen. En la mañana escuché ahí en varias páginas de Santa que decían, no van a salir aún los camiones porque no había paso.
6: ¿Verdad? ¿En serio? O sea, no porque no quieran.
2: Y ahí va, ahorita acabo de ver otro güey allá en Santa también, en una página de Santa. Está acordonada la zona, güey, para que no pases, y el vato se metió y quedó en el socavón. Uh-huh. Ahí quedó atorado el carro. O sea, si está acordonado, te están diciendo que no le des.
1: Claro.
2: La desesperación de darle por ahí, güey. Así paso. Ándele, güey. Ahí se quedó atorado.
1: Sí, o sea, no se confíe. O sea, los charcos, las. Si ya te comienzan a fallar, ya te pusieron ahí. Precaución. Y sigues, hijito.
6: Enfrénele.
1: Por Dios.
9: El único trabajo donde puedes llegar tarde y te dan un bono de puntualidad y faltar y no hay bronca es en la banda 93.3.
1: ¡Viva! ¡Viva la banda!
2: ¡Bravo!
1: No, digo, aquí sí nos dan tolerancia.
2: ¡Bravo!
1: ¿No?
6: No,
2: güey, no hay tolerancia, güey.
1: Sí.
2: La única tolerancia, ibas ahí a la zona de tolerancia donde ibas.
1: Aquí no hay.
10: Está como cuando ando en el taxi trabajando, va, y me dice un vato, písale, es que vos pides el premio de puntualidad. Y yo como el changuillo yo del Facebook, va. A mí no se me hizo tarde, si te hizo tarde a ti. Yo voy a mi ritmo, no pude recio porque por eso pasan los accidentes.
6: Sí. Ándale, sí.
1: Sí, claro, ¿no?
6: Sí, pues no te puede presionar a alguien de que, órale,
1: pero yo a veces cuando voy tarde y que voy en un taxi de aplicación, les digo, compadre, si se puede. Si puedes, si traigo algo de prisa, si puedes.
2: Sigue,
1: yo. Pero el que maneja eres tú.
2: Yo me subo y le digo, sigue ese taxi.
1: Sigue. O sea, aquí. Siempre lo has querido decir, ¿verdad?
6: Como en Estados Unidos. Sí, güey, o sea, que te subes. Sí, rápido, alcance ese coche. Rápido al aeropuerto. Rápido, o sea, que le.
1: Sí,
6: o sea.
1: Sí, sí.
5: Qué raro, polla. Si yo anoche te vi pisteando, eran como las 2 de la mañana. Estabas pisteando.
2: Pisteando, pisteando. No, compadre, no pisteo.
11: Bueno, yo,
2: no
11: pisteo.
3: más quería decirles que si no le pueden poner las mañanitas a mi vieja la Panchita, que la está escuchando también acá.
6: ¿Dónde anda Panchita?
3: Siempre. Bueno, yo ando jalando acá, pero ella está en la casa. Bueno, aquí estamos en La Habana, pero ella se queda en la casa a cuidar el chamaquillo. Quería ver si le podían poner las mañanitas y si la podían felicitar porque ayer fue su cumpleaños.
1: Órale.
3: Cumplió 22.
6: ¿Qué le regalaste a Panchita?
3: Por favor, si pudieran. Ahí sí me pudieran poner una canción acá bien romanticona para...
2: Mira. ¡Felicidades a Panchita!
1: ¡22 años!
3: Buenos días.
2: Gracias, compadre. A tu Panchita.
1: ¡Felicidades! Y a todos, ¿no? Los que cumplen años.
6: Aquí está la del Wipirí.
1: El mini-mi.
2: Ya volvemos, señores, 9:22, Chicago Morning Show.

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6: Báilalo.
7: WhatsApp 811-690-8933 y entra el chiquero en Facebook también.
6: Sí, señor.
7: Y
6: díganos cómo le está yendo con esos días de lluvia ahora para ir a trabajar.
8: Échale.
9: Oiga tú, Casanco, ustedes cochineros.
6: ¡Ew!
9: A muchas patrones encargados que se creen patrones.
6: Ajá.
9: Les vale un pedazo de, ¿para qué decir la palabra? Ellos lo que quieren, tú entras a tales horas, está lloviendo, nevándolo, como sea, tienes que llegar. Y si llegas tarde, porque dices que llevas a tu hijo, a tu mamá, al doctor, te van a decir. Decían, mejor dicho, ¿tú eres doctor o qué?
6: ¿Tú eres doctor o qué? ¿Dónde he escuchado eso?
10: O sea, ¿y usted lo va a operar o qué?
7: No, cuando, bueno, así me lo, una vez Urrutia,
11: te llamó la atención.
7: No, bueno, siempre, ¿verdad? Pero en ese entonces más, pues, estaba chavillo, pero murió un familiar, un hermano de mi mamá, que mi mamá, bueno, pues adora a sus hermanos, y yo sabía el momento por el cual estaba pasando.
6: Más, ¿verdad? O menos, ¿eh? Bueno,
7: ¿y y le dije, ¿sabes qué pasa esto? Dame chance de llevar a mi mamá. No puede ni manejar para ir al funeral, nada. O sea, pues está deshecha.
6: Ah, entonces, ¿desde qué? En exclusiva, Casa Encontradas, desde aquellos años echaba mentiras.
7: No,
6: para faltar a
7: no,
6: trabajar.
11: No, funeral es falso.
7: No, o sea, me murió un hermano de mi mamá. Yo sabía el dolor. Entonces me dijo, ¿y qué? ¿Tú lo vas a enterrar? Así me dijo.
6: A mí también, güey.
7: Así te dijo, también sí. Lo mismo. Digo, ay,
6: Se le vio a mi esposa y no vine, güey. Y luego,
10: ¿dónde estás? Es que acaba de ver a mi esposa. ¿Y tú lo vas a? ¿Y tú eres el doctor o qué? Así me dijo, güey.
6: Me encabrité, güey.
7: Me encabrité.
6: Y me empecé a pelear con él por teléfono.
7: No,
6: güey,
7: espérame. ¿Tú crees que no va que voy a perderme el nacimiento de mi hijo?
6: Sí, güey.
7: Todavía el trivi, las barras del trivi era.
11: No, yo le dije.
7: Oye, que llegó tarde porque fue a comprar un libro de nombres para ponerle a uno de sus hijos.
6: Ahí sí, no manches.
7: Y sí. Te lo juro, ¿qué quieres, que mi hijo no tenga nombre o qué?
6: ¿Tú qué le dijiste? ¿Por qué?
11: Una vez le hablé al licenciado Ruth. Jefe, se me pinchó un neumático.
6: Ajá.
11: Y me dijo, ¿qué? ¿No traes gato? ¿Qué? Sí, pero tampoco sabe cambiar llantas.
7: No, el trivi esa estaba muy buena. Dice que se quedó encerrado en su casa porque yo creo que la chapa era de los que necesita llave para entrar y salir, ¿no? Y que se le rompió y se quedó la mitad adentro. Y hasta que... Sí, hazme el favor. Hasta que no pasó un vecino y ya le pidió el paro, pero tenía que esperarse a que llegara un cerrajero.
6: No manches.
11: Tenía un libro de excusas, Saúl.
7: Ah, sí.
11: Excusas tontas.
10: Sí.
7: Bueno,
11: son las 9:32.
9: Buenos días, chiquero, buenos días.
7: Hey.
9: Pues en cuestión del tráfico, yo entro a las 9 de la mañana y salí a las 7 de mi casa.
10: Fíjate.
9: Y llegué raspando ahorita a las 8:57 y llegué a mi trabajo.
7: ¿Eh? No, sí, pues ya no la sabemos, digo, no hay que quejarnos, al contrario, hay que ocuparnos, ¿no?
10: Sí.
1: Buenos días, chiquero. ¿Cómo amanecieron? ¿Qué está haciendo Ramiro ahí enfrente del palacio?
10: Es un señor pelón que mandó una foto.
1: Buenos días, la polla Ramiro y Casán. Yo digo, mi humilde opinión, no es de que tanto el jefe sea buena onda y te deje llegar tarde. Simplemente es la conveniencia del jefe. Si te ocupa o no te ocupa en el trabajo. Saludos para Maurilio en PCN.
7: Maurilio.
10: La hora sagrada.
7: Son las 9:33.
10: La hora sagrada. La hora sagrada.
7: Sagrada tengas.
11: Cárguese de buena vibra a las 9:33.
10: Así sin dinero ando, para que no piensen que ando en malos pasos. Uh-huh. Oh. Saludos a la gente que va para el jale con muchas ganas, pero de regresarse.
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2: Tráfico, sigue pesado el tráfico en Santa Catarina. Reportan por aquí, señoras y señores.
3: Pues mira, no hay como mejor tomar tu tiempo. Por ejemplo, yo me vine antes, por lo mismo, ¿no?

0: pero se tenía que ocupar camión. Entonces empecé a llegar una hora antes y me reportaron porque llegaba una hora antes también. Y okay, después me corrieron.
1: Oye, compadrito Casán, es que también hay unos que se la bañan en todos los días, las mismas esposas y todo eso. Hay raza que acepta trabajo sabiendo que no puede
2: cumplir con el
1: horario. Ahí está la polla que entra a las 6 y siempre llega tarde.
3: O sea, ya no se creen. Sí, hay jefes que ya no, se creen las excusas.
4: ¿De ustedes tres quién llegó tarde hoy?
2: No, hombre.
4: ¿Qué
2: llegaron,
4: Toño?
2: 6:40 no, hombre.
4: Aquí ya el tiempo de tolerancia van a ser 10 minutos.
2: Y si no, ya no vengan.
4: Ya no vengan, o sea, sí, 6 días límite de tolerancia. 6 días ya no vengan, güey.
3: Espérate que terminen el monorriel.
4: Siéntate en él.
5: ¿Pero por qué 10 minutos se me hace muy poquito, compadre?
4: Oye, ven escuchando las barras de la raza que... No, que el jefe... Es que el jefe, hay un patrón arriba que le exige, o sea, sí, hay que trabajar. O sea, déjense de barras, güey, tenemos que trabajar.
3: Ser productivo, ser productivo.
2: Tú como jefe, ¿cuál es tu respuesta?
4: No, pues mi respuesta es de que, pues, o sea, a mí me vale que hay que estar puntuales aquí para trabajar. Ni modo.
3: ¿Ya escuchaste?
2: Escuchaste, Casán.
4: Los huevones sacan mil y un bar. No,
2: porque pues tú le tienes que responder a otro jefe.
4: Sí, sí. No, pues es que el agua. No, pues es que el camión. Levántate temprano, huevón. Y ya.
2: Bravo. Es que me van a sacar sangre. Es que me van a sacar sangre.
3: Es que tengo que ir por medicina.
4: No, cuando es algo de lógicamente de salud, pues se entiende, ¿no? Cuando es salud. Cuando es salud, y pero se entiende, pero cuando sacas barras, que en 7 años no puedes hacer tu mamá y luego
2: barras de medicamento. ¡Bravo! ¡Bravo!
4: En 7 años no peló a su mamá. Y lo puedes andar jugando a unos niños que no eran de él. Espérame. Espérame. No. Fíjate. En 7 años nunca se acordó de su mamá. Cuidando a unos niños que ahora ni lo conocen. Y ahora resulta que su mamá no lo ocupaba y ahora resulta que tiene que ir por medicamento, tiene que ir por esto.
3: Qué bárbaro.
4: O sea, sí, barro no saquen, hombre. Sí.
6: Ese trivi no tiene llenadera, el trivi. Ese trivi, qué bárbaro, nunca cambió. Nunca creció.
2: Señores, se quedan con el Sepi Boy.
3: Ánimo, chiquero.
2: Excelente inicio de semana.
6: Mira, ponle la muestra. Nuestro director artístico llegó 20 minutos antes.
2: Hoy, es que ahorita.
4: Decían una cosa. Vengo escuchando que mil barras. Es mentira. Yo en mi casa aquí, que regularmente hago 50 minutos, hice 25. ¡Ah! O sea, es mentira eso de que...
7: Y en camiones.
3: El que quiere puede.
4: Sí. Anda como mi Toñito. Mi Toño sí le pone la muestra a todos. Anda en camión, se viene a las 3:30 de la mañana de su casa, 4. Sí. Y si es responsable, es querer chambear.
2: Es tener hambre.
3: No se baña, pero...
2: No se baña, trae la misma ropa.
4: Pero no saca barras.
6: Empieza todo el día, mi compadre.
2: Es que está más a gusto aquí que allá.
6: Produciendo en la banda la que manda.
2: Aquí sí hay donde sentarse, allá no.
6: Es que no tiene clima ni abanico en su casa.

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3: En su reciente informe de gobierno en Monterrey, el alcalde Adrián de la Garza Santos destacó los avances de su administración municipal en el rubro de finanzas, seguridad, movilidad y desarrollo social, entre ellos la reducción de la deuda y el fortalecimiento de los ingresos propios sin contratar nueva deuda. La inversión de cerca del 38% de los recursos en equipamiento, tecnología e infraestructura para seguridad. Entre los resultados también resalta la inversión de 1.185 millones de pesos destinados a vialidades regias con trabajos en más de 170 avenidas y calles, así como la recuperación de parques, plazas y del barrio antiguo. A ellos se suman el impulso a programas como Tarjeta Regia Plus, Útiles Útiles y Salud Regia, señaló de la Garza Santos. 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
5: Qué bien le cayó la victoria a Matías Almeida ante el equipo del Toluca en ese partido amistoso del sábado pasado allá en Houston. La verdad, no tuvieron un buen primer tiempo, pero en el segundo se adaptaron, se conectaron, llegaron y con goles de Kuipers y de Hugo Rossi le sacaron el triunfo al Toluca de Mohamed.
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2: Muy buenos días. Muy buenos días, tengan todos y cada uno de ustedes bienvenidos al show del CCCCC Sepi Boy. Sube un poquito mis audífonos. En este lunes 5 de octubre del 2026, saludos a mi compadre Chelis, hombre de mucho valor, que está ahí escuchando la banda 93.3. ¡Súbala, compadre! ¡Feliz inicio de semana laboral!
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2: Me gusta el primer traguito del café. Oye, Toñito, me gusta el primer traguito del café.

0: Oye, primeros días, bienvenidos. Oye, pues qué fin de semana tan lluvioso. Ahí están con mi compadre Chelis, mandé al rayo por unos taquitos. Ahí para que también pagarle el pendiente que quedó la vez pasada, compadre. Ahí quedó un pendientito. Ya le mandé ahí a mi compadre Chelis. Y ya viene el rayito, ¿eh? Póngame platos, póngame todo, compadre. Hoy nomás. En serio, que qué bonita es esta vida, aunque a veces duela tanto, pero hay que disfrutar la vida, Toñito. En este lunes ya 5 de octubre del 2026. Miren nomás la lluvia, ¿eh? Al parecer va a llover toda la semana, güey, ¿eh? Toda la semana va a llover. Vamos a checar aquí el reporte de meteorología de Grupo Radio Centro, porque aunque sea lo que ya tenemos nuestro centro de meteorología, donde vemos toda la República Mexicana, toda Europa. Con nuestro sistema meteorológico, Toñito, ¿eh? ¡Qué vole! Vamos a checar, aquí estamos ya entrando aquí a la página de meteorología de Radio Centro. No, sí, Toño. Mira. Hoy, martes, miércoles, jueves, viernes, el sábado no, domingo, lunes, ¿eh?
1: Oye, por favor.
0: Toda la semana, güey, de este que viene, de esta, toda semana y hasta la otra. Agárrense porque va a haber mucha humedad, ¿eh? Tiene que llover, muchachos, tiene que llover porque, mira, si no llueve lo suficiente, póngame mucha atención, las presas de Nuevo León se están, digo, lógicamente baja su nivel de agua. Usted, somos muchos en el área metropolitana. Usted póngase a pensar todo lo que ha crecido a los alrededores. Juárez, García, Ciénega de Flowers, El Carmen, Cadereyta, Salinas Victoria. No. Somos un chinchuntal ya de gente. Y el agua pues se acaba, ¿eh? Lógico, güey. Entonces yo le digo a la raza, ahorre el agua, enseñe a sus niños desde ahorita a ahorrar el agua, no desperdiciar el agua, Toñito, hay que cuidarla, el vital líquido, Si usted ve a un güey lavando un carro con una manguera, usted también tiene el derecho de reclamarle, porque yo la pago, y que tiene que la pague, ese imbécil. Tienes que ahorrar el agua. El agua no se puede desperdiciar, hay güeyes que están con la manguera. No seas tarado ni imbécil. El agua no, con una cubeta, lávalo, güey. ¿Verdad, Toñito? No, pues es que hay que concientizarnos, tío, de que hemos de cuidar el vital líquido. Ahora, fíjate, se inunda la ciudad, las alcantarillas, y todo el mundo luego echándole la culpa al municipio o al gobierno. No, pinche municipio, no hace nada. No, compadre, somos nosotros los ciudadanos, somos nosotros los cochinos, somos nosotros los marranos y puercos. Estamos acostumbrados a tirar basura. No, señor, no se tapan las alcantarillas. No es culpa del gobierno, es culpa de nosotros, por cochinos, marranos y cuinos. Si usted ve a una persona tirando basura, no seas cochino, güey. Si ve a algún vehículo que baja en la ventanilla, avienta en una bolsa, no seas atascado, güey. Si nosotros no cuidamos, pues vamos a estar peor, Toñito. Así es que concienticémonos, si no tiremos basura, no tiremos nada, hombre, en la calle, Eso, desde ahorita los niños, mijito. Usted abrió unas papitas, abrió un gansito, envuelva el envoltorio, guárdenlo en su bolsita o en la mochila y en la casa lo tiramos en un contenedor. Y así tendremos más limpia la ciudad, en serio que sí, ya basta, hombre. Y pues ahí están las consecuencias, ¿no? Las calles inundadas. ¡Epa! Pero bueno, vamos a sonreírle. La solución la tenemos nosotros. Cuidémonos, no seamos cochinos y todo va a estar bonito, Bienvenidos en este lunes con un paquete de vela. En este lunes 5 de octubre, felicidades a la gente que el día de hoy esté cumpliendo años o bien esté festejando con especial, Betoño. Que nos inviten, güey. Hace mucho que grabamos a una corva.
1: Por favor.
0: Por favor, si te cumples años y nos quieres invitar, ¿va, Toño?
1: Claro.
0: Estamos más puestos que un calcetín. Van a decir mendigos, bates, ¿verdad? Oye, hombre, buen provecho a toda la gente que está en los taquitos de su preferencia. Por ejemplo, ahí con mi compadre Chelis. 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Chihuahua, ¿por qué nos quedan tan lejos, güey? 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Para así todos poder disfrutar de esos deliciosos tacos, hombre. ¡Súbele! ¿Por dónde? Por todos los poros. Ve a servir la sangre. Su ritmo te excita. Oye, saludos a toda la gente. El viernes y sábado, compadre, me desvelé, Toñito.
1: ¿Por qué?
0: Anduve en el Domo Care. En el Domo Care estuvo un mamalón, güey. Con el chicanazo y volver a la cumbia. Y luego el sábado fui a ver a Pesado, güey. Nah, hombre. Estuvo invitado David Olivares, güey. Como no, hubo muchos invitados, ¿no? Estuvo tu mamalón ahí en el Domo Care. En el Domo Care, porque, pues digo, Toñito, es el redondel donde los artistas están mucho, pero mucho más cerca. Más cerca de ti. Oh, estuvo sensacional, güey, En el Domo Care. Oye. Vamos a iniciar. ¿Cómo le fue el fin de semana a ti, Toñito?
1: Excelente.
0: Excelente. Ayer jugó las Chivas y América un partido amistoso. Las Chivas ganaron 2-0. El Monterrey le ganó 2-1 al Toluca. Pues nada más en amistosos. En liga, güeyes. El equipo de mis amores. Los Rayados del Monterrey.
2: Debemos defender nuestra divisa. Y el alma que hay en nuestra institución.
0: Esta semana ya se acabó eso de los partidos amistosos, ¿no?
3: ¿Qué juegos de preparación? ¿Para qué hacen estos hinches juegos si nunca hacemos nada, hombre? La selección mexicana no vale queso, ¿eh, Toño?
0: ¿En serio?
3: No,
0: güey. Mira, Portugal. Son perfectos sin CR7, güey. Portugal ganó a Noruega. Los amistosos. Nada, Portugal es Portugal. México. No, hombre. Y luego la estrella Morita deja el tri.

0: Mañana juega México contra Chile. Y ya, se acaba eso. Ya, denme de por sí. No vale queso, nada, me estoy enojado. ¡Ay, por ahí! Lucas Ocampos volvería a entrenar al parejo con el equipo de los Rayados. Lucas Ocampos es el goleador y está lesionado. Se saca el Cruz Azul. La aspira ante el Galaxy. Ya no quiero saber nada. El vato. Hombre, vamos a sonreír en la vida. Tienes que estar felices, contentos, alegres. Bienvenidos al show del Sammy Boy. ¡Buenos días!
1: ¡Bueno!
0: Sí, buenos días. ¿Quién habla, hermanito?
1: Hola, Daniel Negro, el trailero.
0: ¡Échale, mi Dani Negro! ¿Dónde anda?
1: Aquí andamos chambeando. Andamos aquí por Santa.
0: Ahí por Santa. ¿Pero andas de local o es foráneo?
1: Localito. No me deje mi vieja salir foráneo.
0: ¿A poco es tanta la toxicidad, güey, así?
1: Mira, hombre, bien tóxica.
0: Sí, güey.
1: ¿Anda conmigo?
0: No, pásamela, güey, pásamela. Pásamela, vieja hija de la chingada.
2: Bueno.
0: Hola.
2: Hola.
0: Hola, mi amor.
2: Hola, amor.
0: Oye, mija, ¿cómo te llamas?
2: Sara.
0: ¿Qué andas haciendo tú ahí, Sara, con el Dani?
2: Ahí dice que soy bien tóxica, dice que me está diciendo. Vamos, ándale, vamos.
0: Inche rogomba, ¿cree que le van a ganar el mandado, va?
2: Sí, no, sí. Ándale, vamos, y luego después dice, ¿tú qué andas ahí de coliche conmigo? Le digo,
0: mira. Dile a la otra, dile a la otra que me invite.
2: Ni que suena tan bueno.
0: Sí, dile. Dile, Sara, a la otra que me digas, te voy a mandar a la ver.
2: Sí, a la otra te van a la ver.
0: Oye, Sara, ¿pero dónde viven aquí ustedes? ¿Dónde radican? ¿En qué colonia?
2: En Escobedo.
0: En Escobedo Bello, mi amor, Escobedo hermoso. ¿En qué colonia de Escobedo Bello?
2: En la Monterreal.
0: En la Monterreal, mi amor. Y luego, mi amor, o sea, no manches, y luego, o sea, pero mira, ¿cuántos años tienes tú, Sara?
2: Yo tengo 50.
0: ¿50 ya, Sara?
2: Sí.
0: ¿Te escuchas como de 20, mami?
2: No, y me veo como de 20.
0: ¿En serio, mi amor? ¿Qué talla usas, Sara, tus 50 años?
2: ¿Vale?
0: ¿Qué talla de pantalón usas?
2: 7.
0: Me estás bien buena, me digan. Con todo el respeto, sí. Me vale verte que esté Dani ahí, pero...
2: Sí, él no es celoso.
0: No es celoso, mija. Ah. Oye, mi amor, ya se te estás bien buena, mendiga. ¿Y cuántos hijos tuvieron en total?
2: Dos.
0: ¿Ya eran dotes, ya casados?
2: Ya, dos, ya casadas.
0: Ya son abuelos, bisabuelos y la chinga.
2: Nada más tengo una nieta.
0: ¿Nada más una nietecita?
2: Sí.
0: Qué bueno, o sea, entonces ya viven, ya están solos tú y el Dani Boy.
2: Ya.
0: ¿Y los hijos son de Dani o son de otro?
2: No, son míos nada más. Míos nada más.
0: ¡Ah, alacrán! O sea, que los dos hijos que tienes son de tu primer matrimonio.
2: Sí.
0: ¿O son de diferente padre?
2: Sí, las dos son de mi primer matrimonio. O sea, okay. De matrimonio desde que...
0: Sí, sí,
2: con
0: sí.
2: Ahí, con el Dani no estoy casada.
0: ¿Con el Dani no estás casada?
2: No, es una rejuntada.
0: Es una aventurita como la que se aventaba Pipo.
2: No, una aventura que ha durado, ¿qué? ¿12 años?
0: 12 años, bendito Dios, mi amor. Además, sí. Aparte estás bien buenota, mendiga. Yo que te dejaba ir,
2: Pues ya sé, me anda dejando ir.
0: Ahí en el camarote, avíntale un palenque tú, Dani.
2: No quiere, yo le digo, no quiere.
0: Tamales. Dile, ¿a poco tú le dices que le dices aquí en el camarote?
2: Sí, le digo, ándale, vamos a una experiencia nueva.
0: Sí, ¿a poco nunca te echó un palenque ahí en el camarote?
2: No quiere.
0: Che, Dani. ¿Qué edad tiene Dani, mija?
1: Ya lo hemos hecho varios veces.
2: ¿Te crees?
0: ¿Qué edad tiene el Dani tú, Sara?
2: Tiene 46.
0: ¿Qué te más morro el güey? No, me pinche Dani.
2: 44.
0: Oye, mendiga saltacunas, tú, Sara.
2: Pues que él conmigo andaba detrás de mí.
0: Pues sí, oye, Sara, imagínate.
1: No, me dijo que era menor.
0: Fíjate, pinches par de mentirosos los dos, ¿verdad? Oye.
2: No, dice que lo engañé que porque yo le dije que tenía menos edad. Le digo, no, yo me veo de menos edad.
0: Sí, él ya se ve medio madreado.
2: Sí, la
0: oye,
2: verdad, sí.
0: Sara, dile, Sara. Dani, aquí en el camarote, aviéntame un palote.
1: Ah, no, pues sí. Aquí se lo aviento.
0: Sí, te está quemando.
2: Un palote, un palillo.
0: ¡Alacrán! ¡Exhibido, güey! ¡No, hombre, Dani!
1: Déjala
0: que se luzca la mendiga, ¿va? llegando allá le vas a dar hasta por el no me niegues, Dani.
1: Por todos lados.
0: ¡Ay, le mendigan!
2: ¡Uy, qué miedo!
0: Con el palillo ese, ¿qué te hace tú, Sara?
2: Sí.
1: ¿Qué? A ver si es cierto.
2: Y luego llega y luego dice, ¡ay, estando bien cansado! ¡Ay, es que
0: sí,
2: no
0: cómo no!
2: ¿Qué? Ajá. Y yo, no, pues ya te mandaron, ya viene el surtidito.
0: Oye, Dani, te está exhibiendo bien gacho, güey.
1: Sí, así es, déjala.
0: Déjala, mendiga, ¿verdad? Sí. Pero más llega la quincena, ¡ay, mi amor!
1: Es una malagradecida.
0: Malagradecida, nah, hombre, no, hombre. Es chau, hombre, no se crean, es chau.
2: Es chau, es chau.
0: ¿Sabe qué es chau, hombre? ¿Va, Dani?
1: Sí, es chau, como quieran, no le creas.
0: Ah, no le creo, güey. ¿Ah? No, pues que se la cree ella, güey, ¿o qué? ¿Ah? ¿O que se la cree el Toño, va, Toño?
3: Pues yo no creo nada, güey.
0: Che, Toño metiche. Oye, Sara.
2: Vale.
0: Dile al Dani que si un tribilín, mami.
2: Y un tribilín.
0: Y que Toño nos grabe, me llevo a Toño para que nos grabe tú, Sara.
2: Ándale, sí, está bien.
0: Imagínate que estemos en acción, Sara y el Cepi, y luego de repente ya no escuchamos a Daniel. Volteamos y está a beso y beso con Toño el padrote.
2: Capaz, sí.
1: Y ahora lo hacemos
0: a un lado. Sí. Y luego dice Toño, Toño le dice al Dani.
3: Viejón, no me llenes de chupetones, por favor.
0: Nomás no me marques porque me regañan en la casa.
2: Ya está el Dani bien puesto.
1: Pues puro sexo sin besos.
0: ¡Ay, ay! No.
3: Bueno.
0: Ya anda. Oye, Sara.
2: Mande.
0: ¿Sí o qué?
2: Sí.
0: ¿Vamos o qué? Una vez, amor. Vente para acá, deja ese mendigo trailer, hombre.
2: Sí, ahorita que me deje aquí el libramiento para irme para allá.
0: Sí, vente, mami, yo voy a hacer que te vengas de verdad, mami.
2: Uy.
0: Sí. Lulu, ¿cómo?
2: Uy.
0: Sí. Chuy, dime, quiero.
2: Quiero.
0: Sara, mi amor, ¿qué canción quiere mi Sara?
2: La de tres palabras
0: del binomio.
2: Sí.
0: Amo tanto que siento celos de la irre. Es todo, mi Sarita. Grítelo fuerte, mi Sarita. En todo Nuevo León, en la Monterreal, donde se dan de mi amor, ahí de chicle. ¿Cuál es la radio que manda, preciosa?
2: 93.3 con el papi de papi,
0: el Cepi Boy. ¡Chiquita mamá! ¡Ahí no más! ¡Qué rolo, no! Escogió Sarita, ¿eh?
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0: Es todo. No hay nada más hermoso que la mujer. Y tú, mi amor. Eres el amor de mi vida. Ahí nomás. Que Dios te cuide. ¡Súbala, Toñito!

0: Aguanta vara. Vamos a un cortecito comercial y ahorita regresamos con más de Banda 93.3, la radio que manda en Monterrey.
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0: Qué ricos tacos estamos comiendo, Toñito. Que nos mandó mi compadre, el tremendo Chelis.
1: Deliciosos.
0: Deliciosos. ¿Y más si son de gorra?
2: De fiada, tenías comida, tremendas armas para las batallas.
0: Qué rico, Toñito, ¿eh?

0: Óyeme, mi Lola. Vamos a continuar con el show del Sepi Boy. ¡Sepi Boy! 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

0: Échame líneas de contacto, Toñito, línea número uno, línea número dos, línea número tres, la que usted guste y mande, mi compadre Toño el Padrote. En esta mañanita de lunes 5 de octubre del 2026 tenemos una temperatura en la Sultana del Norte muy fresca de 21 grados, Toñito. Rica la temperatura, disfrute de esa temperatura de 21 grados en la Sultana del Norte, Monterrey, Nuevo León, México.
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0: Sí, bueno, buenos días. Buenos días, ¿quién habla, compadre?
2: Negro deslechado.
0: Ese negro deslechado, ¿cómo amaneció el negro?
2: Chidote, ya
0: ¿cómo
2: sabes.
0: ¿Cómo amaneció el que le hace pum pum?
2: No, pues cerradito.
0: Dame que va a estar cerrado, güey. Ya estás bien desfloreado, güey.
2: Nada más poquillo,
0: un chiscochino mugroso. Oye, mi querido negro. ¿Dónde andan? ¿Dónde anda mi negro? ¿Ahorita dónde andan?
2: Trabajando.
0: ¿Andan ya trabajando, compadre?
2: Simón, gracias.
0: ¿Cuánto tiempo tienen ya chambeando ahí, negro, en esa taquería?
2: Voy por 4.
0: ¿4 años?
2: Simón.
0: ¿Cuál es tu función ahí, negro?
2: Pues deshebrar.
0: ¿Deshebra la carne? ¿Güey?
2: Ponerla a cocer.
0: No te entiendo.
2: Ponerla a cocer.
0: ¿Ponerla a cocer y luego deshebrarla?
2: Sí, unos 150 kilos todos los días.
0: Todos los días, güey. Y luego de menuzado sale un chinchuntal, ¿no?
2: Sí.
0: Y se va toda, güey.
2: Tocha.
0: Se te va toda.
2: Ay, Dios.
0: Oye, negro, pero... Hey. Y luego, lógicamente, la deshebra una máquina, ¿va?
2: Sí, titulada.
0: Sí, sí, sí. Y luego ya la envasan.
2: No, la pongo a enfriar, luego la embolso.
0: Bueno, ¿y luego?
2: Y ya, pues, ya lo que te guste.
0: Ya, entonces ya estás harto de carne cebrada. Ahorita va con
2: ya,
0: el olor.
2: De carne, ya.
0: De carne, lo que quieres es un hueso, güey, va.
2: Unos huesitos como los de
0: Bueno.
2: ¿Qué crees que lo pesqué?
0: ¿Dónde lo conseguiste ahí? ¿A poco se conocieron ahí, güey?
2: No, en el Guate.
0: ¿Eh?
2: ¿En el Guate qué?
0: Se te corta, güey.
2: Espérate, calmado.
0: Muévete, imbécil.
2: Como anoche.
0: ¡Epa! Oye, negro, a ver, bueno, ¿dónde conociste tú al flaco deslechado?
2: Lo conocí en el Guateque.
0: ¿En el Guateque? ¿Y se conocieron?
2: Sí.
0: Pues ya es que va puro mariscal ahí, va. Bueno, iban puro mariscal, ya no, ¿va?
2: No, esto yo.
0: ¿Eh?
2: A van morritas, vatos, héteros, todo.
0: No te entiendo.
2: Van de todo, héteros, morritas.
0: Héteros y morritas, de todo va, güey.
2: Desde Hochi, de Tokio.
0: De todo, güey.
2: De todo.
0: Sí, sí, sí, pues va de todo, ahí se revuelven todos contra todos, ¿va?
2: Ey.
0: Oye, pero ¿qué es lo que más abundo? Lo que más abundo son los pipiluyos,
2: sí,
0: ¿no?
2: Sí, pues sí, los cochis.
0: Sí, los cochis, los jotichillos, ¿verdad?
2: Sí.
0: Oye, negro, pero, o sea, ¿tú desde morrillo te diste cuenta que te gustaba, o sea, esa onda andar de mañoso, güey?
2: Nada, de morro no, ya fue de grande.
0: O sea, pero, o sea, tú de morro, ¿qué edad tienes ahorita tú, negro?
2: Ya, 43.
0: 43, ya está peludillo. ¿Y el flaco?
2: Pues no te me ven.
0: No, los del rabo, güey.
2: Tampoco.
0: Oye, ¿y el flaco?
2: El flaco trae 31.
0: 30, ay, güey, la agarraste tiernito, ¿va, güey?
2: Sí.
0: Bueno, y luego ustedes, güey, a ver, tú, primero, te casaste, tuviste tu vida normal de heterosexual,
2: sí,
0: y morrita, todo.
2: Tengo morrita.
0: Eso, güey, y luego, o sea, si te gustaba la morrita, ¿te tienes hijos?
2: Sí, uno.
0: Eso, ¿y cuándo te diste cuenta que, güey?
2: Nah, pues me fui por la feria, nomás.
0: ¿Cómo la feria?
2: Sí, pues me ofrecían feria por ir unos combates y pues me gustó más la feria.
0: A ver. O sea, ahí mismo era el Guateque.
2: Sí, no, desde antes.
0: Desde antes, pero ¿cómo que te ofrecían dinero? ¿Para que tú sí les hicieras o ellos te hicieran a ti?
2: Pues la idea era que yo les diera, pero nada, yo nomás sacaba fajes.
0: ¿Y luego, güey?
2: O sea, sexo no, casi nunca. Es raro, o sea, la verdad.
0: Ah, ok. ¿Sexo casi no?
2: Nada, el chile no.
0: No, pero si te bajas a tomar agua, nomás.
2: Nada, los manoseo nada más.
0: Ah, ok. O sea, ¿tú no les haces el sexo oral ni nada?
2: No, de repente, mi pareja sí.
0: O sea, ¿al flaco?
2: Sí, pues sí, a mi pareja sí.
0: ¿Al flaco sí le das sus chuputones?
2: Sí, hasta que se le eche machín.
0: ¡Alacrán! ¿Y él contigo también, viceversa?
2: También.
0: O sea, sí, ¿hacen el 69?
2: Sí, machín.
0: ¿Eh? ¿Se conectan de las manos?
2: Y de todo.
0: O sea, y chido.
2: Hacemos pastel de tres leches.
0: Güey, mucha gente almorzando, baboso.
2: Pues tú me preguntas.
0: Pues sí, pero nadie. Oye, negro, bueno, ya no preguntemos tonterías. Oye, negro, bueno, lo más importante, ¿cuánto tiempo tienen juntos ya?
2: 4 años.
0: Ya 4 años, hijo.
2: Cuatro años y 5 meses, creo.
0: ¿Eh? ¿Cuatro años y qué, güey?
2: Cuatro años, cinco meses.
0: Y pero, o sea, pero vas a volver a tu vida normal un día que dices, ¿sabes qué? Ya, yo con morritas ya estuvo, ¿no?
2: No, como que le agarro más morritas.
0: Sí, güey, pero, o sea, sí. pero ¿cómo, cochino? Tú les llevas las babas del flaco y, o sea, ¿cómo está
2: el pe-? A veces también lo quieren, no, invítalo, no, pues, sobre.
0: ¿Y qué?
2: Han salido tribilines, machines.
0: ¿En serio, güey, tribilines?
2: Sí, sí.
0: Hijos de la
2: chica. Ya sea él o yo las pesco y ya.
0: Sí, pero están buenotas las morras.
2: Sí, tan chiquitas.
0: Es todo, carnal.
2: Sí, o sea, chupón de bollo, tetitas.
0: En pocas palabras, son mañosos ustedes, güey,
2: sí,
0: ¿verdad?
2: Sí, así de lo que
0: Chile, sí, sí, son mañosos, son mugrosos, güey, ¿verdad?
2: Sí, cochinos, sí. Marranos y cuinos,
0: dijo. Ay, dijo Toño, ¿eh? Oye, enero. Ah, pues que aquí en su departe, güey, ¿verdad?
2: Más que Toño. No le hacemos daño a nadie.
0: Exactamente, más que Toño aquí está de curioso y dice, pregúntale.
2: Pregúntale, nada, pues Toño nomás que diga.
1: Soy curioso.
2: Andar de mañoso, ya, Flaco.
0: Dale,
2: Flaco.
0: Es curioso, dice, ¿qué quieres tú, Flaco?
2: Tantas preguntas antes de mañoso, ¿tienes curiosidad, Basepi?
0: Toño, güey, me quita de preguntón, Toño, se pregúntale.
2: Ah, Toño sabe que ya sabe que conmigo.
0: No, güey, no, pues no. ya, pues si son mañosos y mugrosos, allá su vida, güey, ¿va?
2: Ah, sí, Sepi.
0: Dicen que, pues, que a quien de su vez se hace un reguilete, ¿va?
2: Y un gran reguilete que hago, Sepi.
0: Hijo de tu perra, ma. Ya, no te quiero preguntar nada, güey. Oye, negro.
2: Hey.
0: ¿Qué canción quiere el negro?
2: Contigo tengo todo.
0: Conmigo no, güey, con el flaco, güey. Con el flaco tienes todo, ¿ah? Pero ustedes tienen que quieren. Ay, pero ustedes quieren a quién se quieren echar.
2: El flaco quiere al Toño.
0: A Toño.
2: Le gustaron sus barros para que le haga cosquillitas.
0: Tarde, ¿sí? Díganle a Toño el padrote, díganle.
2: Le gustó la pelona de Toño.
0: ¡Epa! Díganle, ¿tarde o qué?
2: Tarde o temprano vas a caer, Toñito.
0: Ay.
1: Ahorita voy para allá.
0: Pero acuérdense que Toño ya se casó con Larry.
2: Nah, hombre, no somos acá, somos compartidos.
0: ¡Hala, gran! Ya es Larry, la señora de Rodríguez Sánchez.
2: Y sí, deja que lo vea unos cachetazos, corona se va a llevar.
1: Es la ñosca.
0: Es la ñosca, dice. ¡Negro!
2: Ey.
0: La radio que manda, mi negro.
2: La banda 93.3 con el Sefi Boy.
0: ¡No, carnal!
3: Oye, mi amor.
0: ¡Pinches jodas! No. Saluditos al negro y al flaco, hombre. ¡Saluditos, compadre!
3: ¡Cuánto sentimiento!

0: le paramos tantito al cotorreo. Vamos a un corte comercial. 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

0: Hoy nomás, no sé qué tiene. Oye, Toñito, está el día. Ahora sí como que este motelero, ¿ah?
1: Vamos.
0: Ah, ¿cómo que vamos, güey? Sáquese el chorizo, güey. Oye, se me hace que a lo mejor si te andas sumando al negro y al flaco de lechaba, güey. Dice Toño, ya estando.
1: Más que no me besen.
0: ¿No más que no qué?
1: Que no me besen.
0: Que no lo besen, nomás Toño. Dice, no me besen, ma.
1: Porque me enamoro.
0: ¡Súbele, güey!

0: del Valle. ¡Súbele, Toño! ¡Súbele, carnal! Dice... La mujana. Vamos a continuar, mi compadre Toño del Padrote. Ah, déjame mandar un saludo muy especial para el ingeniero Francisco Higareda, Paquito Higareda. Saluditos al buen amigo, hombre, buen amigo. El ingeniero Francisco Higareda le manda un saludo muy especial. Dice, ya, bendito mi Dios. Ya trabaja en Imagen Televisión. Felicidades, ya está trabajando ahí. Digo, pues es que mi compadre también cotizado, estuvo en el canal 28 y luego aquí en Radio Centro. Tuvo varias ofertas de varios, porque él también se dedica, es ingeniero en los medios de comunicación. Y bendito mi Dios, ya está en Imagen Televisión. Le mando un saludo muy especial, hombre, ¿va? Saluditos, dice por aquí. Dice, saluditos, compadre. Me ponen mandando un saludo para a Tony Mere, el aluminero. Y para el Heibo y Samantha. Saluditos. Es de parte del ingeniero Francisco Higareda. Saludos, compadre. Es todo, carnal. Saludos a todos los de Imagen Televisión. ¡Ay, güey! ¡Saluditos! Vamos a iniciar, vamos a arrancar. Habían dicho continuar el show del Seppi Boy. Luis Cobarro. ¿Qué pasó con los audios, güey? Póngame un audio, Toñito. ¿Qué es ese audio, güey?
1: Seppi Boy, saca las totonitas.
0: ¿Saca las totonitas? ¿Saca las totonitas, Seppi Boy?
2: Mi Seppi. Buena mañana, mi Seppi.
0: Paquita Boy.
2: Paquita Boy, bien presente y los deportes de Segovia. Ay, por mi compadre el Furcio, la mera vena de los deportes de Segovia. Para toda la buena banda, para mi carnal Brigido Leija, para mi carnal Miguel Ramírez. Y para toda la banda que escucha y sintoniza la banda 93.3. ¡Güey, güey, güey! La Paquita Boy bien presente, mi Seppi.
0: La Paquita Boy, Paquita Boy, Paquita Boy. Saludos a la Paquita Boy. Mándame sus audios, 811-690-8933.
3: Mi Seppi, yo soy el Frank Berrey, bien pila, güey, güey, güey.
0: ¡Es todo, mi Frank! Ahora le comparé ahí desde el fraccionamiento de Reyes, todos sintonizando la banda 933-811-690-8933.
4: Muy buenos días, mi compadre, ese pibón.
0: Muy buenos días,
4: carnal. Gente acá en Santa Catarina, compadre, si es tan amable de complacerme la de Romanza con Javier López y los Reyes Vallenatos. Y va por usted, mi Seppi, Patoño Pedrote, viejo, que Coquito Garay me manda un chiquito papá. Y para el Eloy de Santa y la Susi de Rebo, el Chino de la R, el Puffy de Sierra Ventana, el Paulín de la 49 y güey, hueva.
5: Chiquito papá.
6: Ahí es el papi de papis, el Mariguas de la Garajes, mi Seppi.
0: Chale, Mariguas.
6: Pura totonita,
0: güey, pura totonita. ¡Saludos al Mariguas! Ahí de Garajita y sobre toda la gente que está mandando sus audios, órale, todo el mundo. Quiero que esta máquina se vuelva loca. 811-690-8933.
7: Y acá el Trenzas de los Nerds en la unidad en Escobedo. Un saludo para toda la banda que escucha la 93.3. Ahí ponme la cumbia de la sabana, se pide parte del Trenzas de la unidad, compa.
0: El Trenzas de la unidad, saludos al Trenzas de la unidad.
8: ¿Qué onda, padrinos? Aquí se pivó y saludos de aquí de parte del Güero, el Mayito Borrachales, Pollito, Santos. Y toda la banda de la Fomerrey 45 y hue.
0: ¡De la Purify!
9: De aquí para adelante, de cuento, digo, afirmo y todo que apeste, que huela, que hieda a totona, mi Seppi.
0: ¡Ay, desgracia!
9: ¡Y huehuepa!
0: ¡Y huehuepa! ¡Huehuepa! ¡Bueno!
10: Seppi Boy, saluditos desde Juárez. Desde la ruta 185, tierra propia.
0: ¡Padre carnal!
10: Llegamos con la segunda vuelta.
0: Es todo, hermanito.
11: Ese es mi Seppi Boy. Saludos para toda la banda que te escucha. Para ti especialmente.
0: Gracias.
11: Para el viejón. Y para toda la banda que me cotorrea. Mi compadre el Güero de la Croc. Al Citer, al Jason, al Noster de los raros. A todos los raros. De los libres. Y saludos, Seppi.
12: Ese es mi padrinazo, Seppi Boy. Habla el cochiloco del avión, mi Seppi. Aquí andamos sobre la idea, zumbándole acá en la Independencia, Colombia. Saludos, mi Seppi Boy. Excelente inicio de semana.
0: Igualmente, carnal.
12: Viejón, Patoño.
0: Viejón.
13: ¿Qué onda, mi Seppi? Buenos días.
0: Buenos días.
13: Habla el Canilla de Linares, Nuevo León. Ay, decreto pura totonita,
0: Seppi. El Canilla de...
13: Huehuepa.
0: Tremendo Canilla, fíjate.

0: desde Linares, Nuevo León.
1: Dice Piboy, aquí reportándose Polo Correa, que tenga un excelente inicio de semana.
0: Igualmente, mi Polito.
1: Cerrar con broche de oro, póngase la de Nos Quieren Acabar, de Los Aferrados. Hay un saludo para Juanillo, Omar, César y el Güero de aquí de Marmolería Flores, y que tenga un excelente inicio de semana, mi Cepiboy.
0: Igualmente, Carlito, Marmolería Flores, Marmolería Flores, Marmolería Flores.
2: Para toda la banda que te escucha.
3: Ese es mi Cepiboy. Saludos de parte del Male de la Risca, Cepiboy. Saluditos ahí pa mi esposa Magali, para mis hijos, el Rafa de Los Temidos.
0: ¡Órale, Male! ¡Saludos al Male!
4: ¡Saca las totonitas, Cepiboy!
5: Cepi.
0: ¿Qué onda, carnal?
5: Saludito para Lecom de los Rebeldes de la Croc y para toda la edición de Escobedo, mi Cepi. Muchas gracias, saludos.
0: ¡Órale, carnal! ¡Igualmente, bendiciones, hijo!
6: ¿Qué onda, Cepi? Saludos para toda la banda de Transportes Trenes.
0: ¿Para
6: aquí en 03, aquí en el puro local.
0: ¿Estado?
6: Para toda la gente de la Coquinza del Topo, para compa Charro, para compa Brian, para compa Yona, para el Toco, para el Pecho, para el Héctor Reyes.
0: ¡Para el carnal!
7: Buenos días, Pancholo. Oye, ¿por qué quitaron al Cepiboy?
0: Estúpido. Bloquéame a este güey, Toñito, bloquéamelo unos 50 años a este güey. A ver, ahorita. Bloquear a este güey 100 años. Vámonos de aquí, vámonos. Eliminarlo, elimínalo, Toño. No lo quiero volver a escuchar aquí. Eres un malvado, Toño. Si lo haces, güey, de volada.
8: Qué rollo, mi Cepiboy.
0: Almorranas.
8: Para toda la banda que andamos acá en el trailer.
0: A toda la raza trailerística.
8: Dile a ese tremendo coche que es un mascatruza. Mascatruza.
0: A la crack.
9: Y habla el Goku de acá de Bocados. Un saludito para mi compa Chaires, el compa Luis Armando que anda en Gasultana, el perro.
0: Es todo, carnal. Saludos a toda la gente que anda chambeando, todos los choferes y todo sintonizando la banda 93.3 con el Cepi Boy. ¡Buenos días!
10: Este es
0: Epi. Ese soy yo, hermanito. ¿Quién habla?
10: El Pillo de la Altamira, Colombia.
0: Adelante, Pillo, échale mi Pillo.
10: Un saludo para la banda de aquí del Caleva, Paseros, Talarroqueros, el Rola, el Negro y Flaco desde Chaos, el Willy de la Granja, el Poncho Pamper, sin nombre toda la banda, el Pillo Colombia.
0: ¡Todo! ¡Échale mi Pillo, bro! ¡Buenos días!
11: ¿Qué onda, Epi?
0: A sus órdenes, hermano. ¿Quién habla?
11: El Panchito acá de la Fama 3 Colombia.
0: ¡Adelante, mi Panchito!
11: Saludos para mi jefe el Sacra, para toda la bandita ya de Fama 3 y la radio que manda la 93.3.
0: ¡Decrételo, Panchito, decrételo!
11: Yo, el Panchito, lo decreto, pura totonita, de aquí en adelante.
0: Empezamos contigo, rúmbate el chorizo, güey. El Panchito acaba de decretar, Toñito. El tremendo Panchito decretó pura totonita. Bueno, buenos días.
12: Hola.
0: Cállese la boca, ya decretó. El Panchito acaba de decretar, dijo yo, Panchito, decreto pura totonita. Que huela puro fish, va, Toño.
13: Vámonos.
0: Que haya humedad. No. Que huela humedad. A la gran. El 81-83-44-9393. El 81-83-43-80-51. Además del 811-690-8933. Bueno. Cállese la boca, Panchito decretó pura totonita, güey. ¡Buenos días! Hoy nomás, en el campano costa colombiana, la mujer que es bien culera. Ahí nomás, señorito. Bueno, buenos días, la número 3. Bueno, buenos días. Ahí estamos, buenos días.
14: Bueno.
0: Sí, ¿quién habla?
14: Ceci.
0: ¡Ceci! ¿Dónde andas, totonita?
14: Aquí ando.
0: ¿En dónde
14: trabajando?
0: ¿En dónde trabaja mi Ceci?
14: Trabajo
0: en una tienda.
14: En zona, en calle.
0: ¿En qué, mi amor?
14: Soy supervisora, pero ando en las calles, en zona.
0: Okay, mi amor, ¿andas de supervisora?
14: Sí.
0: Es todo, mami, pero ¿dónde radica, dónde duerme la Ceci?
14: Aquí, por la unidad.
0: Allá,
14: aquí en San Martín.
0: Allá en Escobedo Bello.
14: Sí.
0: En la unidad, saluditos. ¿Qué edad tienes tú, supervisora?
14: Tengo
0: 28.
14: ¿28? Sí.
0: ¿Estás nuevecita, mami? ¿Nuevecita y de paquete, mi amor?
14: Claro.
0: ¿Verdad que sí? ¿Casadita, solterita, viuda, dejadita, mija?
14: Casada.
0: Está mal, mija. ¿Feliz o infeliz?
14: Casada, pero no tapada.
0: Exactamente, mija. Casada, pero no tapada.
14: Ajá.
0: Oye, Ceci, 28 años, ¿qué talla usas, Ceci?
14: Ay, no.
0: ¿Una 5, una 7, una 9, una 11, una 13, no. una 15?
14: 15.
0: ¡Alacrán, mi amor! ¿Estás bien joven para que estés muy, muy, muy, muy gorda, mami?
14: Pues sí, pero ya sabes que...
0: Dime, pues...
14: Entre más, mejor.
0: Dime, pues es lo que hay, güey, si quieres, ¿eh?
14: Sí, es lo que hay.
0: Es lo que
14: pero
0: hay.
14: Pero pues sí. Ya estamos en proceso, de rato ya...
0: Una
14: pues talla... todavía levanto pasiones.
0: ¡Epa! Oye, Ceci, 28 años, talla 15. ¿Cómo se llama su marido, mi amor?
14: Humberto.
0: Humberto, el que se come todo eso.
14: Sí.
0: El tremendo Beto, mi que con
14: que tú tienes. Mande. Pero anda, él. Super fan de ustedes, aquí anda. Ahorita te lo traigo para acá.
0: Ah, ¿también trabaja contigo?
14: Sí, aquí anda. Vinimos a comprar por almorzar y ya me salgo a trabajar otra vez.
0: Ah, qué bueno, mi amor. O sea, pero Humberto, ¿trabajan juntos, amor?
14: No, él es operador de maquinaria.
0: Ah, ok. Operador de maquinaria, pero le encanta escuchar el show de Seppi Boy.
14: Sí, siempre. Y yo te le decía, márcale, pero le da vergüenza. Dice, no, ya te lo voy a decir.
0: Pues, ¿qué le va a decir? Pues, saludar, güey, ¿va?
14: Oye,
0: mija, ¿y qué tal el fin de semana ahora que estuvo nubladito, mija? ¿Qué tal? ¿Se bajó a chupar bollo o no se bajó a chupar bollo, Humberto?
14: Pues, es que yo fui trabajo al 100, o sea, andamos trabajando todo el día.
0: Ah, la crán. ¿Y a poco qué? ¿Anoche no hubo nada ni antenoche?
14: No, pues no, anoche llegué como a las 12:30.
0: ¿De la noche?
14: ¿Sí?
0: Ah, cabrón, pues ¿qué supervisas todo, qué o qué?
14: Es que son varias carteras.
0: Ah.
14: O sea, anoche como estuvo lloviendo y se descompusieron varios carros, pues apoyé.
0: Ah, ok, mi amor. No, pues está bien, mi amor, que hay que chambear primero el trabajo y después el agasajo.
14: Pues sí, porque pues pero, de amor no vamos a vivir.
0: Claro que sí, mi amor, no, ya sé que no, pero también el cuerpo pide y exige, pues debe de merecerme que un chupadón de bollo que te dé una lavadita de cazuela, mami.
14: Ya le dije, pero no quiere.
0: No quiere. ¿Cómo? ¿Le da asco, mami?
14: No quiere, como que le gustan los hombres.
0: Ah, la crack.
14: Aquí está, déjate lo paso.
0: FD, fuerte. ¿Qué onda, güey? Te está quemando, que te está gustando la macana ya, güey.
12: No, hombre, así es esta cabrona.
0: Oye, mi querido Humberto, salud para quién, Humberto.
12: Para toda la raza que me conoce como el bebé.
0: ¡Ah, órale! ¡Saludos a Humberto, el bebé!
12: ¡Ese mero!
0: ¡Operario de maquinaria, va!
12: Sí, así es.
0: ¡Está, don Humberto! ¡Me gusta saludarte, carnal!
12: ¡Hora, vato!
0: Pásame a Ceci porque están haciendo un gane, güey.
14: ¡Agua! ¡Mande!
0: ¡Grande! ¡Está medianona, mija, pero bien jugosona, mami! ¡Con hambre no te quedas, mami! ¿Eh?
14: Sí, ¿verdad?
0: Dime, pues, ¿quisiese, va?
14: Quisiese.
0: Si se pudiese.
14: Si se pudiese.
0: Y que esté bien, ¿qué, mami?
14: Bien tiese,
0: exactamente, amor. ¡Ceci! ¿Cuál es la radio que manda, preciosa?
14: La banda 93.3 con el papi de papis, el Ceci Boy.
0: ¡Es todo, mamá!
14: ¿O a poco hay otro?
0: Ah, ¿más? ¿Ningún lado, verdad que no?
14: No, ninguno.
0: Dile a la competencia, dile, aprendan, mugrosos.
14: Que aprendan que nomás hay uno y es el único inigualable, el Ceci.
0: ¡Chiquita mamá! ¡Vámonos! No es una cumbia, es un gogó. ¡No es una cumbia! ¡Es un gogó! Así se llama esta rola. No es una cumbia, es un gogó.

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2: Ante los daños que los baches pueden causar a los vehículos y al bolsillo de las familias, el diputado de Nuevo León, José Luis Garza Garza, también conocido popularmente como El Mueblero, presentó un exhorto para que los 51 municipios informen claramente cómo reclamar estas afectaciones. El legislador emecista señaló que, aunque existe un mecanismo legal para solicitar la reparación de daños, muchas personas desconocen qué documentos necesitan, a dónde acudir y cómo dar seguimiento a su reclamación. La propuesta busca que este derecho sea visible y fácil de ejercer para la ciudadanía, porque si existe una vía para reclamar, también debe existir información clara para encontrarla cuando más se necesita, expresó José Luis Garza.
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0: Iniciar, súbeme ese audífono, no sé por qué le bajas un soladeado. Vamos a arrancar las consentidas de... No, es ahí. Tantito primero. Vamos a arrancar las consentidas del Sepi Boy a través de Banda 93.3. La radio que manda mi compadre Toño el Padrote, 811-6908-933. ¡Iniciamos!
1: Ese Sepi Boy es para las consentidas. Complaceme con la de... Mi corazón lloró. De King Clave, por favor.
0: Aquí está King Clave, mi corazón lloró. Saludos a todos los depósitos, el rey de mil coronas, el rey de mil coronas.

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0: Buenos días, mi Cepi. Mira, ¿me puedes complacer con la canción de Mi Único Camino de Los Cadetes? Que tengas un buen inicio de semana. Dios te bendiga.
1: Igualmente, aquí le complacemos. Aquí están los Cadetes de Linares y las consentidas del Cepi Boy. Son las 11 con 11, las consentidas. Mándame tu audio, 811-690-8933.

0: Ese mi Cepi, ahí a ver si me puedes complacer para las consentidas, Cepi, con la canción de Cama y Mesa de Roberto Carlos, dedicada especialmente para mi esposa Janet, estoy en García, para mi niño Néstor y para mi bebé o beba que viene en camino. Saludos, Cepi.
1: Saludos, compadrito, aquí está Cama y Mesa, Roberto Carlos. Son las 11 ya con 14 minutitos, 11:14, temperatura ambiente en Monterrey, mi Toñito. Hay 22 grados, temperatura en Monterrey, Nuevo León, México. Quiero

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4: ¿Qué onda, mi Cepi? Buenos días.
3: Buenos días.
4: Sentías, ¿me puedes complacer con la de Naila de Bronco?
3: Claro.
4: Saludos del Tito de la Croc de Guadalupe.
3: Órale, compadre, aquí le complacemos. Aquí está Naila. Aquí está Bronco. En las consentidas del Cepi Boy. Luis Covarrubias. Grábatelo, tatúatelo. Luis Covarrubias.

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0: buenos días, mi Sepi Boy. Hay un saludo para el viejón, viejón.
1: ¿El viejón, viejón?
0: Hoy hay para las consentidas, José Feliciano, La Copa Rota, donde me puedan con placer. Ánimo, excelente lunes.
2: Perfecto, vámonos. Aquí está José Feliciano, La Copa Rota, 11:24.

0: ¡A la gran Toñito! Píquele, mijo, rápido.
1: ¿Qué onda, Cepi? Bonito día. Oye, porfa, la de Me Voy de Julieta Venegas. Saludos.
0: Ahora, compadre, ¿qué le complacemos? Aquí está Julieta Venegas a las 11:27. 93.3.

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0: Cepi, ahí en Las Consentidas, ponme el puño de diamantes para toda la racita de Café Luna acá en Escobedo y huehuea.
1: ¡Vámonos! Aquí está el desafío musical. ¡Dualo! Yuli, aquí en Las Consentidas del Cepi Boy, duelo que se presenta en el Dopo Care este 8 de octubre. Pues ya como quien dice el jueves, señorito, duelo en el domo.

0: Buenos días, Epi. ¿Podrías ponerme, por favor, la de Juanita Bonita de JLB? Muchas gracias y bendecida semana.
1: Igualmente, ya, bendecida semana. Aquí está JLB Company, el cumbiambero mayor, don José Luis Beltrán. ¿Qué hubo, Juanita Bonita? Y los consentidas, Sepi Boy, Sepi Boy, Sepi Boy, Luis Cobar.

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0: Buenos días. Feliz inicio de semana. Ahí para las consentidas, por favor, te encargo la de los mandados de Vicente Fernández. Excelente mañana. Saludos y bendiciones.
1: Igualmente, compadrito, aquí están los mandados, don Vicente Fernández, 1146.

0: Buenos días, Epi. Ahí para las consentidas, compláceme por favor con la de Amor de Dos de Tropical Panamá. Gracias, Epi, saludos.
1: Aquí está el Tropical Panamá, Amor de Dos. Y las consentidas del Zappy Boy. Son las 11 ya con 50 minutitos, 11:50. Tenemos 21 grados de temperatura. Está lloviendo. Mucha precaución, amigo automovilista, ¿eh? Ya viene Germán Pluma, el mundo loco, el loco mundo de Germán Pluma.

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3: En San Nicolás, autoridades detectaron una forma de burlar a las autoridades viales en los filtros antialcohol, señaló el alcalde Daniel Carrillo Martínez. En plena calle, mostrando letreros, se instalan salva ebrios que por cuotas que van de los 500 y hasta los 1,000 pesos se ofrecen a manejar el auto del conductor alcoholizado, pasar el filtro de revisión y regresarle la unidad. Los conductores designados se ubican a varias cuadras del lugar donde se sitúa el operativo para ofrecer sus servicios a los ebrios, explicó Daniel Carrillo, señalando que este mecanismo no solo entorpece las labores para prevenir accidentes relacionados con el alcohol, sino que también representan un riesgo de seguridad para quienes ceden su vehículo a desconocidos. 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
5: La próxima salida que tiene el equipo de Monterrey no es nada fácil ante el equipo de las Águilas del América, el día sábado 10 de octubre en el Estadio Azteca. Hay que ir con todo. Si Monterrey tiene que dar un golpe de autoridad, es en este momento de ganarle al AVE en su casa y con su gente.
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1: Yo, mis queridos chavacanos, me vengo bien bofeado. Se descompuso el elevador, 20 pisos, casi me da un infarto. 20 pisos de la Torre Latino y le cuelgan otros, ¿cuántos por arriba? Otros 10 más.

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7: ¿Qué onda? ¿Qué rollo? ¿Qué onda? Queríamos agua. Órale, ahí está el agua. Ahí está el agua. Hoy te empiezan a salir goteras y les... No, hombre, qué bárbaro. La luz se va, no. El agua trae mucho beneficio, pero también trae mucho despapaya, mucho desorden, choquecitos, goteras, se va la luz y baches de mano. Hombre, los baches que ya están se hacen peor, total. En fin, hay que ser feliz, como Alex Sintek, que está loco. Alex Sintek está bastante loquillo. Súbele, por favor, al audífono, Toñito, un poquito. Ahí mero. La raza quiere el enigma de Alex Sintek, se volvió loco. El enigma de los osos, algunos sanpetrinos no quieren a los ositos, no todos. Hay algunos que hasta le ponen tablas con clavos, qué mendigos, o sea, qué desgraciado, no hagan eso, por favor, hombre. Está comprobado científicamente por gente que sabe, doctos en el tema, me refiero a sociólogos, psiquiatras, psicólogos, que una persona que maltrata a un animalito, pues fácilmente puede atentar contra un ser humano, fácilmente, o sea, esa es la cadenita. Por eso cuando tenemos niños, hay que tener mucho cuidado cuando un niño empieza a maltratar a un animalito, cuidado. Mucho cuidado, hay que ponerle atención, Toñito, porque en un futuro esa persona puede ser un, ustedes saben la palabra, ¿verdad? Desvivir a alguien para que no se quede tan feo. Entonces, aguas con eso. Entonces, esos malvados de ahí, creo que es en Olinalá, dijeron, ¿no? O sea, no todos, aclaro, no todos. Pero algunos malvados, bueno, le andan poniendo clavos, tablas con clavos a los ositos. La dos al aire, bueno.
8: Sí, bueno, ¿cómo anda?
7: ¿Tú no eres de los mendigos que andan poniéndole clavos a los ositos?
8: No, yo no soy.
7: Bueno, mucho cuidado, estoy vigilando, estoy checando, güey. Mucho cuidadito, ¿eh? Mucho
8: cuidado. Ah, bueno.
7: Oye, hermano. ¿Cómo andas en clases de pajarología?
8: No, bien empinado, hermano.
7: Este pájaro que te voy a echar es muy extraño, ¿sabes por qué, güey?
8: A ver, ¿por qué?
7: Este pájaro quiere... ¿Sí me escuchas? Ay, si hay mucho ruido, si hay tanto ruido, hermano.
8: Ándale.
7: Hoy. No le dije nada al güey. ¿Que por qué soy tanto ruido, pulseras?
8: Ah, porque voy manejando.
7: Súbele a la ventanilla, no seas cuco, ponle, gasta gasolina, güey, gasta clima, güey, seas cuco. Hijo de tu madre, todo el ruido de los camiones de la madre.
8: Ya, déjame, me paro porque...
7: ¿No ves
8: no
7: que
8: jale, no
7: puede,
8: jale.
7: Puede pasar un camión y te avienta agua pestosa y te va a bañar, güey? Ey, ey.
8: Ay, ¿qué onda?
7: ¿Cuál es el pájaro que quiere conocer a tu bebé de 2 meses?
8: A ver, ¿cuál es el pájaro que quiere conocer a
7: tu bebé de 2 meses? Es el pájaro que quiere que le presentes a tu chiquito. Quiere que se lo presentes, ¿cómo ves?
8: No, está bien.
7: Pues ya estando ahí, pues órale, ¿verdad?
8: Pues órale todo.
7: Pues ¿por qué no, verdad? Pues ya estando ahí, ¿quién? ¿Tú vas a decir algo? No, ¿verdad?
8: No.
7: Eso queda, ¿eh? Oye, ¿cuál enigma quieres, papi?
8: El de Alex Sintek, el nuevo.
7: El enigma de Alex Sintek, el enigma de las últimas declaraciones de Alex Sintek. Alex Sintek, entre más habla, más se empina, ¿verdad?
8: Sí.
7: Calladito se ve más bonito, hombre. Ahora anda diciendo que es que se va a ir del país y que no sé qué rollo, ¿eh? ¿Cómo es?
8: No, hombre. Pues ya no lo creemos aquí.
7: Está bien loco. El enigma de Alex Sintek se volvió loco. Es.
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7: Ándele, güey. La traes al aire, te quito una otra llamadita. Toño el Padrote está en la producción de audio. Bueno, ¿quién habla? Bueno. Buenas tardes, ¿quién habla en la 3? Bueno, a ver, ¿sabes qué? Espérame. Bueno, ¿quién habla? Bueno, en la 3, bueno. ¿Quién eres?
9: Licenciado Fernando Maldonado.
7: ¿Qué pasó, Fer? ¿Cómo estás?
9: Todo bien, Germán, ¿y tú?
7: Qué bueno, hermano, pues aquí nomás con el agua, queríamos agua, ándale, ahí está el agua.
9: Hombre, pero se está terminando mi casa.
7: Válgame Dios de mi vida, pues es que es cuando salen las goteras, a mí también me salió una gotera ahí, no, hombre, todo lo tuve con un bote ahí, güey. Clac,
9: no,
7: clac,
9: pues,
7: clac.
9: No,
7: clac, ni modo. Oye, hermano, ¿cómo andas en clases de pajarología?
9: Bien empinadillo, mijo.
7: Este pájaro es muy extraño. ¿Sabes por qué?
9: A ver, ¿por qué?
7: ¿Cuál es el pájaro que te pone a cuidar las goteras? Este pájaro te pone a cuidar las transminaciones. ¿Cuál es?
9: No sé.
7: Es el pájaro que te hace ver goteras. Es el pájaro... Que te pone a cuidar las transminaciones. El pájaro que te hace ver goteras. ¿Cuál enigma quieres? ¿Cuál quieres?
9: ¿Cuál es el más nuevo que tienes?
7: ¿Qué te parece el enigma de... Este es bueno, güey. El enigma de el antro de San Pedro que no quiere a los prietillos.
9: A ver, échalo.
7: Es cuando... Ándele, güey. ¿Qué le pareció, eh? Para que cheque la calidad de la melcocha. Ah, verdad, mis queridos chavacanos. Es lunesitos. Y bueno, pues aquí estamos, 93.3, la Universidad de los Medios de Comunicación.

Con ustedes les habla un hombre asqueroso. Vamos a continuar, mis queridos chavacanos, en el loco mundo de Germán Pluma, la Universidad de los Medios de Comunicación. La raza quiere enigmas. Quieren el enigma de no sé, el enigma de Alex Intec, se volvió loco. ¿Cómo la ven? ¿Cómo la ven desde ahí? ¿Cómo la ven desde ahí?

a continuar con ustedes en la producción de audio, Pete Mañas. Pete el Mañoso. Vamos a continuar. ¿Qué tienes? Pues, ¿qué? A la raza por Río Mississippi, esquina con Loma de la Paz. Saludos en Balcones del Río, en Escobedo. La raza ahí de la bonita carnicería, comenzando la semana con toda la actitud. Saludos, chavos, saludos.

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Vamos a continuar, mis queridos chavacanos. 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
3: Vamos a continuar, línea número 2. ¿Quién está en la 2? Bueno, buenas tardes, hola. Bueno.
4: Buenas tardes.
3: ¿Quién eres?
4: Soy Huicho.
3: Huicho, ¿cómo estás, Huichito?
4: Bien, bien. ¿Qué onda, Germán?
3: ¿A qué te dedicas, Huicho?
4: Estamos aquí, acá, desde Olmito, acá por Brownsville.
3: Ah, está bueno, en Brownsville, Texas. Qué bueno, ¿a qué te dedicas? ¿En qué trabajas allá en Olmito?
4: Aquí estamos, en Carnicerías del Valle, jalando.
3: ¿En una qué?
4: Carnicerías del Valle,
3: se llama. Ah, qué bueno, carnicería. Entonces eres tablajero.
4: Así es.
3: Qué bueno. ¿Y cuál es tu especialidad? A ver, cuéntanos.
4: No, de todo, hacemos de todo aquí.
3: De todo.
4: Pasar.
3: ¿Cómo?
4: La San Juan nos queda corta.
3: Vamos, de ese tamaño, así nomás. Saludos a la raza aquí por la avenida Colón. Claro que sí, hombre. A la raza del Charco de la Rana. Saludos, chavos. Escuchando la banda aquí en la colonia Sarabia. Qué rico el Mercado del Norte. Oye, papito.

0: No me oye este güey.
1: ¡Ey! Dime,
0: vaya. Bueno, ya se le cortó. Bueno, la 1, ¿quién está en la 1 al aire? Bueno, buenas tardes. ¿Quién está en la 1, Pedrito? A ver, por favor. ¿Está al aire en la 1? A ver, chécate. Bueno, buenas tardes. La 1, bueno.
1: ¿Qué onda?
0: ¿Cómo estás?
1: Muy bien, ¿y tú?
0: Bien, hermano, ¿qué te dedicas?
1: Ando de aplicación, compadrito.
0: Ah, está bueno. ¿Y cómo andas en clases de pajarología?
1: Empinadillo, amigo.
0: Este pájaro que te voy a echar es muy extraño, carnal. ¿Sabes por qué, güey?
1: A ver, véngase.
0: Este pájaro es raro, carnal.
1: A ver, déjese venir.
0: ¿Cuál es el pájaro rencoroso?
1: Ay, Dios. El que me la hace, me la para.
0: No. No te confundas.
1: Los monos y gorilas.
0: Este pájaro es rencoroso, así nomás. ¿Cuál es?
1: Ah, ni idea.
0: El pájaro rencoroso es el que dice, yo disfruto mucho cuando me vengo. ¿Cómo ves? ¿Cuál enigma quieres?
1: El más nuevo que traigas.
0: ¿Qué te parece el enigma del antro de San Pedro que no quiere los prietillos?
1: A ver, déjese venir.
0: Es cuando...
1: ¡Ay, como calcetines!
0: Ándale, güey. Tengo calcetines con canicas.

Es el estilacho de Intocable. Qué buen estilacho. Otro clientacho. Qué buen puntacho. Un saludo para toda la raza que ahorita escucha la banda, no solamente aquí en Monterrey, sino en toda la República Mexicana. Un saludo muy grande. Centro, Sudamérica, Estados Unidos, Canadá, a través de las plataformas digitales del bendito streaming. Un saludo, un abrazo y un beso. Ah, ¿verdad? Ah, ¿verdad?

Calibre 50, hombre, fíjate que en un tiempo cuando salió de las filas de Calibre 50, Edén Muñoz, tuvieron un vocalista que tenía otro estilo muy distinto al estilo de Edén Muñoz, pero como que sintieron que no les jaló, ¿verdad? Y ahora metieron un vocalista que se le parece más la voz a Edén Muñoz. Bueno, yo así lo percibo, ¿verdad? A lo mejor estoy idiota, o menso, o baboso, las tres cosas juntas. Vamos a continuar. O eso va a tomarse como que se la bañan ahí. Dice que 1,000,000,000, ¿cuánto dice de menciones? Hace que sí, como que me ganaron en lo exagerado, ¿eh? A su vez me ganaron, ¿eh? A lo mejor unos 400, sí, pero 1,000,000,000, no.

0: para toda la gente que nos escucha allá en el Carmen, Nuevo León. Muchas gracias. Aquí en el centro. Gracias. Saludos, saludos, saludos, saludos, saludos, saludos, saludos. Mándanos saludos, Germán, a toda la raza que te estamos escuchando aquí en el centro de la ciudad. ¿Cómo no, hombre? ¿Cómo nos escuchan en todo el centro de la ciudad? Es impresionante, la verdad, la cantidad de radioescuchas que tenemos aquí por la calle Hidalgo, entre Rayón, El Dama, Centro de Monterrey, La Racita y de Visa Consulting. Saludos, chavos. Siempre escuchando 93.3. 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Saludos, chavos. Ahí para que te ayuden con tu visa. Gracias a toda la gente que nos escucha ahí en la Colonia del Norte. También aquí en el centro, saludotes, gracias por escucharnos. Tenemos corto, volvemos.
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1: 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Tras los resultados del reciente proceso interno de Morena, Waldo Fernández considera que Felipe de Jesús Cantú tiene el respaldo, la experiencia, el perfil para competir por la alcaldía de Monterrey en 2027. Felipe es un gran perfil. Los resultados hablan por sí mismos. Tiene respaldo, experiencia y conoce muy bien Monterrey. Creo que sería una gran opción para competir por la alcaldía, señaló el senador con licencia por Nuevo León. Destacó que Cantú Rodríguez fue uno de los principales perfiles durante el proceso y que cuenta con la experiencia de haber gobernado Monterrey, además de mantener una identificación importante con el electorado regiomontano. Waldo Fernández señaló que Monterrey será una de las contiendas más importantes rumbo al 2027 y consideró que Cantú reúne condiciones para construir una propuesta amplia que conecte con distintos sectores de la ciudad. 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

0: caray. Órale, gracias. 93.3, la Universidad de los Medios de Comunicación. Gracias. Vamos a las bromas, dice por aquí. Una broma para un señor que hace muebles de madera y le queda mal a todos los que compramos. Se llama Horacio Villarreal. Vamos, con. ¿Quiénes quedarán más mal? ¿Los albañiles? ¿Los mecánicos? ¿O los carpinteros? Ahí está esa tercia. ¿Quiénes quedan más mal? No digo que todos, pero híjole, la verdad es que son, ¿cómo les llama por ahí? Son garbanzos de a libra cuando te encuentras un carpintero que no te quede mal, un albañil responsable o un mecánico bueno. Son garbanzos de a libra. Por lo general, hijo de la tostada, es bien feo y bien complicado tratar con albañiles, con mecánicos o con carpinteros. No digo que todos, pero por culpa de unos la llevan todos. Son malísimos, malísimos. Y son muy buenos, muchos de ellos, lo que platicamos hoy, son muy buenos, pero desgraciadamente pues son indisciplinados. Y la indisciplina, pues no funciona. Pero bueno, vamos a hablar de este ruco que hace muebles de madera y queda mal, hablando de... Este ruco se llama Horacio, es un ruco que pues... Bebe ahí, el vato, pues un ruco que queda mal. Es un ruco, ¿Qué onda? ¿Qué tenemos ahí? Bueno, ¿estás preparado, Pedro? Pedro Tamés es uno de los productores más destacados de medios de comunicación. Muchísimo más famoso que cualquier locutor de la competencia. Tú preguntas por un locutor, por ejemplo, de otra estación. Amén. Pregunta por Pita Més. Pita Més, cómo no. Pita Més. La uno al aire, por favor. Sonando el teléfono de este ruco. Sonando.
1: Buenas tardes. Buenas tardes. No contesta.
0: A ver, vamos a marcarle otra vez. ¿Sabes qué les voy a decir al revés ahora? Manden teléfono si no los chequen para que me hagan perder tiempo. A ver si así a la gente que sí les iba al revés. Parece que estamos sonsos. Si les digo que chequen los teléfonos, pues no lo hacen.
2: O no les digas nada.
0: No contestó. A ver, pues le cortamos. En eso perdí tiempo, se va a operar. Aguanta, perrito. Solo a mi prima Trompowawis. La Trompowawis. Épale. Solo para la Trompowawis. ¿Quién era Trompowawis? Henry la Trompowawis. Dice una vez para mi compañero de trabajo: entregamos bultos de cemento a domicilio. Te volaste, paniquea. El compañero se llama José Fidencio. ¿Cómo se llama la empresa, güey? ¿Cómo se llama la empresa que entrega bultos de cemento? Pónmela ahí, para que se la crean. A ver, vamos a ver. Teconec. Ay, qué nombre tan raro. Traigan cemento. Suena como... Bueno.
3: Bueno.
0: Teconec.
3: Sí.
0: Oye, ¿tú eres José Fidencio?
3: No.
0: José. O sea, ¿este vato cómo le va a hacer una broma si este vato está sonso, no lo viste? O sea, este vato está menso. No. Está menso. Una broma para las tortas Alex, San Nicolás. La cajera se llama Judith. Janet, un pedido de muchas tortas. Estamos en República Mexicana. ¿Y tú cómo te llamas? Ándale. 818. Sí, ya las tortas. Pues por la casa de tu abuelito, Pedro.
2: Sí, por ahí.
0: Esos eran mis barrios de chavo, todo lo que es esa área.
2: Por las arboledas.
0: Las arboledas, yo cómo me juntaba en las arboledas. Fíjate que nunca me topé al Trivi, qué bueno, porque yo lo hubiera golpeado. Nada, es cierto. Oye, el Trivi es un Terian, ¿verdad?
2: Ah, sí.
0: Perro flaco, bueno, ahorita no está flaco. La uno, estoy hablando a las tortas, vamos a ver. Bájale un poquito al audífono. Bueno.
4: ¿Tortas Alex, San Nicolás?
0: Buenas tardes. Oiga, bueno.
4: Bueno.
0: ¿Con quién puedo hacer una reclamación?
4: ¿De qué sería?
0: Mire, es que pedí unas tortas, una de mis hijitas, pero no traen la carne, oiga.
4: Ay, aquí no, oiga.
0: Ah, ¿cómo no? Por favor, es ahí en República Mexicana.
4: Antes de llegar a Cordillera.
0: Exactamente, señorita. Entonces, yo quiero que me ayuden porque si no, pues me voy a molestar, ¿verdad?
4: O sea, ¿cuándo fue?
5: Habrá que me calmarme. Yo soy una persona ya de la tercera edad.
4: Mamá, dígame qué día fue.
5: A ver, por favor, mire, le voy a decir, mire, a mí se me hace que no ponen atención ahí los cocineros, porque las tortas no traían carne.
4: Ay, por favor, señor, es lo que llevan.
5: A ver, por eso es lo que se me hace raro, que las tortas no traigan carne, porque es lo que llevan, no traían, traían puro aguacate, cebolla y jitomate, oiga. O sea, ¿dónde está la carne? Entonces, mire, si usted tiene dudas, si quiere ahorita voy, mando a mi hija con las tortas para que las vea.
4: ¿Cuándo fue la compra?
5: ¿Perdón?
4: ¿Qué día fue la compra?
5: A ver, casi no le escucho. ¿Cómo dice?
4: Que me diga cuándo fue la compra.
5: Fue hace rato, señora, hace rato. Hace rato. Entonces, yo quiero
4: bueno, que me traiga el ticket.
5: A ver, no, a ver, no me voy a colgar porque me voy al municipio. Escúcheme bien.
4: Como guste, señor, tráigame.
5: No, a mí no me habla así. A mí no me habla así porque
4: yo
5: le clausuro.
4: Estoy hablando bien.
5: Bueno, yo también,
4: usted
5: déjeme calmar.
4: Está alterado.
5: Es que imagínese, no. ¿Cómo no voy a estar alterado si pedí las tortas y no traen carne? ¿Verdad? Entonces, mire, yo me voy a calmar, le pido una disculpa si me alteré.
4: No, es que yo no le entiendo, o sea, sí lo voy a atender, pero usted me está gritando y me dice que yo...
5: A ver, yo no grito, así hablo. Yo no estoy
4: me
5: gritando.
4: Yo también, usted me está diciendo
5: bueno,
4: que no
5: mire,
4: me hable así,
5: bueno,
4: yo le pido, hablo como
5: bueno,
4: estoy.
5: Bueno, le pido una disculpa, discúlpeme, vamos a calmarnos, mire.
4: Si gusta venir, tráigame el ticket y yo aquí arreglo las
5: es
4: cosas.
5: Es que yo no puedo ir porque yo no tengo piernas, señorita, yo no tengo piernas.
4: ¿Su hija?
5: Tampoco tiene piernas.
4: Ay, oiga, por favor.
5: Bueno,
4: entonces... ¿Quién vino a las tortas?
5: A ver, fue un vecino.
4: Ajá.
5: Entonces... Una cosa, son cuatro...
4: A ver, nada más
5: son,
4: dígame qué pidió, porque tengo mucha gente.
5: Son cuatro tortas.
4: Así es.
5: Cuatro tortas.
4: No he vendido cuatro tortas.
5: ¿Perdón? No, que yo pedí cuatro, pero me mandaron dos. Entonces,
4: ¿a dónde las pidió? Porque me está diciendo que vino un vecino y ahorita me dice que las pidió.
5: No, por eso, se las pedí a mi vecino y mi vecino fue por ellas.
4: Bueno, dígale al vecino que si por favor viene y me trae el ticket.
5: Aquí bueno, a ver, pero cambio. ¿Con quién? ¿Por quién pregunta? ¿Usted
4: aquí
5: cómo se llama?
4: Yo,
5: ¿pero
4: estoy
5: cómo,
4: yo,
5: cómo se llama? Me
4: aquí
5: dijeron
4: estoy yo,
5: que
4: mándeme,
5: preguntara
4: yo estoy
5: por
4: aquí, me va a ver.
5: Por Janet. ¿Usted es Janet? ¿Usted es Janet? Señorita.
4: No,
5: ¿usted,
4: no.
5: ¿Usted es Janet?
4: No.
5: Me dijeron que preguntara por Janet. ¿Quién es Janet?
4: No sé.
5: Ah, pues la cajera que trabaja ahí, señorita, por favor.
4: Por eso mismo le
5: a
4: estoy
5: ver,
4: diciendo, aquí soy yo.
5: Por eso, pues usted es
4: sí,
5: Janet.
4: Sí, soy Janet, señor, tráigame el ticket pues entonces, y yo aquí arreglo.
5: Entonces, para que, oiga, le digo una cosa. Oiga, Janet, no se crea, es una broma de la banda 93.3, no es cierto.
4: Uh-huh.
5: Es una broma, Janet, no es cierto, es una broma. Que le mandó a hacer...
4: Le pusieron Toño y Ricardo.
5: Ricardo Cardona le hizo la broma, sí.
4: Sí.
5: No se crea, soy Germán Pluma, no es cierto, es una broma, no es cierto.
4: Ay, déjenlo, ya va la segunda vez que me la hacen,
5: sí.
4: Muchas gracias.
5: Córralos. Oiga.
4: Perdónenme.
5: Voy a pasar por unas tortas, pero no me las cobre.
4: Gratis para ti.
5: Soy Germán Pluma.
4: Sin problema.
5: Para que me ubique, voy disfrazado de lobo, soy Terian, yo soy un Terian.
4: Ah, bueno, yo se la regalo. Si
5: gracias, bien. Janetita. Qué bonita. Yo pensé que me iba a mandar a la fregada. Fíjate, pues, se veía brava. Oye, ¿qué onda? Y las tortas sin que dice la señora. ¿Cómo no? Pues las tortas llevan carne. La torta sin carne, pues no manches. Mandaron la torta y no traían pan. Un saludo para el tamal, a la raza allá del local 39 del Mall del Yonke. A mi buen amigo Beto. Saludos al Beto de Oro allá en el Mall del Yonke en Escobedo, que andan con todo. Saludos. Allá en el local 39, el tamal que anda pues, jalando, ¿eh? Vaya, ¿eh? Vaya que anda trabajando. Saludos, mi Beto de Oro, 93.3, caldo de res.

0: cama de aquí. Ey, mañana me voy también. Y las morritas son del Instagram.
1: Podrá no gustarle a usted el estilo de estos muchachos, pero es lo que está pegando, es lo que funciona, es lo que a los chavos les gusta, es lo que la mayoría quiere y ni modo. Así es que te friegas, Alex Intec, ni modo, ni modo, ni modo. Es que lo que dice Alex Intec, ¿cómo es posible que una persona como estos cuates que acaban de cantar, que la verdad cantan bien gacho, triunfen tanto? Y Alex Intec se la pellizca el vato haciendo producciones y música y le mete arreglos y estudió en el conservatorio. Y estos cuates como si nada.
0: Y mañana, mamá también.
1: Y triunfan. Pero ni modo, muchachos. Así es la vida. O sea, es lo que le gusta a la gente. Y acuérdense que las mayorías son las que deciden. Y es lo que le gusta a la raza. Ni modo. Ni modo. Te friegas, mi querido Alex Intec. Un saludo para toda la raza por la Avenida Maravilla. Están escuchando la banda. Ah, por la colonia Los Nogales en García. La raza ahí del Pollo Sónico. Qué rico. Mi Pollo Sónico. Qué rico. Ya apoderándose del poniente de la ciudad. Saludos allá en la colonia Maravilla. ¿Dónde quedas? ¿No tienes novias por allá? Ya, pero tú tienes novias donde quieras. Las Maravillas se llama. Tenemos un corte. Volvemos.
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2: Saludos a la gente que está en la obra de los Sagrados Alimentos. Oye, pues llueve, no llueve, pero la verdad es que está, pues, el pronóstico generalizado de lluvia en todo el área conurbada aquí en Monterrey. Saludos desde Monterrey para toda la República Mexicana, de costa a costa, de frontera a frontera. Saludos, gracias, por supuesto, Centro, Sudamérica, Estados Unidos, Canadá. Un abrazo para toda la comunidad hispana que sintoniza 93.3. En Estados Unidos, fíjate que 93.3 somos el medio de comunicación líder en streaming. ¿Cómo la ven? ¿Cómo la ven? Por eso somos el show de los 400 millones, ah, ¿verdad? Un saludo para toda la raza aquí en la Colonia Independencia, todos los tablajeros ahí de qué carne. Saludos ahí en 2 de abril, Michoacán, poniendo el orden, apoderándose ahí de... Ahí está la Independencia, Perito Lancira, la Nuevo Repueblo, la Roma. Saludos, chavos, qué rico aquí en la Colonia Independencia, ahí comenzando el lunes con toda la actitud. Ahí la raza de qué carnes, qué buena onda. Toda la raza que nos escucha también en la Colonia del Prado. Un saludo para el Johnny, ahí en la Colonia López Mateos. Y un saludo para el Meni de Oro, que ya viene el manifiesto, ¿eh? Ya viene el manifiesto y ya se va a casar, total. Una broma a mi suegra, Germán. Ella se cree abogada, la señora, vive en Valle del Roble. Órale, no mandan los niños a la escuela. Dile qué onda que la reportaron y tiene muchos perros. Aquí vienen dos números. A ver, vamos a cuál le marco. 2, 4, 6, 8. A ver, vamos a marcarle este. 8, 13. Cuando mandan a hacer una broma, más por favor, hombre, ya no sé cómo decirles. Chéquense que haya gente. No hagan perder tiempo. El afectado es el público, porque el público quiere bromas. De verdad, en serio.
3: Por favor. Por favor, chequen bien. Por favor, chequen. No mames, tío, no, por favor.
2: Vamos a ver.
4: Hola.
2: Buenas tardes. Con la...
4: Buenas tardes.
2: Con la señora Reina Elizabeth Salazar.
4: ¿Quién la busca?
2: Habla el licenciado Fernando Maldonado, de Maldonado y Asociados. ¿Cómo está, señora? Buenas tardes, el municipio.
4: Quiere ah, bueno, renta. Permítame tantito, déjense la paso.
2: Qué amable, señorita, muchas gracias. Gracias. Ay, Dios mío. Pásame el expediente. El expediente de la señorita Elizabeth Salazar, por favor. Bueno. El expediente, bueno.
4: Bueno.
2: El expediente de la señorita Isabel Salazar. Buenas tardes, con la señora Reina Elizabeth Salazar.
4: Así es.
2: Habla el licenciado Fernando Maldonado, del municipio, como de Protección al Infante. ¿Cómo está, señora? Buenas tardes.
4: Buenas tardes, dígame.
2: Si me regala un poquito de su tiempo, se lo voy a agradecer. Mire, tenemos un detallito ahí, algo delicado, de una denuncia en su contra.
4: Ajá.
2: Ahí por descuido de infantes de la colonia Valle del Roble.
4: Ajá.
2: Del municipio de Cadereyta, el cual representamos, ¿verdad? Entonces queremos platicar con usted para saber qué es lo que está pasando con esta denuncia, ¿verdad? Que está en su contra, señora.
4: Ah,
2: ok. ¿Verdad? Entonces, pues, aquí lo... Déjame, le voy a leer un poco el anuncio. Aquí los vecinos de la colonia Valle del Roble, perteneciente al municipio de Cadereyta, siendo el día 24 de septiembre, dice aquí, menciona sobre descuido de infantes.
4: Ajá.
2: Los menores son... ¿Cuál es su parentesco con los menores?
4: Pues no tengo hijos, el menor tiene 17 años.
2: Bueno, pues aquí nos comenta que usted cuida niños, que al parecer son sus nietos.
4: Ah, no...
2: ¿Sí? ¿Perdón?
4: No.
2: Bueno, hablan de un niño y una niña. Ahí es lo que tenemos aquí, ¿verdad? Y también los vecinos de la calle Azalea, ¿verdad? ¿Es su calle?
4: Ajá.
2: Se quejan porque dice que tiene usted unos perros ahí.
4: Ajá.
2: Sí, que los perros pues están... Que dan muy... O sea, mal olor. O sea, que no los tiene usted aseados.
4: Ah, no, pues quién sabe, mis perros están chiquitos. Bueno, tienen como 15 días de nacido.
2: Bueno, pues
4: no sé
2: aquí,
4: dónde les vaya a dar el olor.
2: Aquí hay una denuncia en su contra, señores. Pues de entrada hay una multa, ¿verdad? Por lo de los perros. Una multa de 8,500 pesos. ¿Verdad?
4: Ah, ok.
2: Sí. Entonces, pues aquí se trata de conciliar. Yo le recomiendo que lo tome en serio, señora, porque la noto como que no lo está tomando en serio.
4: Ajá.
2: ¿Verdad? Entonces,
4: sí.
2: No se lo tome así a la ligera, ¿verdad? Porque sí, hay una multa de 8,500 pesos, ¿verdad?
4: Sí.
2: ¿Perdón?
4: Sí.
2: ¿Sí qué?
4: Le estoy escuchando.
2: Sí, pues no, le recomiendo que no se lo tome a la ligera, porque yo lo estoy explicando y usted dice sí, como que no le da importancia, ¿verdad?
4: Ajá.
2: ¿Sí me entiende?
4: Sí.
2: ¿Sí qué? ¿Qué es lo que entiende?
4: Sí, no entiendo lo que me está explicando.
0: A ver, acérquese un poquito más al teléfono porque casi no le escucho, por favor.
4: Ah, es que estoy haciendo de comer,
0: ¿no? Ah, por favor, ponga atención a lo que le estoy diciendo porque es importante. Le comento que no se lo tome a la ligera porque lo notamos como que no lo está tomando en serio, señora.
4: Ajá.
0: ¿Perdón?
4: Sí, está bien, ¿y luego?
0: ¿Cómo que luego qué?
4: ¿Se sigue la demanda?
0: A ver, acérquese al teléfono, señora, por favor, ponga atención.
4: Ah, le digo que sigue de la demanda.
0: Pues que usted se presente, señora, porque aquí los vecinos la denuncian por descuido de infantes. Y usted dice que no, ¿verdad? Pero nada más que yo lo voy a decir. Yo nada más la estoy dejando, señora, la estoy dejando. Aquí tenemos fotografías que los vecinos han tomado de los niños que están en su casa. Y usted dice que no tiene niños, ¿verdad?
4: Sí. Usted dice que nada más tengo una niña de 17 años.
0: Bueno, pues aquí tenemos fotografías de los niños que están en su domicilio, ¿verdad?
4: Ajá.
0: Ahí de la calle Azalea, de la calle de Colonia Valle del Roble, ahí en Cadereyta, ¿verdad?
4: Ajá.
0: Entonces aquí, pues, si usted no lo toma en serio, usted está mintiendo, bueno, pues será lo que usted quiera, ¿verdad? Pero finalmente yo le digo que esto es delicado, o sea, no se lo tome a la ligera, ¿verdad? ¿Sí me entiende?
4: Sí.
0: ¿Sí qué?
4: Sí, le entiendo.
0: ¿Qué entiende? A ver, dígame, ¿qué es lo que entiende?
4: Por lo que me está diciendo.
0: O sea, bueno, ¿qué es lo que va a hacer? A ver, dígame, ¿qué determinación va a tomar?
4: Voy a ir a ver qué dice. ¿A dónde tengo que ir para lo de la demanda?
0: Eso es lo que le digo, señora. Nomás que usted no entiende. O sea, o hace de comer o me pone atención, señora. Por favor, ponga atención a lo que le estoy diciendo.
4: No, es que tengo gente que mantener también para...
0: A ver, no le entiendo. A ver, acérquese al teléfono. No se le entiende. No le entiendo. ¿Qué dice que qué?
4: Pues a lo mejor su teléfono está mal.
0: No, es el de usted, señora. Bien. Es el de usted, señora. Bueno, ¿cuándo nos puede recibir en su domicilio para llevar la notificación? Ahí de la calle Azalea, en Valle del Roble. ¿Cuándo nos puede recibir?
4: Cuando quiera venir, nomás que venga tarde porque me levanto muy tarde.
0: ¿Cómo?
4: Sí, cuando quiera venir, le digo.
0: O sea, aparte, usted es una señora floja. ¿Cómo que se levanta tarde, señora? ¿Por qué se levanta tarde, señora? Dígame.
4: Porque tengo muchas cosas que hacer.
0: ¿Cómo? ¿Cosas que hacer? Si tuviera cosas que hacer, se levantaría temprano, no tarde. Hey.
4: Sí, bueno, oiga. ¿Cuándo viene?
0: Oiga, y le digo una cosa. Digo una cosa, no se crea, es una broma de la banda 93.3, ¿no es cierto?
4: Sí, ¿verdad? Ya sé, es de mi yerno.
0: Ah, ya, me sé que se quedó. Y qué señora tan sosa, ¿verdad?
5: Sí, no, ajá.
0: Qué señora tan sosa. Sosa. Vamos a continuar, se llama Pintábamos pa' Grandes 93.3. Caldo de res.

0: Al final, quedamos a debernos.
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7: Dice, una broma para Edgar Sosa, vende colchones, él los hace, dile que quieres comprarle unos Saja 818. ¿Tú no te acuerdas que hace tiempo salió una noticia de unos colchones que aparentemente eran nuevos? Y luego los abrías por dentro, hijo de la tostada.
9: De
7: esos
9: colchones viejos que nos vendieron.
7: Estaban usados por dentro, güey, traían así trapos sucios, ¿no? Horrible, horrible. La uno al aire. ¿Cómo se llama el vato? Edgar. ¿Cómo se llama el negocio? ¿Cómo se llama el negocio de los colchones?
10: Bueno.
7: Sí. ¿Soy los colchones?
10: Sí.
7: ¿Con el señor Edgar?
10: Sí, dígame.
7: Oiga, amigo, me regala un poquito de su tiempo, sí, por favor. Bueno.
10: Sí, Edgar. Bueno.
7: Edgar. ¿Estás oyendo? Edgar. Este güey está viendo el radio, ¿eh? ¿Oíste? Ay, no. Qué bárbaro. Chécale. Qué bárbaro. Si está viendo el radio, ¿cómo mandas a hacerle una broma a un vato que está viendo la radio? No entiendo yo. Qué bárbaro. Pero bueno, vamos a ver, mi querido perrito. Ella se me hace pase pasteles. 811-528-4190. Dile que te haga un pastel. Dile que si te hace uno de vainilla, luego se lo quedas por chocolate y así cámbiaselo. Pero ¿dónde está ella? ¿Quién le digo que me recomendó a la señora de los pasteles? La 1 al aire, por favor. La 1. ¿Dónde vive? ¿En qué colonia? Está sonando el teléfono de la señora de los pasteles.
11: Bueno.
7: Buenas tardes.
11: Buenas tardes.
7: Oiga, disculpe, mire, me pasaron ese teléfono con la señora Yadira.
11: Sí.
7: ¿Cómo está, señora? Buenas tardes. Mire, es que me interesa un pastel.
11: Sí, dígame.
7: ¿Me puede dar el precio? Mire, ocupo un pastel para 50 gentes.
11: Sí.
7: ¿En cuánto sale, más o menos?
11: Mira, si quieres, mándame el diseño a este número.
7: Es un pastel para una despedida de soltera.
11: Sí.
7: ¿Pero usted hace pasteles temáticos o solamente son así los tradicionales?
11: Lo hago temático.
7: Temático, lo que pasa es para una despedida y haga de cuenta que, pues, ¿le puedo mandar la foto aquí por WhatsApp?
11: Sí, hijo, lo que pasa,
7: ¿sabe por qué le digo? Porque ahorita hablé con otra persona, pero le mandé la foto y como que hasta me bloqueó, se espantó, no sé, ¿verdad? Por eso le pregunto, ¿verdad?
11: Sí.
7: Porque es para una despedida, ¿sí me entiende?
11: Sí, entiendo.
7: Se da de cuenta que, pues, o sea, quiero gente que no se vaya a asustar, porque haga de cuenta que ahorita le teléfono tiene WhatsApp.
11: Sí.
7: A ver, mire, se lo voy a mandar. Es que es el teléfono en forma de y me da pena de un pene, oiga.
11: Sí.
7: No hay problema por eso.
11: No hay problema.
7: Es para 50 gentes.
11: Sí. Y casi nunca he hecho de esos. Pero si te lo puedo hacer, sí te lo hago.
7: Bueno, yo, lo que mire, la verdad es que ya estoy bien desesperado lo que usted me cobre, porque fui a una panadería de las ya, pastelería de las conocidas, y pues ahí no lo hacen.
11: Sí.
7: Entonces, quiero uno que tenga, es forma de un pene, ¿verdad? ¿Usted sí lo puede hacer?
11: Sí, pues envíame la foto y ya te respondo.
7: Mire, pero la foto se la voy a mandar ahorita, es la foto, mire, bueno, la foto viene completa, es de un negro.
11: Ajá.
7: Y hágate cuenta que se le ve ahí la cosota.
11: Sí.
7: Entonces yo quiero que me saque la copia igual de la cosota del negro, ¿cómo ve?
11: Sí.
7: Pero ¿qué color le puede dar al pastel para que sea más así más realista?
11: Si quieres, si lo envíame la foto y luego ya te digo, ¿verdad, hijo?
7: Sí, no, pero a mí me interesa mucho para ya quitarme este pendiente. ¿En cuánto me saldría para 50 gentes? ¿Cuánto me sale más o menos?
11: Es que necesito ver el diseño.
7: Pues ay, ¿a poco no conoce un pene?
11: No, sí lo conozco, ¿verdad? Pero
7: sí lo conoce, ¿verdad? Bien que lo conoce. ¿Perdón? No, digo, no. Claro, pues claro, digo, todos lo conocemos, digo, pero haga de cuenta que yo lo que quiero que me diga es cuánto me sale para 50 gentes, más o menos.
11: Es que necesito ver el diseño para poder decirte, no me espanto, si te lo puedo hacer.
7: Ándele, pero ¿qué le, una pregunta, pero qué le pondría, así como venitas o cómo le pondría para saber?
11: Sí, así exactamente como tú me lo digas, yo te lo puedo hacer.
7: Bueno, lo quiero decir que le pueda poner venitas.
11: Sí, está bien.
7: Haga de cuenta, muy bien. Bueno, entonces le mando el WhatsApp y ya me dice, ¿cómo le deposito la mitad o cómo lo hacemos?
11: Sí, así tú me depositas la mitad y luego ya cuando te lo entregue ya me lo liquidas.
7: Claro que sí. Y una pregunta, ¿usted me lo traería o yo voy por él?
11: No, usted tendría que venir por él.
7: ¿Dónde está usted, oiga? Perdóname.
11: Vivo aquí, vivo en Escobedo, por mi tiendita del ahorro.
7: Yo estoy aquí por Sendero, aquí en Nexus.
11: Ah, ok.
7: O sea, bueno, pues yo voy por él nada más, sería para fin de semana, para el sábado, ¿cree que sí pueda?
11: Sí, te lo puedo hacer.
7: Bueno, entonces, yo le pago, no hay ningún problema, más que me urge, porque hágate cuenta que fui a una pastelería, a la pastelería Yoyis, la que está aquí por centro de San Nicolás, ¿sí la ubica?
11: Ajá.
7: A la, sí. Y me dijeron que ahí no hacían pasteles de esos de riatas.
11: Ah, dale.
7: Me dijo la encargada, no, aquí de esas riatas no hacemos. ¿Cómo ve?
11: Dale. Usted, no sé si te lo hago.
7: Usted sí me lo hace, pero que lo quiero bien realista, diga.
11: Sí, igual así, todo bien parado, como tú lo quieras.
7: Ándale, que le salga así como arriba, como, ¿cómo le diré?
11: Como le quita.
7: Que le salga así como, ay, qué rico, ya se me antojo. Entonces, ¿cuánto sale más o menos? Para que me dé una idea, así un iris.
11: No, fíjate que es que necesito lechita. Verlo, ¿verdad? Sí. Pero pues, ¿cuántas personas doy como en 800 pesos?
7: Ay, no, pues está bien barato, oiga. Yo pensé que me iba a salir en unos 2,000, oiga.
11: No, mijo.
7: No, pues entonces sí lo quiero, madre, sí lo quiero. O sea, si usted sabe, vale 1,000 pesos, yo se lo pago, pero yo lo quiero bien realista, así cafecito, sí. Así con las, ¿cómo se llama? Con las venitas, ¿verdad?
11: Sí.
7: Y que le salga, ¿cómo dijo usted? Que le salga
11: Así, como tú quieres que salga yo, así te lo pongo.
7: Que le salga, ¿cómo dijo? Es que me da pena. Que le salga así como, ¿qué le sale?
11: Pues no sé, tú dime, ¿tú pues quieres?
7: Pues la milk esa, la crema.
11: Sí, lo que tú quieras, lechita o crema chantilly.
7: Ay, crema chantilly, qué rico. Oiga, pues entonces sí lo quiero, ¿eh?
11: Ah, bueno.
7: Oiga, ¿usted es blanquita?
11: No, fíjate, estoy gordita.
7: No, que sí es blanca de nombre, sí. No flaquita.
11: Ah, sí.
7: Ándele, oiga. No se crea, oiga, es una broma que le mandó a hacer su hija, Blanca.
11: Ay, fíjate.
7: Soy Germán Pluma, está usted al aire ahorita 93.3 y todo México ya se enteró lo que le va a salir al pastel.
11: Pero yo creo que te equivocaste, hijo.
7: ¿Por qué, oiga?
11: Porque yo no me llamo Blanca.
7: No, o sea, usted se llama, a ver, déjame decir, se llama usted Yadira, ¿no?
11: Sí, pero mi hija no se llama Blanca.
7: Ah, no, pues es que su hija, que parte su hija Blanca. Bueno, pues ya está usted al aire 93.3, ¿ok?
11: Saludos.

0: gente habla de esta agrupación como los nuevos temerarios. Cumbia Pedregal, hombre, un saludo para toda la raza ahí en San Andrés y Kilimanjaro, escuchando la banda. Qué rico el racita ahí de Supercarnes Rojas. Saludos, gracias. Ahí en la esquina de Supercarnes Rojas. Saludos ahí en la que viene siendo las nuevas puentes en San Nicolás de los Garza. Qué rico, unos cortecillos, unos chicharrones. Un ribeye, una flechita, va. Qué rico. Chicharroncitos, qué rico. Cállate la boca, hombre. Fíjate que me gustan mucho menos chicharrones. Pero cuando son así en taquito, pero con chilitos, ¿cómo son los verdecitos? ¿Cómo
1: se llama? Chile quipín.
0: Ándale, sí es quipín, bueno, es así con, ¿verdad? Muy sabroso. Tenemos un corte, le llaman también chile, ¿cómo le llaman? De los pájaros, ¿no? Del pájaro chilero, ¿no? De los pajaritos. Es el que se da en el monte, sí. Que te pones al monte a piscarlo, y lo caro es por la friega, ¿no? De meterte entre las brechas en el monte, la gente que se mete a piscarlo. Y es que le llaman pájaro chilero, le llaman porque el pajarito donde avanza dentro del cerro, pues va haciendo su popis y ahí trae la semillita y ahí salen las matas de chile. Fíjate nada más cómo es la naturaleza, ¿verdad? Tenemos un corte y volvemos.
2: Aguanta vara. 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
2: Continuar con las bromas de la Banda 93.3. Saludos para toda la gente que nos escucha allá en Cañada Blanca. Saludos a la calle, ahí en la calle Zacatecas. ¿Cómo no, mis queridos chavacanos? Gracias por estar sintonizando 93.3. La Universidad de los Medios de Comunicación. Qué rico, ¿no? O sea, qué rico comimos ahí. Saludos, mis queridos chavacanos, mis queridos carnalitos. Dice Pedro.
3: Es así, ¿eh?
2: Pedro se sació con el aroma, ¿verdad? Allá por la avenida Zacatecas, ahí con Tepetongo y Río Grande. Saludos, están escuchándonos ahí frente a las albercas de la Cañada Blanca. La racita ahí de Taquería Jack, hombre. Taquería Jack. Tacos en Tojitos Jack, qué rico, hombre, qué delicia en Guadalupe, Nuevo León. Están chambeando, qué rico, ¿ah? ¿Eh? No, como nos cuajamos, ¿eh? Qué rico. Saludos para toda la gente allá en Santa Catarina, cómo no, gracias por estar sintonizando 93.3. Ya, perico. Ay, Pedro, eres nombre. Saludos para las niñas de la REM, saludos aquí en Madero y Carvajal y la Cueva, que voy a chambear con ellas el viernes 23 de octubre. ¿Cuándo es 23? Voy a presentar a Robertita Franco, a mi amiga. Saludos.
4: ¿Qué onda? ¿Quieres burro? Pues cállate.
2: Ya, Pedro, ya tú me andas haciendo hacer cosas que no quiero hacer.
4: ¿Quieres burro?
3: Viernes 23.
2: 8-12. Es este fin de semana, ¿no?
3: 8-12. De este viernes en dos semanas más.
2: Vamos con Robertito, ¿qué? Allá la harem. Vamos, ¿andale? ¿O qué?
3: Andale.
2: Viernes 23, ¿eh? De este mes.
3: De este viernes en dos semanas.
2: Vamos con Robertita. Voy a ir con mi amiga Robertita. Que ha perdido, me regalé la tanga, la uno. A ver, vamos a ver. Está sonando el teléfono. Buenas tardes.
5: Sí,

0: Señora, por favor.
1: Qué raro, esa casa no está en venta.
0: ¿Perdón?
1: Esa casa no está en venta.
0: No está en venta. A ver, estamos hablando de la casa de Villa de los Reyes, Salvador.
1: Así es.
0: Bueno, es que mi hija habló con la señora Verónica Roque. ¿Usted es algo de la señora Verónica?
1: ¿Cómo se llama su hija?
0: No le escucho, ¿cómo dice?
1: ¿Cómo se llama su hija?
0: Gloria Martínez.
1: ¿Y de dónde es ella?
0: Pues bueno, déjame explicarle. Lo que pasa es que nosotros estamos haciendo trato con la señora Verónica Roque.
1: Así
0: y entonces, lo que queremos es que nos muestre la propiedad porque ya hicimos un trato, o sea, ya le dimos un adelanto a la señora.
1: Ok.
0: Estamos viendo lo que es el, pues, ir a ver la propiedad, pues, para hablar ya con el notario, señora. Pero okay, una pregunta, ¿usted vive en la casa? Es que nos dijo la señora Verónica, no nos dijo que la casa estaba habitada. ¿Usted habita la casa o cómo está el asunto? Perdóneme.
1: Así es.
0: Válgame Dios. Bueno, entonces el trato es con la señora Verónica Roque, obviamente, el trato de la compraventa.
1: Ok.
0: Pero, una pregunta, ¿pero usted está habitando la casa actualmente?
1: Así es.
0: ¿Y cuándo se sale?
1: Pues no tengo pensado salirme porque yo soy dueña también de la casa.
0: A ver, señora, déjeme decir una cosa. La señora Verónica Roque se presentó como la dueña de la casa.
1: No, somos tres dueñas.
0: Ah, no, señora. De hecho, en la escritura, aquí tengo una copia de la escritura.
1: ¿La escritura la tengo yo?
0: No, señora, aquí tenemos una escritura y el registro público de la propiedad menciona como dueña a la señora Verónica Roque, señora.
1: ¿En serio?
0: No, si no estoy jugando, señora. ¿En qué parte ve que me estoy riendo?
1: Ah, ok. ¿Y luego?
0: Vamos a ir a ver la casa, señora. Lo más le aviso para que sepa y para que se salga.
1: Ok. ¿Cuándo tiene pensado ir a la casa para estar ahí presente?
0: Pues yo quería ir hoy en la tarde, pero yo le digo una cosa, señora, yo no quiero problemas, señora, porque yo hablé con la señora Verónica. ¿Usted es algo de la señora Verónica?
1: Soy su hermana.
0: Ah, bueno, entonces son problemas de ustedes, señora, o sea, a mí no me embarren.
1: Es que la señora sí le dijo que la casa está intestada.
0: Bueno, por eso tenemos ahorita un juicio. Yo tengo un abogado que está viendo lo intestado. Pero ustedes tienen problemas, entonces ustedes no se han puesto de acuerdo.
1: No, la casa apenas estamos en trámite de arreglarlo y testado.
0: Porque nosotros ya le dimos un adelanto a la señora Verónica, señora.
1: Ah, ok. No, no, pues ya lo arreglaría con ella y con su abogado.
0: Bueno, yo le digo para que si la casa dice que es de usted, o sea, usted también es dueña.
1: Así es.
0: Ah, entonces perdóneme, yo no lo sabía, pero nosotros le dimos a la señora 100,000 pesos de adelanto.
1: Ah, ok. ¿Cuándo se los dieron?
0: ¿Cuándo fue, mijo? ¿Cuándo hablaron con la señora? ¿La semana pasada? Sí, papá, fue la semana pasada, papá. Sí, dice mi hijo que fue la semana pasada. Es que la casa la quiero para mi hija que se va a casar.
1: Ok.
0: Pero yo lo que quiero, o sea, yo no quiero problemas. O mejor ustedes, o sea, usted, entonces su hermana no le dijo que estaba vendiendo la casa.
1: Lo que no entiendo es cómo le dieron mi teléfono. Si usted arregló con mi hermana, entonces ¿por qué tiene mi teléfono?
0: Bueno, pues yo no lo sé, señora. Yo pensaba que usted estaba enterada de la compraventa.
1: No, la verdad no. Se me hace raro porque pues mi hermana a nadie le da mi número.
0: ¿Cómo dice?
1: Mi hermana a nadie le da mi número.
0: Mire, finalmente yo lo que no quiero son problemas, porque yo voy a ir y yo no quiero problemas ahí con usted o con su marido, señora.
1: Pues es que desde el momento que me está hablando a mi teléfono para informarme de lo que está haciendo mi hermana, estamos de acuerdo que usted quiere un problema.
0: Ah, me está amenazando. ¿Cómo está el pedo?
1: No, mijito, te equivoqué de persona.
0: Yo no soy hijito, señora. Yo no soy hijito. No,
1: ah,
0: no,
1: okay,
0: no
1: sé. Es su broma. Muchas gracias.
0: De la banda 93.3, no se crea, oiga, es una broma.
1: Ya sé, ya se me hacía raro.
0: Que le mandó a hacer su hija Brenda.
1: Hija de su mendiga madre.
0: Oiga, hija de su mendiga madre, pues usted es su mamá.
1: Pues por eso, ahorita que la va a matar a la desgraciada. Ya
0: no.
1: Se vea.
0: No, oiga, fue una broma. Dice, haz una broma a mi mamá, se va a enojar. Dile que su parte es su hija Brenda.
1: Dígale que ya quebré su cuadro de 15 años del coraje.
0: Para que se le quite, ¿verdad? Nada, no se crea. No, fue una broma, oiga, no se crea. Ok, soy Germán. Oye, soy Germán Pluma, invíteme a comer mejor un día de estos.
1: No, váyase la chingada.
0: Oiga, no, ¿por qué? Oiga, nada, hombre, mija. ¿Cómo estuvo? Eso solo para toda la gente que nos escucha allá en Santa Catarina. Gracias por estar sintonizando 93.3 aquí por la calle Arteaga, 20 de noviembre, en el Hotel Plaza 2020. Saludos, echando patita, qué rico, enclimados, papá, aquí frente a la Plaza Santa Isabel. Invíteme a comer, sáquese el... Ay, no.

Órale, está buena esta rolita de Natanael Cano. Saludos a la raza por la Avenida Juárez y Lázaro Cárdenas en el Casino Aries. Saludos, chavos, en el restaurante hermoso que tienen. Escuchando la banda 93.3 allá en Ciudad Guadalupe. Gracias. Gracias por sintonizar esta universidad de los medios de comunicación. Muchas gracias. Saludos para toda la gente que está en la hora de los sagrados alimentos, hombre. En la hora de la papa, en la hora de la papita. Qué rico, hombre. Oye, fíjate que viene Sagar, pero no viene solo mi hermano Sagar, viene con mi otro hermano Oscar Burros, viene con la Gaby Mendoza y viene también con Tito el Ranchero. En la parte musical, los rancheritos, mis queridos chavacanos, va a estar mamalón. Es el 17 de octubre, ¿verdad? Va a estar mamalón, hombre, ahí en la Arena Monterrey. Compre con tiempo sus boletos. 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Qué rico. Pues a punto de largarnos, ya haciendo un poquito de tiempo para recibir al maestro de los medios de comunicación, al maestro Tomás Valdés. Un saludo para doña Conchita, que está botada de la risa con las bromas aquí en la colonia terminal. Saludos a la raza allá por la avenida Alfonso Reyes, pasando Luis Cortines frente a la Coca-Cola. Saluditos a la racita ahí de en el Hotel Plaza Regina, echando patita, hombre, qué rico. Qué delicia, mis queridos chavacanos. A ver, ¿qué pasó? ¿Qué pasa cuando me cae bien gordo cuando dice no puedes enviar un mensaje vacío? Qué bárbaro, hombre, qué bárbaro. Ahí en el Hotel Plaza Regina echando patita en la colonia Regina. Qué rico, ¿ah? ¿Eh? Climados ahí por la avenida Alfonso Reyes pasando Luis Cortines. Qué rico, qué delicia, qué delicia. Vamos, Perico, vamos, Perico, vamos. Vamos, vamos al fandango, vamos. Saludos al Meni, que ¿cuándo cumpleaños, Meni? Mañana cumpleaños. Mañana es su cumpleaños del Meni. Que ya viene el Menifest. Ya va a cumplir 43 años el Meni. Mi buen amigo el Meni. Saludos. Está trabajando en la colonia, ¿cómo se llama? La del Prado, en el Sandy's de PepsiCo. Saludos al Meni de Oro. Ah, qué buena rola, mijo. Los temas especiales del Ruco de la Música Isco, chamacos y chamacas colegiales, vamos a saltar el mondongo, qué buen mondongo musical. Para mentalidades más allá del huevo tibio, escuchamos en el fondo musical la presentación del güerito Michael Jackson, con el tema de Don't Stop, de 1979, La Colita Se Te Mueve. Porque hay fuego y por supuesto que hay fiebre, hombre.

0: Esto es algo de lo que usted puede disfrutar en las tardes con el Ruco de la Música Disco. Nomás, puras rolas de Don José Tentero, el Ruco de la Música Disco. ¿Dónde anda Don José Tentero?
1: De los temas bastante chipocludos y picudos del Ruco de la Música Disco. Para mentalidades más allá del huevo tibio. Y como diría Juan Polainas, la policía siempre en vigile cuando menos se necesita. O lo que es lo mismo, el amor es una cosa esplendorosa mientras no te descubra tu esposa. Más fuego y más fiebre, hombre.

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0: 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Información local. En Guadalupe, las acciones preventivas y operativas desplegadas por Protección Civil y la Secretaría de Servicios Públicos permitieron mantener un saldo blanco en el municipio tras las precipitaciones registradas. Al informar lo anterior, el alcalde Héctor García dio a conocer que tras las condiciones meteorológicas provocadas por el ingreso del primer frente frío de la temporada, se desplegó el operativo Ciudadanía Segura para realizar acciones de prevención, vigilancia, supervisión y atención de emergencias. Estuvimos casi un mes antes, aún sin que hubiera pronóstico de lluvia, limpiando alcantarillas, rejillas y mucha basura que podría obstruir el paso del agua, y dio resultado, destacó el edil mesista. 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
0: El doble impacto del fútbol informa.
3: Aquí en el doble impacto ya lo hemos dicho en varias ocasiones, si Tigres quiere calificar, tiene que jugar una final cada semana, cada que le toque enfrentar a un equipo de la Liga MX. El próximo es el Toluca, pero en el Estadio Universitario. Ahí la cosa puede cambiar un poco, pero veremos qué decide Vucetich, si utilizar en la delantera al Memote Martínez, o bien le respeta el lugar al Búfalo Aguirre, que estaría de regreso ya de con su selección.
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Treviñosa y el gallito de rancho. Muy buenas tardes, señoras y señores. Ya estamos aquí en la radio. Gracias a Germán Pluma, al gran Tlatuani de la radio, por cedernos los micrófonos.

0: Buenas tardes, señoras y señores. Qué gustazo saludarlos de nuevo al aire en este lunes 5 de octubre del 2026. Felicidades a quienes están cumpliendo años o festejando algo en particular, algo especial el día de hoy, a pesar de ser lunes, a pesar de estar pasados por aguas estos días, a pesar de eso, ¡hay celebración! 24 grados. 24 grados es lo que marca la barra mercurial aquí en Grupo Radio Centro. Es lo que marcan los termómetros en la temperatura. 24 grados. Se espera una máxima justamente de eso, de 24, y una mínima de 20. La mínima ya la tuvimos muy temprano por la mañana, a eso de las 6 de la mañana, más o menos, patrón. Y ahora ya. Ya la cruzamos. Pero muy buenas tardes, señoras y señores. Bienvenidos aquí a la banda, la que manda Banda 93.3 en este lunes. Comienzo de semana. Hay que comenzar siempre a tambor batiente. Hay que comenzar con banderas desplegadas, a izar las velas para navegar en el mar de esta vida durante esta semana. Así es que bienvenidos y muy buenas tardes. Cucharadita de hoy. Por cierto, no le he sacado. Palabras que alguien necesita escuchar. No somos perfectos, pero siempre habrá una oportunidad para ser mejor. Gran cucharadita. No somos perfectos, pero siempre habrá oportunidad para ser mejor, definitivamente. Siempre hay chance de hacer las cosas mejores, ¿verdad? Hacer las cosas bien, como debe ser. Siempre habrá otra oportunidad más. Y si algún día algo le sale mal, compadre, siempre hay una oportunidad de levantarse a la siguiente ocasión, al siguiente día. Cuando un día vaya muy mal, espere ya que se termine mejor. Espere ya que se termine, vaya a tomar un café en la nochecita, disfrute de la noche y espere el siguiente día, porque siempre habrá otra oportunidad para ser mejor.
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0: Señoras y señores, tenemos el enorme placer de contar aquí en cabina de Banda 93.3, nada más y nada menos que con...
1: ¡Sol!

0: Bienvenidos muchachos. Aquí saludando a la gente de Monterrey, qué gusto tenerlos por acá de nuevo.
1: Al contrario, muchísimas gracias por el espacio, gracias por su tiempo, siempre es un placer para nosotros estar aquí de vuelta.
0: Siempre, y un verdadero placer, y cómo no, son de vainilla, siempre son bienvenidos.
2: El placer es de nosotros, estar siempre aquí en Tierra Regiomontana, sin la banda, siempre es un gusto, y contentísimos de estar nuevamente aquí, por cuarta vez, estando aquí en Monterrey.
0: Por cuarta vez, caray, sí. Vienen ya tan seguido, y eso es bueno. Bueno, ¿no? Porque a los regios les gusta la cumbia.
1: Sí, claro, nos fue muy bien. Fíjate que ya ves que estuvimos aquí en el Domo Care hace algunos meses.
2: Diciembre.
1: Sí,
0: con nosotros.
1: Nos fue súper bien, sí, de hecho, y pues muy agradecidos. Ahorita estamos haciendo tour de medios, comenzamos el día de hoy, y pues vamos empezando bien.
0: A ver, saludando aquí a la raza, por favor, muchachos, para todos.
3: Sí, claro, sí, Luis Alberto Tecleiza de Son de Vainilla.
0: Órale, ¿y?
4: Hola, ¿qué tal? Buenas tardes, yo soy Angélica, percusión en Son de Vainilla. Gracias por la invitación.
0: ¿De dónde son ustedes, Angélica?
1: Originarios de Guadalajara, la gran mayoría de los elementos
0: de los músicos.
1: De aquí, sí, somos de Guadalajara, pero también, Angie, diles de dónde eres, mamacita.
4: Yo soy michoacana, como las carnitas.
0: Órale.
4: Como las buenas carnitas de Michoacán.
2: Acá el Beto también es de Guadalajara, ¿dónde eres, Beto?
3: Pues se puede decir que soy de Tabasco, Chiapas, todo por allá, por esa zona del país, ahí por el sureste.
0: Órale, y eso habla de Son de Vainilla, que se compone con elementos de, obviamente, Guadalajara la base, pero de varias partes, ¿verdad?
4: Sí, incluso una compañera que no nos pudo acompañar ahorita, ajá, es cubana, es sí, la única extranjera que tenemos.
0: ¿Cómo se llama?
4: Dairé. Sí, es la única extranjera, los demás somos mexicanos, pero sí de diferentes lugares de la República.
0: Le pone el sabor, claro. como todos Son de Vainilla, que tienen esa particularidad, ¿no? Que todo le pone el ambiente siempre.
1: Así es, de todo un poquito. Bueno, agarramos sabor y ritmo de todos lados. Ya sabes, como buen mexicano, traemos el gusto y el bailongo por dentro y en la sangre.
0: Y aquí tocamos desde hace tiempo la canción de amor, precisamente con Son de Vainilla, esto. ¡Qué hule! ¿Cómo estás? ¡Bienvenido!
5: Hola, hola, muy buenas tardes. Estamos atendiendo una llamada muy importantísima. Ya estamos aquí al 100.
0: ¿Quién es? Al 100%, ya Son de Vainilla completito. Oye, decía de la canción Amor, está sonando fuerte, ¿eh? Ha agarrado buen ambiente.
6: Bien contentos, la neta es que, bueno, personal diario que venimos aquí, pues con maestros de la locución, oye, para nosotros es un honor que nos echen flores, ¿no? Por nuestra música, que lo hacemos con tanto amor, así como la canción, bien contentos porque ya rebasó 3 millones de reproducciones en YouTube, y nos tiene muy contento el auge y todo el impacto que ha tenido, ¿no? Aquí en Monterrey, en toda la República, y también ha gustado bastante fuera del país, ahora que estamos en Colombia, en Guatemala, la aceptaron de maravilla, y estamos contentos.
0: Han llevado la música de Son de Vainilla a todas partes, a toda América, ¿no? Prácticamente.
1: Así es, bueno, en estos 2 años hemos tratado de conquistar lo que es Sudamérica, pero también hemos ido a la Unión Americana. Estos 2 años hemos estado en Guatemala, estuvimos en Colombia, en El Salvador, Honduras, y pues bueno, la respuesta de la gente ha sido muy buena. E invito también a la gente de aquí, de la República Mexicana, que cheque Son de Vainilla en soydevainilla.mx para que vean todo el contenido y todo lo que estamos trabajando para todos ustedes.
0: Y en las plataformas digitales también están presentes.
1: Exactamente, soydevainilla.mx, y así te arroja todas las plataformas y así nos encuentran.
0: Así te arroja a todos lados para que vean, para que constaten el éxito que tiene Son de Vainilla con los videos y todas las reproducciones, que son bastantes, porque ya es un grupo que tiene tiempo, ¿eh?
2: Así es, Son de Vainilla ya tiene 12 años de trayectoria.
0: 12 años.
2: Ha sido un largo viaje, bueno, yo tengo 2 años apenas. Yo creo que en estos 2 últimos años la agrupación ha evolucionado bastante, hemos trascendido. Yo creo que ahorita Son de Vainilla es el mejor momento, el presente, yo creo que ahorita es el mejor momento de Son de Vainilla.
0: Sí, porque en 12 años, pues apenas te vas acomodando y todo, pero ustedes ya están bien consolidados.
6: La neta es que a lo largo de estos 12 años, pues es prueba y error, ¿no? Tienes que meter, sacar, o sea, la neta es que...
0: Sí.
6: Pulir, qué gusta, qué no gusta.
0: Hasta voy a llegar al punto.
6: Sí, la verdad es que lo que tú escuchas con amor, la verdad es que es tal cual lo que queremos plasmar, ¿no? En el sentimiento de toda la gente. La verdad es que también lo que lo que vemos nos gusta, lo que escuchamos nos gusta, y creo que es ese punto de satisfacción donde uno mismo no hace la música para los demás, sino para uno mismo, ¿no? Porque mucha gente dice, bueno, no me gusta tanto, pues la gente le gusta, no, la verdad es que lo que nosotros tocamos nos encanta, lo disfrutamos, y se nota en el escenario, ¿no? Se nota el trabajo que venimos haciendo de a lo largo de estos de 12, casi 13 años, y nada, bien contentos, la neta, bien contentos, y si me permites,
0: ¿sí?
6: Quiero aprovechar para decirle a la gente que vamos a estar ahí, hay un lugar por Guadalupe el viernes, que se dejen caer.
0: ¿En porque, un corral o qué?
6: Ándale, ahí mero, ahí mero. No sé si podemos decir golazo, ya, ¿cómo vamos a andar?
0: Puedes decirlo, puedes decirlo.
6: Ah, bueno, el corral, Western Club se llama, hermano
0: sí,
6: amigo.
0: Sí.
6: Ahí por Guadalupe, déjense caer porque vamos a tocar con grandes agrupaciones, con grandes artistas, La Morocha, Zona de Dinamita, JLB y compañía.
0: Una noche de cumbia.
6: Va a estar con madre, vamos a echar relajo, sí. Vamos a poner bien pedos, ¿no? La neta, no, vamos a pasarla increíble, entonces déjense venir, no se va a arrepentir, son de vainilla desde Guadalajara, Jalisco.
0: Una buena noche de cumbia, sin duda alguna, en el corral, con son de vainilla, con JLB, con La Morocha, que hace tiempo no la vemos por acá, y qué bueno. 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Inscríbanse ustedes cuanto antes aquí con nosotros en las redes sociales de Banda 93.3, muchachos. Así ¿algo es. Más que deseen agregar?
1: No, pues sí, inscríbanse, por favor, que queremos conocerlos, vamos a compartir y convivir un ratito, tomarnos fotos y pasarla bien. Muchísimas gracias a ustedes por la invitación, por el espacio. Es un honor y un gusto, como siempre, estar aquí en Monterrey y, por supuesto, aquí en la banda.
0: Gracias. Son de vainilla. ¿Algo más, muchachos?
2: No, pues agradecer por el espacio y les encargamos nuestras redes sociales. Nos encuentran como sondevainilla.mx e invitamos a la gente en Cuadro Chico.
0: Ándele pues, Cuadro Chico. ¡Ellos son!
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1: Bueno, Mariana Ochoa se erigió como la ganadora, como la vencedora, la triunfadora de la Casa de los Famosos México en su, ¿qué? ¿La cuarta edición? En su cuarta edición, la Casa de los Famosos México, que a decir de mucho, esta temporada estuvo muy, pues muy gris, ¿verdad? Estuvo muy sin embargo, y eso a decir de todo el público que se manifestaba entre no terminó de arrancar nunca bien la Casa de los Famosos. Empezó bien, empezó, pues digo, como empiezan todas, ¿verdad? Ahí con las cuestiones típicas de tanteo cuando van comenzando, pero nunca despegó. Ahí se quedó. Siempre la Casa de los Famosos y nunca logró conectar con el público como se esperaba. Bueno, pues finalmente Mariana Ochoa, la que ya había salido, fue la primera en salir de la Casa de los Famosos y que la regresaron. ¿Quién sabe qué se sacaron de la manga los productores, la producción en general, y la devolvieron a Mariana Ochoa a la Casa de los Famosos? La devolvieron quizás con una consigna de que fuera la ganadora. Es lo que tienen muchos sospechosistas y que lo han externado ahí en las redes sociales. Mariana Ochoa asegura que ninguna mujer que se ha convertido ella en la primera, que ninguna mujer ha ganado la Casa de los Famosos, y desata la polémica en redes sociales, ya que, como se sabe, Wendy Guevara ha sido ganadora en alguna ocasión de este mismo concurso, la Casa de los Famosos. Wendy Guevara fue la primera mujer que se llevó la victoria, pero al parecer esto a Mariana Ochoa se le olvidó. Las declaraciones de Mariana Ochoa han generado intenso debate en redes sociales luego de afirmar que ninguna mujer ha ganado la Casa de los Famosos México, comentario que rápidamente provocó reacciones entre seguidores del reality. Las declaraciones llamaron la atención debido a que Wendy Guevara se coronó como ganadora de la primera temporada de este programa, y dijo Mariana Ochoa: bueno, Wendy es trans, no es propiamente una mujer. Mariana Ochoa asegurando de esa manera que ella se convierte de esta forma en la primera mujercita que gana la Casa de los Famosos. ¿Usted qué opina? ¿Wendy Guevara es o no es la primera mujer que pues se lleva a la Casa de los Famosos? ¿Es Mariana Ochoa o no es? Una cosa que llamó la atención de Mariana Ochoa, a ella le dejaron salir ayer, de la Casa de los Famosos, a que se arreglara el cabello, a que se lo pintara, a que le pusieran una corona. Como que ya sabía, ¿verdad? Ya se sabía que iba a ganar la Casa de los Famosos México. Pero bueno, eso ya es cuestión de la producción. Pero Wendy Guevara no ha dicho nada todavía sobre estas declaraciones de Mariana Ochoa. Eso no es la primera mujer que gana este concurso. ¿Usted qué opina? 811-6908-933.
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0: que sí, Wendy Guevara era vato, hombre, pues tiene el tamaño de huevotes que tenía, pues esa no era vieja, hombre. Es la única vieja que ha ganado. Wendy Guevara no es vieja. Sí. ¿Qué te haces tú también?
1: No, no, es la nota, compadre. Pues
2: claro que no es mujer, Wendy Guevara tiene bolitas.
3: Buenos días, mi estimado. Es la primera mujer, todos los demás fueron hombres. No le eches más leña al fuego.
1: Pues es la nota y está, bueno, está en la polémica porque Wendy Guevara, según su percepción y según lo que marcan, ¿verdad? Los que saben, es mujer trans, al final de cuentas, ¿verdad?
4: Ese mi Tommy.
1: Son cosas que uno no.
5: No, mi Tommy, pues como dicen, y con todo respeto, Wendy Guevara viene siendo una persona transexual. Y yo digo que ahí sería la primera persona trans que ganó la Casa de los Famosos. No la primera mujer, en mi opinión. Saludos, mi Tommy.
6: Saludos, Tommy, buenas tardes. Oye, pues no, yo también estoy de acuerdo, la verdad. La mera verdad estoy de acuerdo. Mariana Ochoa la primera en ganar, la primera mujer en ganar la Casa de los Famosos.
1: Mujer, ¿verdad? ¿Qué nos hacemos?
6: Mentiras no dijo. Saludos, Tommy.
1: Y la están funando bastante en las redes sociales diciendo que qué falta de respeto a Wendy Guevara.
7: Mi Tommy. Pues hijo, la neta, Tommy. Ella sí es mujer, la otra chica marciana. Con chichi y macana.
1: Vámonos a corte. Vámonos a corte, 2:56 y regresamos aquí en la banda, la que manda el cotorreo del WhatsApp. Ya lo saben, ¿cómo saber cuando alguien no tuvo y ya tiene? ¿Cómo saber cuando alguien no tuvo nada y ya tiene?
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8: 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El PAN estatal considera que la fractura en el partido Morena por la designación de la coordinación en Nuevo León favorecerá a su agrupación política en la elección de 2027 por la renovación de la gubernatura, el Congreso local, las diputaciones federales y las 51 alcaldías, ya que se definirán entre la alianza PAN-PRI y Movimiento Ciudadano, asegura el dirigente estatal panista Policarpo Flores. Reiter.

0: voto de ese partido, derivando simpatías hacia la coalición de oposición. 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
2: No hay por qué conocer los pensamientos de los demás. Basta con mirar atentamente la expresión de sus rostros.
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7: En

0: saber que alguien no tuvo y ya tiene. ¿Cómo se sabe ese, muchachos? 811-6908-933. Para que comenten, es para sus notas de audio aquí en la banda, la que manda.
1: No, yo estoy de acuerdo con Mariana, 100%. Sí, con todo respeto.
0: Con la de Wendy.
1: Wendy, pues es la primer trans que ganó el show, ¿verdad? No, esa Wendy.
0: Él quiere que lo identifiquen como mujer.
1: Para un domingo, yo, chinga.
2: Buenas tardes, ¿cómo saber cuando alguien no tuvo nada
0: y llega a tener?
2: Es porque caminan como los peches pavos reales. Caminan como los pavos reales.
0: Ah, sí.
2: Se sienten invencibles. Pobres pelados. O pobre gente.
0: Cuando no tiene y llega a tener, ¿cómo saber que alguien ya le cambió la suerte, muchachos?
3: Buenas tardes, oye, no creo que sea una falta de respeto lo que está diciendo esta muchacha sobre Wendy Guevara. Todos sabemos que Wendy Guevara, mi tomisegar, se carga un riflezón. ¡Qué bárbara!
0: Pero es mujer. Pero bueno. Él dice que es mujer, o sea, que...
4: ¿Qué onda, mi Tommy?
0: El cuerpo de hombre.
4: La primera la ganó la Wendy por un pedazo, le ganó a Poncho de Nigris, por un pedazo nada más.
0: Un pedazo de... 811-6908-933, la radio que manda Monterrey.
5: ¿Cómo se sabe cuando alguien no tiene y lo ya después tiene? Uh-huh. Haz de cuenta el Poncho de Nigris, tú, Tomás, saludos.
0: Poncho, no, pues... No era que tuviera de más, o sea, sí eran pues de cierta posición, ¿verdad? Pero no que tuviera de más antes, pero ahora sí ya es otro boleto.
6: ¿Qué onda, Tomás? Para darse cuenta, los que no tienen nada y tienen ahora son a los que los vuelve loco el dinero, se empiezan a comprar casas, carros, X cosa.
0: Sí.
6: Ahora sí que dejan que el dinero los use a ellos y no ellos al dinero. Ya ves los boxeadores que empiezan desde abajo y ganan fortunas, cómo se las gastan todos en puras tonterías y al último quedan igual. Saludos.
0: No, y luego se convierte en un problema. El caso de los boxeadores, caen en excesos, como el alcohol, las drogas, es lo más difícil. Y luego para salir viven verdaderas batallas. Ahí está el caso más palpable de eso que estoy platicando, Julio César Chávez. Hay una serie, hay un documental que se llama Chávez contra Chávez, donde refleja toda esa lucha que les digo que sufrió contra las drogas, sobre todo contra la droga, la cocaína maldita. Vámonos a corte, volvemos con más 3:12. ¿Cómo saber cuando alguien no tuvo y ya tiene?
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0: hermosa Sonora y los humildes. Hermanos Ayala. Con Pepe, José Luis.
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2: Déjame quererte. Esa rola está bien chida.
3: Y yo a ti no te pido nada.
0: Nada.
3: Nada.
0: Al rato en Las Inmortales la habré de poner sola con los humildes, la versión original, la cual se basa esta canción con la fabulosa Sonora, Déjame Quererte.
2: A ver, aclarando, la Wendy Guevara es un vato trans, porque una mujer trans es una mujer que quiere ser hombre, ¿ok? ¿Estamos?
0: Una mujer trans es aquella que se hizo la operación. Así yo lo veo, ¿verdad? Y una... ¿O es otro? ¿Trans de Transformers? No sé. ¿Cómo se mide eso? ¿No? ¿Mujer trans o mujer... digo, que todavía... carga las armas.
4: Tienes, y antes no tenías.
0: A ver.
4: Muy fácil. Usas pura ropa de marca.
5: Platicando
4: con los César. Te tapa lo mismo, nomás pagas más billetes.
0: Y se aseguran de que se vea la marca, o sea, la raza que no tenía y ya llega a tener, se aseguran que se vea la marca, o sea, Hugo Boss, así a todo lo que da, Dolce & Gabbana, así en la camisa, o en el pantalón, o en los calzones, en algo, que se vea la marca.
6: Buenas tardes. Es bien sencillo. Empiezan a comprar cosas a lo loco, ropa, electrodomésticos, van, suben fotitos donde van a comer,
0: ¿Y qué es lo que se están comiendo?
6: Empiezan a invitar a medio mundo a reuniones y todo, cuando antes no lo hacían.
0: ¿Y qué es lo que se están comiendo? Sobre todo cuando van a restaurantes acá... chipocludos, ¿verdad? Y también las vacaciones, güey. O sea, fotos en las vacaciones. Más van a la playa a tomarse fotos que a disfrutar el paraíso, esa cosa. Bueno, vámonos a corte 3:26 minutos, señores. 3:26. ¡Volvemos!
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0: 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Ya estamos de vuelta. Se acabó el corte y seguimos con lo que te gusta. 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
1: Están bien pendejos con sus programaciones, perdiendo el tiempo lo inútil. Están en...
0: ¿En qué?
2: La raza que no tenía lana y ahora tiene, se le nota luego, mi Tommy.
0: A ver.
2: Porque antes no ponían ni el pollito asado y ahorita ya están ahí con el pollo y se sienten millonarios. Lavabosos.
0: El pollo es un buen alimento, compadre. No, no se le hace el fuchi, ni mucho menos.
3: Para mí es vato y que le haga como quiera. Que lo encueren para que vean que si no, eso no se quita del ADN ya. Eso lo y le dio fama y así decidió quedarse. Pero a ver si en las oscuridades no hace su maldad.
0: La Wendy Guevara, compadre. Estamos también con la polémica de que si Mariana se convirtió en la primera mujer en ganar la Casa de los Famosos. Wendy dice que no, que pues ella, ¿ves?
4: No, toma, la Wendy es hombre. Oye, Tomás, trae todo el fierro de la compra, Tomás, de la colonia. Es hombre, el vato es hombre, nene. No es Wendy, es el, ¿cómo se llama? El Willy.
0: 3:41. Vamos a un corte, volvemos con más aquí en la banda, la que manda, Banda 93, descotorreo del WhatsApp. ¿Cómo saber cuando alguien tiene, no tuvo y ya tiene?
5: No le muevas. Nos vamos tantito a comerciales y ya volvemos. 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

Aquella noche. Es el tema de Eric Joao en la banda 93.3. Ya vienen las inmortales en punto de las 4.

0: Vamos a ir a la información de las 3:55 y entramos de lleno con las inmortales, el mundo de las inmortales, aquí en la banda, la que manda, banda 93.3.
1: ¿Qué onda? Saludos al carne de cañón. Oye, compadre, ese güey es hombre, trae un gato muerto colgado, hombre, ¿cómo va a ser mujer?
0: Sí, dijo el Poncho, ¿verdad? Dijo el Poncho de Nigris que él vio bañarse a Wendy Guevara ahí en la Casa de los Famosos y que traía, estaba tremendo Wendy.
2: En un video se ve el bastonzote de la Wendy Guevara donde va corriendo por el pasillo. ¿Cómo se te ocurre ni siquiera dudarlo un poquito? Wendy Guevara no es mujer.
0: No lo dudo. No, lo que pasa es que es la percepción que él trae, que dice que
3: mi Tommy, pues
0: se la deben respetar.
3: Wendy es mujer marciana con chichis y macana.
4: La primera.
5: Buenas tardes, Tommy. No es transexual, porque científicamente lo transexual es cuando se operan sus partes íntimas.
0: Sí.
5: Ella no se las ha quitado. O sea, ella es travesti.
0: Travesti.
5: Y que tenga pechos, pues es diferente, pero todavía tiene su parte reproductiva masculina. Ese no es trans.
0: Esa es mi duda.
5: Eso no es trans.
0: Sí, era mi duda, porque en todas partes dicen, es mujer trans. Y yo tenía entendido eso, ¿verdad? De que cuando se hace la operación, ya se convierte ahora sí en una mujer trans, ¿verdad? Pero como lo decían en todas partes, pues era ahí donde radicaba mi duda.
6: Yo creo que hasta la pregunta es necia. Yo creo que no deberías de hacer controversia o preguntar cuál es la opinión. Pues la opinión es muy sencilla. O sea, ni deberías de mejor cambiar el tema. ¿Qué es lo que opinamos nosotros? Sabemos que pues es trans, no es vieja.
0: Ahí está.
6: Hay micrófono. O sea, ¿para qué hacerlo tanto borlote?
0: No, fue porque en la nota salió que Mariana Ochoa, al principio de la toxinota, salió que Mariana Ochoa dijo que ella había sido la primera mujer en ganar la Casa de los Famosos, y salieron a defenderla en redes sociales, salieron atacando a Mariana diciendo que no, que fue Wendy Guevara. Por eso surgió la cuestión, compadre.
7: Ah, buenas tardes. Oye, para los inmortales, tu perfume me provoca. Saludos para Veloces Company, de parte del Boris. Saludos.
0: Saludos, Boris. Vámonos a corte. Volvemos ya con el mundo de las inmortales. A todo lo que da.
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8: 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En Monterrey, para facilitar el flujo del agua durante las lluvias y disminuir la posibilidad de afectaciones graves, el gobierno municipal, a través de la Secretaría de Servicios Públicos, intensificó las labores de limpieza de rejillas y boca tormentas en diversos sectores de la ciudad. El personal municipal trabaja en los tres turnos con apoyo de maquinaria ligera y pesada para retirar basura, lodo y otros desechos que acumula la infraestructura pluvial, principalmente durante las precipitaciones. El titular de esa dependencia, Hugo Salinas, informó que durante 4 días de trabajo, las cuadrillas limpiaron 4,300 rejillas en las 5 zonas operativas, con la recolección de aproximadamente 150 toneladas de residuos. 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
8: Previo a comenzar la fecha 11 del fútbol mexicano, así están los primeros 8 de la tabla en la Liga MX. Toluca el 1 con 20 puntos. En segundo, las Águilas del América con 20. Estos dos primeros son los que les toca enfrentarse a los equipos regios. Tercero, Chivas 18. Cuarto, Querétaro 17.
11: Quinto León también con 17, al igual en sexto el Atlas, con 16 en séptimo está el Cruz Azul y en octavo Tijuana con 14.
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banda, la que manda banda 93.3. Muy buenas tardes, señoras y señores, en este lunes, comienzo de semana activa, comienzo de semana de trabajo, de labores. Cómo no, escuchando la banda 93.3, la hora de las inmortales, programa con 29 años ininterrumpidos al aire. Todo gracias a ti. Gracias al público precioso que a lo largo de 29 años nunca nos ha dejado, nunca ha abandonado este programa. Y al contrario, cada día se suman, unos se van, otros vienen, unos se quedan, otros no. En fin, así ha sido la vida por 29 años de las inmortales aquí en la banda 93.3. Bueno, muchos años en otra estación, en la invasora 99.7, y ahora en la banda, la que manda, banda 93.3. Bienvenidos a la inmortalidad, muchachos, y le damos. Música con historia. Música que nunca muere.

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0: Vamos un corte, volvemos con más aquí en Las Inmortales de la banda 93.3.
1: Oye, ponte la de tres veces mojado de los Tigres del Norte, porque estos vatos ya me traen a carro, el Omar, el Muñeco y el Jesús, ya me traen a carro porque mañana arranco para el gabacho.
0: Órale.
1: Y ya, suéltenme, dijo Bigotes, ya suéltame. Y hey, ponte esa, Tomás, por favor.
0: Con todo gusto, compadre.
2: Tomás, para los inmortales, la huella de tus besos de los varones de Apodaca.
0: Pasa, madre.
3: Buenas tardes, Tommy. Ahí te encargo la de la huella de tus besos de los varones de Apodaca.
0: Vale, dos.
3: Ánimo, saludos a la banda.
4: ¿Qué onda, mi Tomás Valdés? La huella de tus besos. Bien, toda la banda de la Nueva Esperanza, va. Me escucha, va.
0: Que escuchan la banda 93.3.
5: Todos esos comentarios, más que ser controversiales, ayudan un poquito a que haya menos ignorancia en el tema. Mujer travesti no es un término correcto. El término correcto sería mujer transgénero o mujer transexual. Y no es como transexual. Relevante si tiene o no partes íntimas femeninas o masculinas. Se les define como mujeres. Y eso es como la polémica que tiene todo el mundo, si se les debería de llamar mujeres o no.
6: Pues sí. Pocas palabras, calza grande la Wendy, dile que se la cambio, si cómo no la usa.
0: Es lo que tú crees, y a la mera hora.
7: Tommy,
0: a la Wendy sí me da la impresión que.
7: Con los varón de Apodaca. Sí, señor.
0: Bueno, obligado con esa. Me da la impresión de que decida el cambiazo, ¿eh? De que ahora sigo yo.
8: Ahora sigo yo.
0: Ahora sigo yo. Vámonos, 4:28, volvemos.

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5: Ahí está la que pedían, muchachos. Se llama La Huella de Mis Besos.

0: rápido que se va la hora de las inmortales, muchachos. Ya son las 4:39 minutos, 20 minutos, bueno, 21 minutos para que sean las 5 de la tarde. A las 5 viene el show del Cepi Boy.
1: Mi Tommy, es bien fácil. Solo existe hombre y mujer. Todo lo de...
0: únicamente.
2: De parte del Mascafierro, ya para la ruta 26 y Mirador, de la 155, de parte del Mascafierro, dale a la bestia. No acá con el jugoso, en la 201, dando una vuelta a la Perimetral Sur. Saludos para el Cache, parte de la bestia. Que es la sexta.
0: Saludos.
2: Que le caigo, a ver si la pago. Esa...
0: A ver.
3: Buenas tardes, Tomás. Oye, una arriba a Tobar, ahí la de vuelva a encender mi fuego. Saludos, compadre, ánimo.
0: Ánimo, compadrito.
4: Que bien, mi Tommy, buenas tardes, compadre. Y el tendido reportándose.
0: Si me compare, ¡tendido!
4: Una combita ahí del grupo Flash, por favor. Un saludo a toda la bandera.
0: A la raza del equipo Septiembre Negro, que ayer ganamos 2-0, ya estamos súper, súper en zona de calificación, súper metidos en esta onda de las finales de la Liga Premier, allá en Valle Verde, en el sector poniente. Saludos a los amigos de Septiembre Negro, el equipo de fútbol que se hizo en honor a mi carnal Rubén, que le decían Septiembre Negro, porque admiraba a ese luchador, le encantaba la lucha libre a mi carnal. Así es que felicidades a todo el equipo, amigos de Septiembre Negro, al Dormis, a mis carnales, a todos, al tendido como bandido, al niño galleta, que creo que no fue el niño galleta, a todos, al Varela, a mi compadre César Zapata, al Coque, al Chompa, saludos, al ¿quién más? A Martín, al porterazo que tenemos nosotros ahí en el equipo de amigos de Septiembre Negro, ¿a quién? Ay, caray, se me escapan a la mente. Saludos a todos.
5: Tomás, buenas tardes. Oye, de lo de Wendy, hombre, ¿cómo va a explicarle a sus fans cuando le dé cáncer de próstata?
0: Ay,
6: buenas tardes, mi Tommy. Un saludito para la bestia del chino. El chino Lara, la bestia. Acá de burócratas.
0: Saludos, chino.
7: Buenas tardes, Tomás. La de Si Ella Supiera, de Rigo Tobar. Esa ya tengo rato que no la escucho ahí en la banda. Si Ella Supiera, que tenga excelente tarde.
0: Si Ella Supiera. Obligado 2 de Rigo, a doble fuego del gran inmortal, el ídolo de las multitudes. Vámonos a corte, volvemos con más aquí en La Banda.
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0: ¡Felicidades a mi hermano Candelario, que está festejando sus 38 años de casados! Y mi cuñada Nancy, muchas felicidades por toda esa vida juntos, carnal.
1: ¡Felicidades!
0: A tía Nancy, de veras que se la pasen muy bien el día de hoy en su aniversario de bodas. Que disfruten al máximo, pero muchas felicidades de parte de toda la familia, de todos sus hijos también, que les desean lo mejor por siempre y que se la pasen muy bien. Así es que felicidades, carnal, por esos 38 años de casados. ¡Ya nos vamos! Viene a continuación el hombre que se habla de tú con los niveles de audiencia a tope. Mi compadre Sepi Boy. Pásenla bonito a las 6 de la tarde, Germán Pluma, con el mundo loco de Germán Pluma. Segunda parte, el gran Tlatoani de la radio. Y a las 8 de la noche, el güerito Henry Barra. ¡Gracias! Nos vamos con este pedido solicitado, Double Fire.
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0: Aguanta vara. Vamos a un cortecito comercial y ahorita regresamos con más de Banda 93.3, la radio que manda en Monterrey.
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3: A fin de solucionar los constantes apagones en Monterrey y su zona metropolitana, con una inversión proyectada de 8.900 millones de pesos hacia el año 2030, la Comisión Federal de Electricidad prevé reforzar la infraestructura eléctrica de Nuevo León ante el crecimiento de la demanda y las nuevas necesidades de la entidad. La CFE aseguró que el estado no se encuentra entre los territorios con mayor número de interrupciones del servicio y señaló que trabaja en un diagnóstico técnico de la red para determinar las zonas que requieren mantenimiento, modernización o ampliación de capacidad. 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

0: Oye, mañana tenemos el cuadro chico, Mañana tenemos el cuadro chico aquí muy cerquita en el centro, Toñito. Saliendo de aquí nos vamos al cuadro chico, carnita asada, son de vainilla y el taller ganador. ¿Qué más? ¿Vamos o qué?
1: ¡Vamos!
0: ¡En todo, carnal!
2: ¡Es el rey de la radio!
0: ¡El rey de la radio! Muy buenas tardes, está mi compadre Toño, el padrote en la consola digital, un servidor. Mi nombre es Luis Covarrubias. Mejor conocido como el Zappy Boy. ¡Qué ole, En esta tarde, pues ya dejó de llover, bendito Dios, tantito, aunque sea nada más tantito para que las aguas bajen, los escurrimientos llegan a donde tengan que llegar, a las presas, a los ríos, para que se pongan bonitas las presas. ¿Qué han dicho de las presas, de la capacidad de las presas, señor? ¿No has escuchado nada? Ahorita vamos a preguntar a la Comisión Nacional del Agua, güey. A checar cómo está la capacidad de nuestras presas, la presa Cerro Prieto. A ver, ¿te sabes todas las presas de Nuevo León, Tito? Buena pregunta. Es la presa, pues, la tradicional, la de la Boca. Tenemos la presa Cerro Prieto, la del Cuchillo, que es la más grande que tenemos. Tenemos otra, la presa Libertad también, La presa, tenemos otra, ¿no?, que se llama la Libertad, la Nuevo León, ¿o cómo se llama? Pues vamos a investigar, ya tenemos como dos presas nuevas. Que bueno, pues ojalá y ya estén todas a su capacidad, o que estén de perdón 80%, porque ya crecimos de máquina y tenemos que tener suficiente agüita para que la próxima temporada de verano no estemos sufriendo por agua. Así es que lo más que podamos, raza, ahorremos el agua. Esto es en serio, Lo más que podamos, ahorremos el agua, No tire el agua, enseñe a sus hijos a, sobre todo, a ahorrar, ¿no? A ahorrar el agua, y nosotros como adultos también, ahorrar el agua. Si usted tiene una fugita en la casa, en el sanitario, en la regadera, en alguna tubería, arréglela, ma, para que no tengamos fugas de agua, Mucha raza es muy tonta al decir, me vale, yo la pago. Sí, no es porque la pagues, sonso, es para que no se nos acabe, sonso, Y sobre todo, si usted ve ahí algún vecino que ande con la manguera, y le, güey, son soladeado, Más si le quitas y le cierras la banana, se meten broncas. No, nomás concientizarlos y decir, compadre, ahorremos el agua, hombre.
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0: en el aire. Y los años deja bien. Hoy vamos a iniciar en esta tarde rica. Temperatura ambiente en Monterrey tenemos 24 grados. Está lloviendo en algunos sectores del área metropolitana. Extreme precaución, amigo automovilista, amigo motociclista, amigo trailerista, amigo materialista. Ustedes manejen con mucha precaución. Ceda el paso. Hay que ceder el paso. Sé cortés al manejar, sonso. Sé cortés al manejar. Recuerda, hay personas de la tercera edad. Hay niños, hay mujeres, adolescentes. Tranquilo, compadre. ¿A dónde puedes ir que no lleguemos, hombre? Si el mundo es redondo, hombre, Y no peleemos, no hay que pelear, no peleemos, Sí, compadre, pásele, compadre. Dios me lo bendiga, mijo, Dios me lo bendiga, hermano, Bendecirnos todos a los otros. No hay que estar peleando, Toñito. Hay que cuidarnos todos los unos a los otros, dice. Hoy nada más, en la vida. ¿Cómo dice? Mariposas amarillas, Mauricio Babilonia. Hoy nomás, mariposas amarillas que vuelan libera. Vamos a arrancar en esta tarde, bonita tarde, rica. Aproveche este fresquecito, me queda que tenemos unos calorones impresionantes. Abra las ventanas de su casa para que salga la humedad, para que salga todo el tufo, Toño, Que salga todo el tufo, vámonos.

arrancar. Muy buenas tardes. Muy buenas tardes a todos los amigos automovilistas, a toda la gente que va manejando y escuchando la radio que manda. Recuerda, somos tu mejor compañía, ¿eh? Tus manos al volante, tu mirada al frente y tus oídos en

0: el viajón, viajón.
1: ¿Ah? ¿Eh? Y su servilleta, Luis Covarrubias, el Zappy Boy. Oye, Solita, amiga del silencio. Vamos a arrancar, vamos a iniciar, échame de las tres líneas de comunicación, sí, porque tenemos tres líneas, ¿eh? Tanto el 81-83-44-9393, el 81-83-43-8051, además del 811-690-8933.
0: ¡Y huehueh!
1: Voy a decirle a Tere que no me espere. Soy Antonio Sánchez, Toño el Padrote, ¿eh? Y el Zappy Boy. Mucha precaución al manejar, amigo, ¿eh? Recuerde, en casa te esperan, tranquilito, sonso, tranquilito. Maneja con cordura, ¿eh? ¡Eso! ¡Dice!

pues el que está en casita disfrutando, el que está trabajando también, pues, disfrutando de su chamba, los que estamos trabajando y los que van camino a casita, tranquilito, recuerda, somos tu mejor compañía, güey, ¿eh? Súbele al radio, concéntrate, tus manos al volante, tu mirada al frente y tus oídos en el show del Sepi Boy, Sepi Boy, Sepi Boy, Luis Cobar.

0: a bailar. Vamos a iniciar, échame las tres líneas de comunicación. Ya lo saben, tres líneas de comunicación para arrancar el show del Sammy Boy. Gracias, gracias, público conocedor. Buenas tardes.
1: Buenas tardes, Sophie.
0: Muy buenas tardes, ¿con quién tengo el gusto?
1: Con Olga.
0: ¿Perdón?
1: Olga.
0: Olga. Olga Tañón.
1: Así es.
0: ¿De dónde nos hablas, Olguita?
1: De Apodaca.
0: Apodaca, el motor industrial de todo Nuevo León, ¿verdad, mi amor?
1: Así es.
0: Saludos a mi buen amigo el alcalde César Garza Arredondo. ¿En qué colonia estás de Apodaca, Olguita?
1: En Santa María.
0: ¿En Santa María? Eso es pesquería, ¿no?
1: Sí.
0: ¿Estás en Santa María Pesquería?
1: Sí.
0: ¿Entonces por qué dijiste que en Apodaca?
1: Con Alep de Huinalá.
0: ¿Eh?
1: Con Alep de Huinalá.
0: ¿En el Conalep de Huinalá?
1: Sí.
0: ¿Qué estás haciendo tú en el Conalep de Huinalá, mi amor?
1: Ahí vivo.
0: ¿Ahí vives?
1: Sí.
0: Ah, cabrón. ¿Dónde me estás diciendo que Santa María Pesquería?
1: Por eso, pues, en Apodaca.
0: ¿Santa María Pesquería en Apodaca?
1: Pues, en ese Apodaca.
0: ¿Santa María?
1: Sí.
0: ¿Entonces no es pesquería?
1: No, es más o menos en Apodaca.
0: ¿Es Apodaca?
1: Ajá.
0: Alacrán, digo un vato. Alacrán, alacrán. Oye, Alguita, ¿y qué estás haciendo ahorita en casita preciosa?
1: Voy para mi casa.
0: Ah, vas para tu casa, mi amor. ¿Por dónde vas? A ver, ilústrame.
1: Vengo por la Miguel Alemán.
0: ¿Vas por la carretera? ¿Vas manejando?
1: No, voy en camión.
0: Eso, en el camión, mi cabrón. ¿Qué altura vas de Miguel Alemán, preciosa?
1: Voy en el Huinalá, apenas voy a agarrar el Miguel Alemán, apenas.
0: Apenas vas a agarrar el Miguel Alemán, pero vas a la altura de dónde, mi cabrón, de Paseo La Fe, ¿por dónde?
1: Por Paseo La Fe.
0: Por Paseo La Fe, mi amor. ¿Qué tal está el trafical tú, Olguita? ¿Está gacho?
1: Sí.
0: ¿Eh? ¿Está lleno?
1: Está más o menos.
0: Está más o menos, Olguita. Bueno, lo más importante es que ya vas a ir a descansar, ¿va?
1: Sí.
0: Qué bueno, mi amor, que vas a descansar. Qué bueno que vas a descansar, a relajarte ya, Olguita. ¿En qué trabajas, Olguita?
1: Limpieza.
0: ¿En limpieza? ¿En qué, mi amor? ¿En alguna oficina? ¿En alguna empresa?
1: Una empresa.
0: Qué bueno, mi amor. ¿Y ya vas a descansar? ¿Qué edad tienes tú, Olguita?
1: 50.
0: 50 años ya, mi amor. Un toleco, mami, ¿va?
1: Hey.
0: Bendito Dios. ¿Toda tu vida has trabajado, Olguita?
1: Toda mi vida.
0: Toda tu vida, mi amor. Pues ya falta poquito, mija. Unos 10 años más ya para jubilarnos, para pensionarnos, ¿va?
1: Ya, bendito Dios.
0: Bendito Dios, mija. Ya le llevamos de gane, mija. ¿Casa propia o estás rentando, mamita?
1: No, rento.
0: Ya su madre. ¿Y con quién vives, amor? ¿Casadita, divorciadita, dejadita?
1: Arrejuntada.
0: ¿Con quién estás arrejuntada tú, Olguita?
1: Con un muchacho.
2: Con un muchacho que te lleva al rancho y te da muchos besos.
1: Sí.
0: ¿Verdad que sí? ¿Cómo se llama el muchacho?
1: No te puedo decir el nombre.
0: Un nombre tan raro, Toño, no te puedo decir, mija. Oye, ¿y ese nombre dónde los cogió? ¿Dónde se los cogieron? ¿No te puedo decir?
1: No puedo.
0: No te puedo decir. ¿Por qué, mija? ¿Él es prohibido o qué?
1: Sí.
0: Alacrán. O sea, ¿él es casado?
1: No, era.
0: Era, pues entonces, ¿qué? Pues ya era, pues ya. Ahora es tuyo, mami, ¿no?
1: Sí.
0: ¿Hace cuánto que está contigo tú, Olguita?
1: Tengo 6 años.
0: ¿6 años con no te puedo decir?
1: Sí.
0: Fíjate, pinche no te puedo decir. ¿Y él ya tenía otra familia o qué?
1: No. Lo dejó su esposa.
0: ¿De qué?
1: Lo dejó su esposa con su hija.
0: ¿Lo dejó su esposa?
1: Sí, se llevó a su hija.
0: ¿Y se llevó a su hija?
1: Sí, la de él.
0: O sea, ¿cómo? O sea, yo qué leo, o sea, él estaba casado, él tenía su familia.
1: Sí.
0: Y se separó de su mujer.
1: Sí.
0: Y se llevó a la hija de ambos.
1: Sí.
2: Ah, pues eso di, hombre. Oye, tú vuelves loco, tú un psicólogo, mendiga.
0: ¿Va?
1: Sí.
0: ¿Y contigo no tiene familia, Olguita?
1: No.
0: Qué bueno, pero tú tenías tus hijos.
1: ¿Tres hombres? Sí.
0: Qué bueno, mi amor, qué bueno, mija. Pero lo más importante, Olguita, es que estás feliz con no te puedo decir.
1: Ay.
0: ¿Verdad?
1: Ajá.
0: Son 6 años ya con este muchacho de no te puedo decir. Ya 6 añitos, ¿verdad?
1: Sí.
0: Qué bueno, mi amor. ¿Y en qué trabaja no te puedo decir?
1: Es jardinero.
0: ¡Oh, lolo! Dijo un vato. ¡Oh, lolo! Entonces no batallas porque tu jardín lo tiene bien cortadito.
1: Ah, claro.
0: A huevo, mija, nomás se pone el overol y dice, prepárate, mi amor, porque ahorita voy a sacar las tijeras y... ¿Verdad?
1: Ajá.
0: Qué bueno, Olguita. ¿Y cuántos años tiene, no te puedo decir?
1: 49 años,
0: está bien, amor, está la pedra para el sapo, ¿va?
1: Sí.
0: El agua para el maná. Oye, Olguita.
1: ¿Dónde?
0: ¿Qué canción quiere mi Olguita para este muchacho de no te puedo decir?
1: No, Nunca niegues que te amo.
0: Ah, ok, nunca niegues que te amo, de La Voz de Cristal.
1: Sí.
0: Es todo, Olguita. Sigue disfrutando, mi amor, de la radio de tu viaje, mi amor.
1: Gracias.
0: ¿Cuál es la radio que mando, Olguita?
1: La banana 93,
0: esta es mi papi, esta es mi amor, ya me lo llega a casita a descansar, Olguita, después de todo un día de tanta friega, ¿va? Aquí está Nelson Velázquez, se llama Nunca niegues que te amo, aquí, en el show del Cepi Boy 93.3.

0: Vamos al corte, pero regresamos en corto. 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
4: 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Yo quiero amanecer en la Plaza de Guadalupe, pero ahí bailando, ¿eh? ¿Y un huelecillo qué?
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4: ¡Saca las totonitas! ¡Ay, yo quiero amanecer! 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No, hombre, qué rico, mañana nos vamos saliendo ahí con mis amigos de Son de Vainilla. Con Anastasio Martínez, el Tacho Martínez, ¿verdad? ¿Cómo dicen a los Anastasios? Los Tachos, ¿verdad?
6: Tachos.
4: ¡Tacho! ¿Y a los Anicetos? Okay. ¿Soy Aniceto Molina? Por ahí te quiero dar yo, Toño, por el mero Aniceto. ¡Cochino!

0: Según el reglamento, ahí mero, doñito.
1: Perfecto, doñito.
2: 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Villa Cariño,
1: bosque, alojamiento, bastan cuatro ruedas y elude el reglamento.
2: Villa de emergencia.
1: Eso más, es una hermosa patrulla. Vamos a iniciar, doñito, vamos a continuar, más bien dicho. Ándale por ahí, doñito. Exactamente, ahí está el volumen, doñito. Ahí ya no le muevas ahí, doñito, ¿eh? Ya no le muevas ahí. Ay, mero. Villa Cariño, bosque, alojamiento, bastan cuatro ruedas y elude exactamente. Le atinaste, mi doñito, para que ya no le muevas ahí al audio, ¿eh? Porque la entera está haciendo mucho. ¡Ay, mero, doñito!
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0: Hoy no más, estamos con gasto de incomprensión. Vamos a continuar, Ricoberto, yo el padrote. Con tu Lulú y te andas descosiendo, mendigo Antonello Sánchez, barbas afganas. Aquí en el show del Sebi Boy, en esta su segunda edición. ¡Buenas tardes!
1: Hola, mi amor.
0: Hola, mi amorcito corazón, ¿quién habla?
1: La Alexa de pesquería,
0: papi. Ah, yo pensé que la diabla, dije, alacrán. Alexa de pesquería, ¿de qué colonia, Alexa?
1: De acá de Villa Regina.
0: Villa Regina, mi amor, ¿qué tal de agua? ¿Cómo te fue?
1: ¿Sí te olvidaste, mi amor, ¿dónde vivo?
0: Fíjate, mi amor, que pues nunca me voy a poder olvidar de ti. Ira, ira, ira, ira, ira. Dijo la yegua.
1: Oye, esa mamada.
0: Oye, ¿cómo? ¿Hoy qué?
1: Hoy es la mamada.
0: Hoy esa mamada, dijo. ¿Sabes qué? Pon efecto tuyo para decirle a Alexa, y luego quiero que me remate con su frase, porque le voy a decir a Alexa, ¿sabes que nunca me voy a olvidar de ti, mi amor?
1: Hoy es la mamada.
0: Dame una y dos para llevar, mendiga.
1: Vente, papi.
0: ¿En tu cara o dónde, mija?
1: En la tetota.
0: ¿En la chique? Dígalo como es, mija, ¿en las qué?
1: En las tetas.
0: En las teclotas, mija. Oye, Alexa, me da gusto que estés bien, mija. ¿Cómo te ha ido de agua, mi amor? Allá en Villa Regina, allá en pesquería.
1: Pues yo no me mojo, que pide.
0: ¡No te mojas!
1: No, ahí sí, ahí sí.
0: Dime al revés, güey. Llueva o no llueva, dile como que yo me mojo. ¿Verdad, mi amor?
1: A huevo.
0: Chupas, lambes y me los dejas nuevos, amor.
1: Vente, mi amor.
0: Oye, se antoja, mi amor, está la tarde de motelera, mija, está como para... Como para estarnos para haciendo...
1: Pura pantufla, ahí en Paicote.
0: Igual la pura quema, mami, el cuarto.
1: Pura pantufla.
0: La pura pantufla y a pura verija, mami, ¿verdad? Mami, se antoja, mija, estar echando patita, platicando a gusto. Va, mija, dándonos unos rascones y oliendo los dedos.
1: Ándale,
0: Ceci. Dándote y dándote un lleguecillo con el de dulce en el mero. Ay, mero, mija, en el mero, ¿cómo se llama ese? ¿Cómo se llama ese, mami?
1: ¿Eh? Y loco, no me gusta.
0: ¿Cómo se llama ese, mija? ¿Cómo se llama ese? ¿Cómo se llama ese?
1: Culo.
0: ¿El qué?
1: El culo.
0: Te lo estrangulo, a ti, un rulo. Oye, no, mija, no, hombre, qué bueno, me da gusto, mi amor, que tengas buen humor, que siempre estás contenta, Alexa, siempre estás alegre, preciosita, ¿va?
1: Yo siempre.
0: Siempre hay que andar alegre, mi amor, portarnos
1: aunque
0: bien.
1: Aunque me la quieran amargar, pero yo siempre estoy bien feliz.
0: ¿Qué eso? Nada, mi amor, usted siempre sea feliz, sonríale la vida, mi amor, que es lo más bonito, el sonreír, estar feliz, Alexa. ¿Cuántos años tienes ya, Alexa?
1: 31
0: años. No, hombre, estás joven y bella, amor, ¿qué te mortifica a ti, hombre?
1: Dale, nada.
0: A ti, esta agüita te la Pérez Prado, mendiga, ¿va?
1: Me la paso por las pinches pantuflas.
0: ¡Epa! Yo quisiera pasar por ahí, mija.
1: ¡Vente, Cepi!
0: Ahí voy, mendiga.
1: Ya estoy solita en mi casita.
0: ¿Andas en puro rin?
1: Que nadie me diga nada.
0: Ándale, ¿andas en puro rin o qué?
1: ¿Andas? No, si traes.
0: ¿Andas en puro rin o traes tu boxercito, tu cachetero?
1: No, sin nada, Cepi, no me gusta.
0: Sin nada, si te gusta andar así, como Dios te trajo.
1: Sin el brasier, sin la tanguita, sin nada.
0: Eso, mija, que anden las teclas ahí, va colgando como deben ser.
1: A huevo.
0: Chupas, lambes y me los deja ahí mero.
1: Cepi, ya no hables de eso porque ya se me pusieron así los botones.
0: Ajá, ya, échate las largas.
1: Ya.
0: Pero eso se escuchó como cuando a veces palomitas se escuchó.
1: Ándale.
0: ¿Ah? Como las palomitas. Oye, Alexa, me encanta onda que siempre estés contenta, preciosita. ¿Qué canción quiere mi Alexa para complacerla en esta tarde?
1: A ver, ponme la de Ladrona de Amor.
0: Eso, riñonera, mija.
1: Ándale.
0: Riñonera de amor, ¿verdad? ¿A poco?
1: Oye, Cepi,
0: mande, mi amorcito.
1: Mando unos saluditos a unos puñetones de
0: güey. ¿Unos saluditos a quién?
1: Unos puñetones allá de parques que andan bien panochones.
0: Aviéntaselos, mija.
1: Mándale un toma a tu premio.
0: ¿A quién?
1: Al Juanelo y a dos, tres camaradas de él, que como mamá.
0: ¡Toma tu premio, Juanelo!
1: Porque no les mando saludos y que cómo te hablo y que no sé qué.
0: Y si no se peinen de lado, Mario, ¿verdad?
1: No, oye, ya ves que me ibas a llevar tú a la TM y me dijo, ¿qué? ¿El Cepi o yo? Y que yo, ajá, neta.
0: Haga celosito, ¿va?
1: No, dice que no, que le vale ver.
0: Sí, ¡pash! ¡Es show! ¿Sabes, Juanelo, que es show, ¿eh?
1: Nah, pues me da igual si se
0: entera
1: o no, se enoja o se contenta.
0: Pa, dile, tienes dos cosas, enojarse y contentarse, o contentarse y enojar.
2: Chupa el hambre si me los dejas.
1: De un mes, déjate caer.
0: Una vez, mija, si en los meros huevitos. ¿Cómo?
1: Así va.
0: Otra vez, pero bien rico, a ver, échale.
1: Así.
0: En la puntita, mami, la mera puntita, venga.
1: En la puntita, papi.
2: Ay, desgraciada.
1: Oye,
0: mande, mi amor.
1: Luego así.
0: Eso, mija, en el mero, en la mera punta.
1: El mero
0: ¡epa! La radio que manda, Alexa.
1: La 93.3 con mi vieja el cepillo.
0: ¡Chiquita mamá! Aquí está Ladrona de Amor, aquí está Adriana del Valle, son las 5:30, 93.3. 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

0: le paramos tantito al cotorreo. Vamos a un corte comercial. 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
0: Ahí nomás, Toñito. Súbale, mi compadre Toño, el padrote.

0: poquito, Toño, no sé por qué se baja tanto el volumen, carnal. Nada más sube un poco, mero, mero. Saludos a todos los depósitos, el rey de mil coronas, el rey de mil coronas, el rey de mil coronas, el rey de mil coronas. Ahí en Pomerrey, unos esquitos antiguos ejidatarios en la 112. Ey, en la quinta, güey. Ahí el rey de mil coronas, el rey de mil coronas. ¡Suba la roca!
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0: las totonitas.
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0: Saca las totonitas.
4: Ay, ese huerco, hijo. En vez de que diga, vamos a ver los payasónicos, no, saca las totonitas.
1: Otro tiro a Ricoberto Toño, el padrote. Su servilleta, Luis Covarrubias. Sí, grábatelo, tatúatelo, Luis Covarrubias. Mejor conocido como el Sepi Boy. Mucha precaución al manejar, muchachos. Está lloviendo en gran parte del área metropolitana de Monterrey. Bueno.
6: Hola, buenas tardes, mi Sepi Boy.
1: ¿Quién habla, carnal?
6: Alejandro Lara, el Tata de la colonia Nicolás.
1: El tremendo Tata, Tata. ¿Qué pasó, mi querido Alejandro Lara?
6: Todo bien, mi Sepi Boy, bendito Dios.
1: ¿Dónde anda el Tata, el Tata, el Tata, el Tata, el Tata?
6: Vengo saliendo de la Santísima aquí de Apodaca, mi Sepi Boy. Esto. Me dirijo hacia mi casita.
1: Bendito Dios, primero que nada, ¿dónde vive el Tata?
6: Acá, en la Nicolás Bravo.
1: En la Nicolás Bravo, bueno, pues ya está.
6: El mejor lugar para vivir.
1: El mejor lugar para vivir, se lo dije yo ahora que estuvo con mi buen amigo el alcalde Daniel Carrillo. Le dije a San Nicolás de los Garza, es el mejor lugar para vivir. Mándanos saludos, Alejandro.
6: Claro que sí, mi Sepi Boy. Un saludo para mis amigas de los Tamales Las Viejonas, de ahí de la colonia Nicolás Bravo. Tamales Las Viejonas, y para toda la raza de la colonia Nicolás Bravo, y para toda la audiencia que te escucha, mi Sepi Boy.
1: Muchas gracias, mi querido
6: Alejandro Lara.
1: El Tata.
6: Quiero,
1: oye, mi querido Alejandro Lara, esos tamales de Las Viejonas han de ser hermanas de Toño el Padrote, ¿va?
6: Ay,
1: porque pues, Toño el Padrote es el viejón. Esas son las viejonas. ¡Saludos, Alejandro Lara!
6: Muchas gracias, mi Sepi Boy.
1: ¡Bendiciones, mi hermano! ¡Súbale! Toño, hay tamales Las Viejonas y los tamales el viejón. ¡Sí, buenas tardes! ¡Buenas tardes!
7: Muy sí. Buenas tardes, mi padre.
1: Muy buenas tardes. ¿Quién habla, hijo?
7: Ya se la sabe, el Pérez y de los Vallelocos de Escobedo.
1: Adelante, mi Pérez y todos los Vallelocos, échele.
7: Mire, un saludo para mi internal, el Alo Vallelocos, va para el Guama de los Duendes de Santa Marta y para el Chango de la 35 y para todos los fierreos locos de Reforma y Decreto de aquí en adelante, pura totona, mi Sepi.
1: No me diga, ¿quién lo decreta?
7: El Pérez, el de los Vallelocos de Escomiedo.
1: Pérez, no, es de Escobedo Bello.
7: Escobedo Bello.
1: El Pérez de los Vallelocos de Escobedo acaba de decretar pura qué.
7: Pura pantufla, mi Sepi.
1: Empezamos contigo, rúmbate al chorizo, güey. ¡Va, Toño! Oye, el Pérez de los Vallelocos, Toñito, ya decretó pura totonita. 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Buenas tardes. ¿Quién habla? A ver, pégate en el teléfono porque no te oigo. Quítale el altavoz, mija. Ah, cómo eres sonsa, hombre. Bueno, buenas tardes.
8: Buenas tardes.
1: ¿Quién habla?
8: Ángeles.
1: Ángeles. María de todos los Ángeles.
8: Claro que sí.
1: ¿De dónde nos hablas, Ángeles?
8: De acá de la Estanzuela.
1: De la Estanzuela, mija. Acá en la zona sur.
8: Sí.
1: En la Estanzuela. ¿Qué andas haciendo? ¿Te escuchas muy agitada?
8: No, hombre, estaba haciendo un caldito de pollo.
1: ¡Ah, qué rico, mami! ¿Eh? ¿Para separarte las piernitas, va, mami?
8: Claro,
4: yema de huevo. Oye, mija, estás en Estanzuela, mi amor, qué rico un caldito de pollo, va, Toño, se antoja. Y recuerda que hay que comer pollito. ¿Para llegar a qué, Ángeles? ¿Para llegar a viejito?
8: Pues sí, pero...
4: ¿O para picarte el cu... Ángeles, ¿qué edad tienes, Ángeles?
8: Ahora el 1 de octubre cumplí 58.
4: Bendito mi Dios, mi amor, 58 años, pone las mañanitas, Toño. Hace escasos 3-4 días, Ángeles, cumplió sus 58 primaveras. Felicidades, mi amor, que Dios me le dé larga vida, salud y sobre todo muchas bendiciones.
8: Sí.
4: ¿Verdad, Ángeles?
8: Para todos los mis amigos, de mis hermanos de Sierra Ventana, San Ángel. Para
4: oye, ¿a poco tienes hermanos y vecinos y amigos de todo? Sierra Ventana, San Ángel y todo, mami.
8: Sí, Sepi, porque ¿sabes por qué? Porque son dos mesecitos que perdí a dos hermanos.
4: Ay, mi amor, Dios los tenga en su santa gloria. Sí. ¿Verdad?
8: Y ahorita estamos entre tristes y alegres tenemos, pues, ¿qué podemos hacer?
4: Mira, es la voluntad de nuestro Señor Padre Dios y bueno, pues que Dios lo tenga en su santo reino. ¿Qué edad tenían tus hermanos?
8: Ya, uno ya estaba grande, 62 años, y el otro 50 y tantos.
4: Pues estaban jóvenes, mi amor, todavía. Sí. Bueno, Dios, es la voluntad de Dios, Dios sabe por qué hace las cosas, ¿verdad?
8: Sí, y mi nieto cumplió años ayer también, fíjate, todo se nos está acumulando.
4: ¿Tu nieto? ¿Cuántos cumplió tu nieto ayer?
8: 7 añitos.
4: ¡Ay! ¿Cómo se llama?
8: Francisco de allá de García.
4: Francisco de García, 7 añitos ayer, felicidades para tu nietecito, tú, Ángeles, ¿eh?
8: Muchas gracias.
4: Oye, mi amor, ¿y qué, por qué estás haciendo ahorita caldito de pollo, mija, para mañana tenerlo listo, de una vez lavarse en su madre?
8: No, porque ahorita quiere mi esposo, caldito.
4: Ajá, ¿cómo se llama el marido?
8: Francisco.
4: Francisco Javier.
8: No, Francisco Muñoz.
4: Oye, mija, ¿y qué dijo? Quiero un caldito porque estoy bien, Muñoz.
8: Sí, dice, vamos a traer pa' pollito, pa' un caldito.
4: A huevo, mija, qué rico, mi amor, qué rico, nutritivo. Dicen que también haciendo puro caldo de pata es más nutritivo, ¿va?
8: Sí.
4: Tiene muchas vitaminas, echando pata. Ángeles.
8: Ya sé.
4: ¿Ah? Eso. Oye, Ángeles.
8: Mande.
4: Y luego, mi amor, ya están solitos tú y Francisco.
8: Sí.
4: Bendito Dios,
8: mija. Y fíjate, se me acumula también, Francisco, mi esposo también cumple años el miércoles.
4: El miércoles, ya que viene, este miércoles.
8: Ya este miércoles.
4: ¿Cuántos?
8: Todo se está juntando.
4: ¿Cuánto se va a aventar el Muñoz?
8: 57.
4: ¿Este miércoles?
8: Sí.
4: ¿Es del 7 de octubre?
8: Sí.
4: También mi esposa es del 7 de octubre.
8: Qué bueno.
4: Felicidades también para
8: felicidades
4: mi mujer. Hombre, anticipadas para todos, que vamos a pasar la sensacional María de todos los Ángeles. Oye, Ángeles, ¿y luego qué onda? ¿Ya solitos? Pues, ¿cuánto pueden comer de pollito, mija? ¿Con un kilito la arman?
8: Sí, compro un kilito.
4: ¿Kilito de pechuguita, va, mami?
8: Sí.
4: Con eso, ay, papás, una pechuga tiene este güey, ¿va?
8: Ya sé.
4: Una pechuga él, una pechuga no, tú, ¿va?
8: Dice Francisco que las piernitas.
4: Unas piernitas, ya, ¿qué te puede hacer el güey, hombre, va? Ya perdió que las huela para que tú le... Ya he perdido tú, Ángeles, que te agarras las piernas y tú le avientas un... Ándale, perro, ¿va? Fumigue ese güey, aliviane la concha.
8: Sí.
4: ¿Verdad?
8: Claro, se pide.
4: A huevo, mija. Oye, Ángeles, ¿y cuántos hijos en total tuvieron? ¿Tienen?
8: Tres
4: hijos, mi amor, ya todos
8: tres
4: casados.
8: Tres y 10 nietos.
4: ¡Han buscado! Oye, salieron más cachondos los hijos, ¿ah?
8: Sí.
4: Usted nomás tres, ya te llevan 10.
8: Y ya tenemos 10 nietos.
4: Bendito mi Dios, mi amor, que la familia se triplique, que estén todos sanos, felices y contentos.
8: Sí,
4: y dile a Francisco Muñoz que no se haga Muñoz y que la noche te dé tu mantenimiento.
8: Claro que no me ha dado.
4: ¿No te ha dado?
8: No.
4: ¡Órale, perro! Se no nomás spamear, güey. Cómprale el té sensual, cómprale el Cialis o el Viagra, algo de perdido. Algo para que... Cómprale al pistle, al pajarito. Dice, ¿no? ¿Qué dice Francisco?
8: Dice que sí.
4: Órale, güey, cómprate un Cialis, güey, de 20, una de 5, ¿ah?
5: Un
4: lavadín
5: de cazuela.
4: Un lavadón de cazuela, dale, güey. Embárrate los dedos de Nutella, perro. Ángeles.
8: Madre.
4: Me da gusto que estén contentos, que estén felices, que es lo más importante, mi amor, ¿va?
8: Sí. Entre tristes y felices.
4: No, mi amor, la tristeza se lleva en el corazón, la felicidad hay que irradiarla, mami.
8: O sí.
4: ¿Verdad que sí?
8: Sí.
4: Ángeles. Madre. La radio que manda, preciosita.
8: La canción me ¿cuál? Vas a poner la de... Vida de mi vida.
4: El binomio de oro.
8: Sí.
4: Amor. Vida esa de mi mera. Vida. Vamos a complacerle para Ángeles y para el Francisco Muñoz que se va a comer un caldito de pollo. ¡Ay, papá, perro! La radio que manda, Ángeles.
8: La 93.3. con el papi del Cepi, el Cepivo.
4: ¡Todo, mamá! ¡Qué rico me antojó, güey, va!
1: Caldito de pollo, de pío, pío, Toñito. Vamos a continuar con el show del Cepivo. Son las 5 ya con 52 minutitos. Ya viene Germán Pluma, ¿eh? Ya viene Germán Pluma con el loco mundo de Germán Pluma. A las 8 el güerito Jerry Barra. 93.3.

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2: En Guadalupe se siguen atendiendo los reportes derivados de afectaciones por las lluvias y desde el jueves hasta hoy se han tomado reportes por temas como apoyo con árboles caídos, apoyo vehicular en calles y avenidas por encharcamientos, inundaciones, auxilio a ciudadanos con vehículos varados y atención a incendios en casa habitación. El operativo de vigilancia implementado se concentró en zonas de riesgo ya detectadas. El municipio pide a la ciudadanía mantenerse atenta a los reportes climatológicos y en caso de lluvias, evitar cruzar por calles y avenidas que presenten crecidas de agua. 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
2: Al equipo de Tigres le quedan en la Liga MX de local 4 partidos que deben ser como finales para ellos. Viene el Toluca el siguiente viernes, después va a recibir al equipo de León y 2 partidos para cerrar la 16 y la jornada 17. Primero Cruz Azul y luego América. Si llegase a calificar Tigres, ahí estaría demostrando el equipo felino si está o no para la liguilla del fútbol mexicano, enfrentando a Cruz Azulinos y Águilas.
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